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6: Exactamente las 19 horas con 14 minutos.
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6: Exactamente las 19 horas con 14 minutos.
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11: Exactamente las 19 horas con 52 minutos. Exactamente las 19 horas con 52 minutos.
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1: Exactamente las 19 horas con 56 minutos.
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8: Exactamente las 20 horas con 4 minutos.

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1: Exactamente las 20 horas.

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1: Exactamente las 20 horas con 18 minutos.

0: Exactamente las 20 horas con 23 minutos.
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0: Exactamente las 20 horas con 23 minutos.

0: Exactamente las 20 horas con 31 minutos.
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1: Exactamente las 20 horas con

0: Exactamente las 20 horas con 41 minutos.
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0: Exactamente las 20 horas con 41 minutos.

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11: Exactamente las 21 horas con 9 minutos.

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4: Exactamente las 21 horas con 21 minutos.

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1: Exactamente las 21 horas con 25 minutos.

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4: Exactamente las 21 horas con 35 minutos.

0: Exactamente las 21 horas con 44 minutos.
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0: Exactamente las 21 horas con 44 minutos.

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2: Exactamente las 21 horas con 50 minutos.

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1: Exactamente las 21 horas con 55 minutos.

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0: Exactamente las 22 horas con 11 minutos.
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0: Exactamente las 22 horas con 12 minutos.

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1: Exactamente las 22 horas con 18 minutos.

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1: Exactamente las 22 horas con 22 minutos.
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1: Exactamente las 22 horas con 22 minutos.

0: exactamente las 22 horas con 27 minutos.
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1: Exactamente las 22 horas con 35 minutos.

exactamente las 22 horas con 49 minutos.

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5: Exactamente las 23 horas con 3 minutos.

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1: Exactamente las 23 horas con 6 minutos.
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1: Exactamente las 23 horas con 14 minutos.

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1: Exactamente las 23 horas con 28 minutos.
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0: Exactamente las 23 horas con 40 minutos.
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0: Exactamente las 23 horas con 40 minutos.

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1: Exactamente las 23 horas con 49 minutos.

0: exactamente las 23 horas con 52 minutos.
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0: Exactamente las 23 horas con 52 minutos.

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1: Exactamente las 23 horas con 59 minutos.

0: exactamente las 0 horas con 15 minutos.
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2: Exactamente, las 0 horas con 19 minutos.
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0: Exactamente las 0 horas con 23 minutos.
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0: Exactamente las 0 horas con 23 minutos.

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1: Exactamente las 0 horas con 35 minutos.

0: exactamente las 0 horas con 40 minutos.
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0: Exactamente las 0 horas con 40 minutos.

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1: Exactamente, las 0 horas.

0: exactamente las 0 horas con 49 minutos.
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0: Exactamente las 0 horas con 54 minutos.
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0: Exactamente las 0 horas con 54 minutos.

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1: Exactamente, la 1 de la madrugada con 5 minutos.

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2: exactamente,
1: como
2: la 1 de la madrugada con 19 minutos. 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
2: Exactamente, la 1 de la madrugada con 24 minutos.

0: Exactamente la 1 de la madrugada con 41 minutos.
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0: Exactamente la 1 de la madrugada con 41 minutos.

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1: Exactamente, la 1 de la madrugada con 49 minutos.

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1: Exactamente la 1 de la madrugada con 56 minutos.

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1: Exactamente las 2 de la madrugada con 7 minutos.

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1: Exactamente, las 2 de la madrugada, con 11 minutos.
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1: Era exactamente las 2 de la madrugada con 18 minutos.

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1: Exactamente

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1: Exactamente, las 2 de la madrugada con 57 minutos.

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1: Exactamente las 3 de la madrugada con 22 minutos.

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1: Exactamente las 3 de la madrugada con 59 minutos.

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0: Exactamente. La

0: exactamente las 4 de la madrugada con 50 minutos.
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0: Exactamente las 5 de la madrugada con 14 minutos.
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Exactamente las 5 de la madrugada con 38 minutos.

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1: Exactamente las 6 de la mañana con 9 minutos.
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1: Exactamente las

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6: Exactamente las 6 de la mañana con 27 minutos.

Unidos en todo el país. ¿Qué tal? Familia ecuatoriana, buenos días Ecuador, buenos días a toda la fuerza laboral ecuatoriana, buenos días a nuestros amigos y amigas que se levantan muy por la mañana para empezar ya este nuevo día de labores, buenos días amigos taxistas, amigos de los colectivos, amigos de los buses interprovinciales, un saludo cordial para ustedes a través del noticiero de la 91.5. Hoy estamos martes, 9 de junio. Sí, amigos, ya estamos 9. Hoy estamos martes 9 de junio del 2026. Bienvenidos, amigos. Bienvenidas, amigas, a compartir las noticias aquí en la 91.5. Amigos satélites, lo que se viene. Atención, amigos, viene la pregunta. La tribuna pública. Tribuna abierta para ustedes, amigos. Aquí la voz del pueblo es la voz de Dios. Recuerden que pueden mandar mensaje de texto normal. Mensaje de voz al WhatsApp o la llamada directa. El teléfono que estará habilitado 0959-42-69-75. Ahí está el número. 0959-42-69-75. La pregunta de hoy, ¿a qué se refiere, amigo satélite? Ah, caray. All right. Muy bien, dice el amigo satélite que la pregunta de hoy se refiere al tema educativo. Sí, amigos. Tema de la educación. Resulta que, según acuerdo ministerial 045, dicen que ahora los maestros tendrían que hacer actividades complementarias los días sábados, ¿no? Los fines de semana, y que luego esas horas que laboran acá se las descuentan en los días normal. Sin embargo, amigos, gremios como la UNE, por ejemplo, rechazan esta medida. Pero no solamente que la rechazan porque la rechazan, sino que ellos argumentan que en la práctica los planteles lo hacen obligatoriamente todas estas actividades, en la práctica normal, de lunes a viernes. Y ahora, según el acuerdo ministerial, les da para que vayan los días sábados. Bueno, sobre eso es la pregunta del día.

deportes, refuerzos los fines de semana de manera voluntaria o facultativa. Sin embargo, gremios como la UNE lo rechaza, argumentando que en la práctica los planteles las hacen obligatorias. ¿Qué opina usted al respecto, amigo oyente? ¿Está de acuerdo usted con este acuerdo ministerial? ¿Sí o no? Llamen, comenten, escriban. El teléfono 0959-4269-75. Repito la pregunta. Repítalo. La pregunta dice, según el acuerdo ministerial 045, permite a los maestros realizar actividades complementarias como ferias, deportes, refuerzos, los fines de semana de manera voluntaria o facultativa. Sin embargo, gremios como la UNE lo rechazan, argumentando que en la práctica los planteles las hacen obligatorias. ¿Qué opina usted al respecto? ¿Está de acuerdo con este acuerdo ministerial? ¿Sí o no? Llamen, comenten, opinen, amigos. El teléfono 0959-4269-75. Ahí está la línea telefónica para ustedes, 0959-4269-75. La pregunta, aquí en el noticiero.

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0: La hora son las 6 de la mañana, 40 minutos, 6:40, aquí en el noticiero de la 91.5. Me enteré hoy día, amigos, muy por la mañana, una noticia bastante triste, luctuosa, que ha fallecido aquí en nuestra ciudad nuestro gran amigo Giovanni Carbo Salamar. Sí, amigos. El amigo de Imprenta Carbo, aquí en San Camilo. Giovanni Carbo Salamar, compañero periodista, amigo, que lamentablemente ha dejado de existir, amigo. Él le gustaba organizar los campeonatos, siempre estaba ahí, atento, nos bromeábamos. Pero bueno, la vida es así, amigos. Dice Franklin Manjarres, licenciado Reina, buen día. Mis más sinceras condolencias para toda la familia de Giovanni Carbo Salamar. En los chats de los periodistas también se está publicando. En el de Colombia también, de nuestro amigo Carlos Armijos, en el grupo de Colombia también. Así es que paz en la tumba para nuestro buen amigo Giovanni Carbo Salamar. Qué pena, amigos. 6 de la mañana, 42. Al parecer, ese es el curso de la vida, pues, amigos. Ese es el curso de la vida. Llegó una etapa donde ya nos toca ir a otro plano. Mucha gente comenta muchas cosas, pero nadie sabe cómo es allá tampoco. Solamente el que va es el que sabe cómo es allá. Nada más. 6 de la mañana, 42. ¿Qué dice el universo? Transformar a Petroecuador para mantener control estatal y sumar inversión privada es uno de los objetivos del ministro Juan Carlos Blum. GPS, grupos de WhatsApp y controles internos. Así funcionan hoy las rutas de expresos escolares en Guayaquil. Son 15 agrupaciones nacionales las que podrán presentar candidaturas para las elecciones de noviembre. Sí, amigos, las agrupaciones que no podrán participar son la Revolución Ciudadana y Construye. Pero ya la Revolución Ciudadana tiene partido, amigos. De las 17 agrupaciones políticas nacionales que había hasta abril pasado, 15 podrán presentar candidaturas para las elecciones seccionales que se desarrollarán el próximo 29 de noviembre. ¿Qué más? Los resultados de las elecciones presidenciales en el Perú dicen que ha ganado la derecha, ha tumbado al socialismo del siglo XXI, han dado como ganadora a Keiko Fujimori, dicen ahí, todavía no es la noticia oficial. Daniel Noboa presenta su nuevo gabinete tras reestructuración de ministerios. La reestructuración del Ejecutivo incluyó fusiones de carteras estratégicas y nuevos nombramientos dentro del gobierno, dice diario El Universo. Ahora vamos a la página de ecuavisa.com a ver qué dice Ecuavisa. El mar da señales, pero la atmósfera aún no. ¿Cuándo comenzará el fenómeno del Niño en Ecuador? Las recientes lluvias en la costa no significan necesariamente el inicio del fenómeno. Especialistas explican qué condiciones deben cumplirse para confirmarlo. Pero el río, amigos, hoy que pasé, el río ya ha desaparecido de la playita que había y nuevamente está subiendo el caudal acá en Quevedo. ¡Caso Progen! ¡Atención, amigos! Aquí está el caso Progen. Iván Inés Manzano, Roberto Luque y Félix Wong quedaron fuera del proceso penal. Eso es lo que no les gusta a algunos, que dicen, y bueno, ¿y a esto por qué los dejan afuera? Las autoridades sus razones tendrán, pero lo que dice la noticia, que las tres figuras cercanas a Daniel Noboa, coincidentemente, fueron mencionadas en los últimos días en el caso ProGen. Ellos gozan de la protección y confianza del gobierno. Roberto Luque, Inés Manzano y Arturo Félix son tres figuras parte del gobierno que no forman parte del proceso penal por peculado dentro del caso ProGen. Pese a sus actuaciones durante el proceso de contratación de generadores eléctricos inservibles y a que varios de quienes sí están procesados piden investigarlos. Sobre Luque, la confianza ha sido ratificada por el Ejecutivo. Desde la semana pasada está a la cabeza del Superministerio de Infraestructura y Tecnología tras la fusión de las carteras de transporte y obras públicas con la de telecomunicaciones. Están involucrados ellos, pero los han sacado a un lado. Dicen que no están involucrados. Atención, tras renuncias y fusiones, así queda conformado el gabinete ministerial de Daniel Noboa. Ahí está la lista. La activista anticorrupción Mónica Silva fue hallada muerta en su casa en Santa Elena. Sigue el asunto de los sicariatos aquí en Ecuador. Michel Mancheno convoca a sesión para elegir al primer vicepresidente de la Asamblea Nacional. Todo eso dice Coavisa. ¿Qué dice aldía.com? De mi amigo Guido Bricio, aquí está aldía.com. Reestructuración total, así que al nuevo gabinete de Noboa. ¿Qué más? Cotidianidad rota en Puerto Viejo, en Pueblo Viejo. Violencia lesiona la normalidad familiar con la muerte de una madre frente a su pequeña hija en Pueblo Viejo. En el plano de la política, Héctor Hurtado toma el timón de la RC5 en la provincia de Los Ríos con la misión de elegir a los mejores candidatos. Ahí está, amigos. Héctor Hurtado goza de la confianza nacional tras recibir la ratificación oficial por parte del Buró Nacional de la Revolución Ciudadana. Hurtado ha asumido formalmente la dirección provincial del movimiento en Los Ríos. Este no es un reto individual, es una causa colectiva. Hoy más que nunca necesitamos unidad, organización y coherencia con nuestros principios. Escuchar, sumar y construir será el camino, dijo Héctor Hurtado, amigos.
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0: Claro que sí, nos vamos a la pausa publicitaria. 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

0: las 6:54. Ahora fue al revés. La fui a buscar, comadrita, y usted se me escondió. Se me escondió, comadrita. Buenos días a mi querida comadrita Esther y Casa. Querida comadrita, yo golpeé la puerta, llamaba. Yo vi que ahí estaba su moto, comadrita. Usted se me escondió, no me quiso salir. Golpeaba y no me salió. Pero bueno, ahí está para mi querida comadrita Esther y Casa. Para ir al cuarto, dice mi comadrita. 6:55. Un saludo para mi gran amigo el doctor Henry Tapia y su querida esposa, ya muy por la mañana en pleno desayuno, alistándose para pasar visita a los pacientes que están internados aquí en el centro médico del doctor Tapia. Atrás de la Josefina número 1, ahí está el consultorio de mi amigo el doctor Henry Tapia, junto al parquecito ese de ahí de la Josefina. Buenos días, doctor. A propósito de mi amigo el doctor Tapia, atención amigos, les paso un dato. Resulta amigos, que anda ese trancazo. Anda, primero le coge como una garraspera, la que me está dando a mí, después se le va congestionando todo, y después, amigos, la gente se automedica y vienen las complicaciones. No se automediquen, amigos, no se automediquen. Hay que buscar rápido dónde el médico, Tomen solamente paracetamol y full líquido, dice el doctor. Los militares, los veo que están que caminan ahí afuera de la radio. Han dejado el carro estacionado ahí y han salido a patrullar. Yo soy delincuente, los veo que están ahí, le digo, muchachos, pila, que por ahí están los militares. Ya, espérense, ya se van a subir en la escalera y ahí se va el carro. Ya está. ¿Dónde está el famoso plan, cómo se llama? Plan Fénix, ahí están los militares. Ahí ya se va subiendo, sube el uno, sube el otro, van dos, cuatro se quedaron abajo, ahí van a subir y se van. Ese es el famoso control que se hace en Quevedo. Ahí va el tercero, hay tres abajo. 6:57, dice aquí los mensajes, la Biblia, San Mateo 6:3-4. Cuando tú ayudes a los necesitados, no se lo cuentes ni siquiera a tu amigo más íntimo. Hazlo en secreto. Y tu padre que ve lo que haces en secreto te dará tu premio. Así dice la Biblia. Buen día, amigo. Dios me lo bendiga. Eso era lo que decía ayer de su amigo que lo mataron. Si así decía mi amigo. Él no le gustaba que yo dé a conocer esas acciones bondadosas que él hacía, amigos. Esas acciones bondadosas. Hay gente buena, amigos. Hay gente buena. Que a veces no todo es la plata, no todo es el dinero. También hay esa forma de ayudar, esa forma caritativa, amigos. Y hay gente que no les gusta que les den a conocer, pero hay otros que sí. Mi amigo, buenos días.
1: ¡Buenos días!
0: ¡Buen día! ¿Cómo le va?
1: Ahí, gracias a Dios, todo bien.
0: A ver, comente. ¿Qué pasa?
1: Como usted dice, que dicen que no son corristas, no son novistas. Yo no era nada, pero ya me voy a hacer correísta. Que cuenten los correístas sin un voto más. Que ver tanta sinvergüencería, tanta cosa que sucede en este Ecuador. Y el que tiene plata hace lo que le regala la gana, le da. Ya, una, dos. Lo veo, licenciado, como que se quiere subir a la camioneta. Muchas gracias, licenciado.
0: Muy bien, gracias a usted, mi amigo. Gracias a usted. Me quiero subir a la camioneta. ¿Dónde está la camioneta para treparme? Yo en carro ajeno casi no me gusta andar, le cuento, amigo. Casi no me gusta andar en carro ajeno. Ya por una necesidad, tal vez. Una vez me tocaba jugar en Mocache por adentro, por la bomba. Y no teníamos en qué salir, amigos. Yo venía saliendo con otro amigo más. Y pasa un señor de una moto, pero era de noche, amigos. Era de noche. Y era un amigo mío. Y yo tenía que llegar a la universidad, me acuerdo. Y me quedaba poquito tiempo. Y el amigo me dice, vamos, te llevo. Y yo venía saliendo desde la bomba, amigo, carretero viejo de Mocache, a pie con mi amigo. Y me dijo, súbete, hermano, solamente para uno nomás, ya no entra nadie más aquí. Le digo, ¿y mi amigo? No, dice, ya me voy de la Mocache y lo llevo. Ah, ya, le dije, mi pana. Aquí esperamos la Mocache entonces, nos vamos en la Mocache. Y no me subí, porque si va con el amigo, es con el amigo. Ahí se van subiendo los militares, vayan rápido. Los señores uniformados ya se van subiendo, amigos. Doña Nelly Barco, buenos días. Dice acá mi amigo La Mona, Ramón Alcíbar, que descanse en paz mi amigo Freddy Carbo Salamar.
2: ¿Cómo estamos, mi estimado Darwin? Le saludo a Ramón Alcíbar. Ahí le mando la fotito del licenciado Carlos, que es para descanso.
0: Sí.
2: Las condolencias para toda la familia del licenciado Carlos.
0: Yo no he sabido que estaba enfermito o algo así. La verdad que me ha causado sorpresa de mi amigo Giovanni Carbo Salamar. Buenos días, más trabajo para los padres con esa reforma. Si ahora, después del COVID, casi todo lo hacen los papitos. Rata, Peter. Dice un mensaje. Atención a esta noticia muy importante, amigos. A ver. A veces marco mal. Esta noticia muy importante para ustedes, amigos. 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Es tiempo de la pausa publicitaria, amigos.
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0: 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Nos vamos a la pausa publicitaria aquí en la 91.5. Es tiempo de la pausa publicitaria. 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Ya tenemos traumatólogo en Quevedo. 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Lo extraña la gente al director. Lo extraña, lo extrañamos, mejor dicho, aquí al director. Cada que viene es importante compartir con él las noticias aquí en el noticiero. Así que saludos para nuestro director, el licenciado Marcos Villarruel. 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
3: La hora son las 7 de la mañana con 11 minutos. Déjenme ver por la ventana. Ahí tengo la cámara. Ahí va llegando la licenciada. Ahí se bajó. Ahí se bajó. Ahí metió a la negra. Oh, y la metió. Ahí viene, ahí va entrando.
4: Cuidado, que viene y nada lo detiene. Se acerca la puerta, muy pronto estará.
3: Ahí va llegando.
4: Pasos resuenan y sus palabras.
3: La vi con un negrito que estaba allá afuera.
4: Que viene ya.
5: Tiene los ojos negros.
3: ¡Ay, ay, ay! Es café.
5: La noche oscura.
3: Es gata, la licencia de gata.
5: Tiene los ojos negros.
3: No, es gata.
5: Mirada de locura.
3: Eso sí.
5: Yo tiemblo solo al verlo.
3: Ah, ah.
5: Me estremece escucharlo.
3: Uy.
5: Pero me gusta hacerlo.
3: Masoquista.
5: Y no puedo evitarlo.
3: ¿Quién es?
5: Diablo.
3: No, nada que ver. Ojo, gatos. La licenciada. Ojo, usted gata, licenciada. No. Buenos días, licenciada.
6: Buenos días, Darwin. Buenos días a todos los amigos. No, yo no soy gata. ¿Por dónde?
3: Pero gata por los ojos no, licenciada.
6: No, por los ojos definitivamente ya. No. Mis ojos son hermosos. Pechiche. Ojos negros. O bueno, ya, casi negros.
3: Oiga, pero usted tiene ojos negros y le queda bien ahí, en su rostro. Y ese lindo jorobio que usted estaba conversando, yo le vi a blanquito los ojos aquí.
6: Eso es lo único blanco que él tiene.
3: Yo lo vi al Indio Jorobio que estaba conversando con usted. Y justo se puso frente a la cámara sin querer queriendo. Y le veo los ojos blanco, ese moreno. Oiga.
6: ¿Hasta acá?
3: Hasta acá le vi. Yo digo, este man, ¿y Lindy qué es, licenciada? ¿Gato?
6: No, pues, él es una pantera, así. Él es una pantera completo de arriba abajo. Saludos para el buen amigo Lindy Sorobio, qué gusto saludarlo a los tiempos. Yo como no he sido invitada a ver el fútbol, no lo he visto hace mucho tiempo, así es que qué gusto verlo.
3: Yo sí lo vi
6: un
3: esta semana.
6: Un ratito fue.
3: Yo lo vi esta semana cuando el señor del Corinthians,
6: ya,
3: asusado por el que sabemos, estaba pidiendo que si el Quevedo pagó o no pagó. Ayer, licenciada, me puse a investigar ese asunto.
6: Ya.
3: Y efectivamente, el equipo local tiene que pagar una hora antes el arbitraje.
6: Una hora.
3: Una hora antes del partido tiene que pagar el arbitraje.
6: Yo recuerdo que ahí durante la transmisión le consultaron a alguien, no sé si que habrá sido.
3: No, pero pues escúcheme lo que le estoy diciendo.
6: Y ahí le preguntaron y le dijeron, es media hora.
3: No, yo le voy a decir la verdad, licenciada.
6: La plena.
3: La plena de lo que investigué ayer.
6: Ya.
3: El reglamento dice que usted tiene que pagar una hora de anticipación el arbitraje.
6: Ya. Yeah.
3: Si usted no paga, pierde los puntos.
6: Ajá.
3: Pierde 3-0. Pero.
6: Con goleada encima.
3: Hay unos acápites, acá parte licenciada.
6: Ya. Yeah.
3: En el cual un literal de eso dice que, como toda ley, licenciada, que el equipo en ese rango de la hora tiene hasta antes de que salga el equipo a la cancha. Ya una vez que está en la cancha y no ha pagado el arbitraje, ahí se fregó. O sea, puede ser hasta un minuto antes, licenciada.
6: Entonces,
3: en tanto y en es que así le dice el acápite. Por eso, lo que pasa es que la gente lee el término general que dice una hora antes tiene que pagar si no pierde los puntos.
6: Ajá, así dice.
3: Pero ahí están los literales. Que por esta cosa, que por el de acá, que por el de acá, que por el de acá. Bueno, hay un poco de literales. Y uno de esos dice que en ese marco usted lo tiene que hacer hasta antes que el equipo salga a la cancha. Hasta minutos antes que el equipo salga.
6: O sea,
3: cuando el equipo
6: dicen,
3: ya salió a la cancha, el árbitro pitó y usted no pagó, perdió los puntos. Es antes que se dé eso. Sí, o sea, no.
6: Como dicen, echa la ley.
3: No.
6: Echa la trampa
3: es que no
6: también.
3: Hay trampa.
6: Así
3: hay,
6: dicen por
3: licenciada,
6: allí.
3: Pero si yo me encuentro con esos artículos.
6: Por
3: ahí,
6: eso, pues. Entonces, por eso mismo. Por esa está, misma razón
3: ley,
6: es
3: pues.
6: Que se dice esa famosa frase: echa la ley, echa la trampa.
3: Licenciada, verá. Usted va a pagar a una empresa X. El banco.
6: La tarjeta.
3: A usted le toca pagar la tarjeta. Dice que usted tiene plazo hasta las 14 horas, que es el plazo normal. Pero eso no significa que usted puede pagar a las 9 de la mañana, a las 8 de la mañana. Usted puede pagar hasta las 13 horas con 58 minutos y está dentro del rango normal, licenciada. ¿O no es así? Es que así es la ley. Entonces no había ningún delito del que veo, ni del San Camilo ayer. Tranquilamente los equipos pueden hacerlo de esa manera, en tanto y en cuanto no salten a la cancha sin haber pagado. Ahí es el problema. 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
3: 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Amigos y amigas, es tiempo de la pausa para darle la pregunta a la licenciada.
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3: La hora son las 7 de la mañana, 24 minutos. Hoy amanecimos con una noticia triste, licenciada.
6: Sí, sí la escuchaba.
3: El fallecimiento de nuestro amigo Giovanni Carbo Salamar.
6: De verdad que sí, muy triste saber que, primero que parece que ha estado enfermo, ¿no?
3: Parece que ha estado enfermito y también acá nos dan, por ejemplo, estoy revisando los grupos. Dice que habría ido al hospital anoche. Yeah. Y al parecer le ha dado un infarto ahí en el hospital, licenciado. Al parecer es un infarto. Según hipótesis que primeramente se dan.
6: Sí, yo tampoco no conocía si es que él estaba enfermo o no, pero claro. Sí es muy lamentable escuchar porque era muy conocido, ¿no? Aquí en el sector, además de eso, bastante joven, diría yo. Pero usted sabe que cuando a uno le toca, le toca.
3: Cuando le toca,
6: la
3: le
6: edad toca. Es lo de menos.
3: Ajá.
6: Y mucha tristeza, acompañamos a la familia de Giovanni Carbo. Él era periodista, ¿no?
3: Periodista, sí.
6: Y también era dueño de una imprenta.
3: De aquí a la vueltita, ajá. Claro. La frente a la escuela, no sé cómo se llama esa escuelita. Ahí está la imprenta Carbo de mi amigo Giovanni Carbo Salamar. Siempre le gustaba que lo saluden en la radio, licenciada. Él andaba en los campeonatos, ahí iba a los campeonatos, licenciada, organizaba.
6: Sí, era de los peloteros, ¿no?
3: Sí, era de los peloteros. Bueno, que en paz descanse. Ejército Nacional, dice Darwin Álava, que se llama la escuela ahí frente al Ejército Nacional. Ahí está el ¿cómo se llama? Un saludo para el abogado Kevin Menéndez. Ya le pasamos la de ¿cómo se llama? La de multiservicio. Llegamos a las 7:30, toca otra vez, licenciada, darle esa buena noticia para usted, que vaya a multiservicios. La pregunta, licenciada.
6: La pregunta
3: para el día de hoy, como le gusta a la licenciada con el chu, chu, chu. Aquí está la pregunta. Atención, amigos. La pregunta dice, licenciada, escuche. Según el acuerdo ministerial 045, escuche, licenciada. Ya. Permite a los maestros realizar actividades complementarias, como ferias, deportes, refuerzos, los fines de semana de manera voluntaria o facultativa. Sin embargo, gremios como la UNE lo rechaza, argumentando que en la práctica los planteles las hacen obligatorias. ¿Qué opina usted al respecto, licenciada? ¿Está de acuerdo con este acuerdo ministerial? ¿Sí o no?
6: Oiga, si yo me pongo en los zapatos de los docentes, de los ajá. maestros, yo no estaría de acuerdo de acuerdo. Porque uno ya está prevista las actividades de lunes a viernes. Y el día sábado y domingo son precisamente para que el docente tenga sus propias actividades, se dedique a su familia y que le corten así, quitándole un día, aunque dicen ahí que es voluntario, pero sí, la preocupación de la UNE es válida. ¿Hasta dónde realmente claro. en la práctica será voluntario? Porque una vez que se establezcan ciertas actividades, ya deja de ser voluntario, porque no pueden ir los estudiantes sin su profesor. Entonces, en la práctica es bastante difícil ahora, que se lo haga de manera voluntaria.
3: Claro, ahora, lo que dicen también, licenciada, los maestros, que en la práctica los planteles ya lo hacen. O sea, estas actividades de ferias, deporte, refuerzo, eso lo hacen normalmente ya, licenciada. ¿Para qué ir un día sábado a esto? Que no es obligatorio, pero el maestro que quiera, por ejemplo, recuperar 2 días, licenciada, no trabajar día lunes y martes, por ejemplo, va un sábado, va otro sábado y luego lo recupera. Y luego ya tiene libre esos días. No es, bueno, que le compensa. Sí,
6: sí. Se habla también le de compensa. Una compensación, claro, de que podrán recuperar los días que trabajen.
3: Claro.
6: Lo sumarían a las vacaciones de Navidad, por ejemplo, cuando ya salgan de vacaciones los mismos docentes. Pero sí, sí es válida la preocupación por parte de ellos. Lo que pasa es que tomen cuenta de que igual se supone que la jornada de descanso es para que no exista tanto estrés, ajá, en el trabajo. Entonces, normalmente está previsto que son 40 horas de trabajo a la semana para que la persona en cualquier trabajo tenga su tiempo de descanso. Que le pasen el día sábado, sí choca, pero yo creería que de pronto va a tener muchísimo que ver sabiendo cuáles son las características de las actividades y si en verdad esas actividades se recuperan o no.
3: Saludos para Gilmar Andrés Moreira, mi pana. Damisito, ¿qué dice Dami? Buen día, mi pana Darwin Reina. Mande un saludo para José Luis Huebla, más conocido como Gavilán Pollero, que está de cumpleaños. Saludos para Gavilán Pollero, que está de cumpleaños el día de hoy. ¿Qué dicen los mensajes, licenciada? Buenos días, mi querido amigo Darwin, bendiciones. Me ayuda con un saludo para el grupo de los Pollitos Fluminense. ¿Quién será
6: Pollito Fluminense? ¿Dónde están los Pollitos Fluminenses?
3: Lenín Plata.
6: Póngale la canción que dice los pollitos.
3: En la casa hay un pollito. El pollito pibesa.
6: Esa de ahí.
3: Claro que estoy de acuerdo, dice don Lenín Palma. Es algo bueno, pero que los alumnos no lleven celular. Si antes sí realizaban, ¿por qué ven lo negativo? Los profesores de antes sí les gustaba, lo de ahora todo es negativo, dice don Lenín Palma. Licenciada, eso de los pollitos, el pollito pío.
6: Ajá.
3: Eso, licenciada, era un boom, ¿se acuerda
6: usted? Sí, sí, por ahí tenía ese sonidito que decía.
3: Claro. Otra. Se me paró el taxi. Se me paró el taxi.
6: Esa no la tengo en la mente, esa no la tengo.
3: ¿Cómo no la va a tener en mente?
6: Tendría que escucharla en la original para recordarla.
3: Pero, oiga, pero si eso fue un boom aquí, licenciada.
6: Pero no la tengo en la mente, ¿qué le vamos a hacer? No todo lo tenemos guardado.
3: No,
6: de pronto
3: no,
6: lo tengo bien al fondo, así rebuscándolo.
3: Se oiga, se me paró el taxi.
6: A ver, los amigos taxistas, ahí está la canción para ustedes en todo caso.
3: Sí.
6: En la voz de Darwin Reina.
3: Osmani García, ahí va.
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3: Bueno, más, denle más adelantito para escuchar dónde se le para.
6: ¿Dónde se le para? A ver.
3: No, ¿dónde
6: nada,
3: se le para?
6: No se le para
3: más
6: nada.
3: Más adelantito.
6: No. Porque se le
3: ahí,
6: para.
3: No, ¿cómo no se le va a parar? No, sí, ahí dice.
16: A todo el patio.
3: Ahí va.
16: Queremos darle una bienvenida.
6: ¿A quién?
16: A todas las mujeres que hacen vino.
3: Ajá.
16: A todo el mundo.

0: Ahí sí, él me lo paró.
1: Me lo paró el taxi y tal, licenciado. Usted que no ha escuchado, ¿cómo no haber escuchado? Sí, oiga, sí. Y todo está bonito, pero es la moda nomás. ¿Se acuerda usted, licenciada, los Terian?
0: Claro,
1: que todo
0: sí,
1: el mundo
0: sí, sí.
1: Era perro, ya, ya, gato.
0: Ya no se ven, ¿no?
1: Nada,
0: ya no se ven. Sí, sí. Pero qué bueno, qué bueno, porque créame que ver esas imágenes de las que las personas caminaban en cuatro patas por los parques, las calles, sí, como que nos ponía a pensar qué está ocurriendo, qué está pasando.
1: Todo el mundo era Terian aquí. Era Terian. Un día un amigo llegó a mi casa y me dice: oye, Darwinciño, ¿cierto que tú te has convertido en Terian de borrego? Dice. Le digo, háblame serio, pero hermano. Todo era Terian, licenciada. Un perro, el Terian.
0: El Terian, sí.
1: Pero el humano que se vestía de perro.
2: Darwin, buenos
1: doctora
2: días.
1: Doctora Fa, buen
2: un
1: día.
2: Un saludo para la ingeniera Indira.
0: Buenos días, Darwin. Doctora.
1: Cuéntelo.
2: Mi esposa es maestra.
1: ¿Ya?
2: Y por lo menos la carga horaria que ella tiene como parvularia
0: ¿ya?
2: es tremenda.
0: ¿Ya ves?
2: Yo estaría de acuerdo que trabajen los sábados, pero si ganaran ella o todos los maestros ganaran como ganan los vagos de asambleístas y los vagos de alcaldes, concejales, ¿sí? Eso me gustaría que les suban el sueldo, porque ellos sí son provechos para la nación. Ellos sí hacen un buen trabajo para educar a nuestros hijos. Los otros se llevan es el dinero del pueblo ecuatoriano. Gracias, Darwin.
1: Muy bien, gracias.
0: Ahí ha dicho una gran verdad el doctor. Oiga, la carga de trabajo que tienen los docentes, los maestros, es sumamente fuerte. No solamente el tiempo que le dedican a los niños, a los jóvenes, ajá, a los

0: Dios, mi comadre.
1: Le contestó en la misma forma en la que usted le hizo
0: no,
1: antes.
0: Es que cuando ella fue a mi casa yo
1: usted
0: no estaba.
1: Se negó. Para ella usted se negó.
0: Modérese, licenciada. Vamos a la pausa.
1: Vámonos.
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1: Eso.
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4: La hora son las 7 de la mañana, 41, 7 horas 41, aquí en el noticiero. Saludo para mi pana Chicho, aquí en la carreta Barcelona, a William, a todos los amigos que ya están laborando muy por la mañana.
5: Saludos también para César Osorio. No, la canción no era para Darwin, esa canción. Estábamos recordando la canción del taxi. Estamos recordando nomás la
4: el
5: canción.
4: Taxi.
5: Y el otro enseguidita sale con su
4: el taxi.
5: Comentario.
4: Pero es que esa canción es bonita, licenciada. Yo no sé por qué pasó de moda, pero está bonita esa canción.
5: Porque todo lo que está de moda pasa de moda.
4: Pasa
5: todo,
4: de moda.
5: Todo. Oiga, en el caso Progen, que por cierto, eso está de moda ahorita, eso no ha pasado de moda.
4: ¿Ya?
5: Se conoció que la fiscalía incorporó a la investigación a los ex asesores directos de Roberto Luque. Ya como que están subiendo un poquito más, parece. ¿Ya? El problema es que los dos, José de Oliveira y Peter Deret, ya se fueron del país de hace rato.
4: Por
5: y
4: eso
5: los incorporan ahora. La fiscalía como que va un poquito tarde en este proceso.
4: Y no dice que ha dejado afuera a Inés Manzano, a Luque,
5: claro,
4: a los otros.
5: Claro, por eso le digo, como que va subiendo, pero todavía no termina de subir.
4: Pero esos tres que son santas palomitas con tremendo atraco que le hicieron al país.
5: Y le siguen saliendo videos a la ministra Inés Manzano y audios.
4: ¿Y por qué la justicia no les involucra a ellos?
5: Deberían hacerlo, por lo menos que se investiguen estos audios.
4: Oiga,
5: si están relacionados o no. El día de ayer Ecuavisa le sacó una nota fuerte precisamente de estos audios en las que ella se comunicaba directamente con los altos funcionarios de estas empresas, de esta empresa, especialmente Progen, la empresa involucrada.
4: Y si dicen ellos que los jueces son correístas, ¿usted se ha escuchado eso, licenciada? Mm. Que dice que la justicia, los jueces están enquistados ahí porque son correístas. Y si son correístas, ¿cómo dejan afuera a Inés Manzano, a Luque, a todo
5: bueno,
4: eso
5: yo
4: del
5: lo
4: caso?
5: Bueno, yo lo que espero es que de verdad con el tiempo y con todos esos audios que van saliendo, caiga el que tenga que caer. Eso es lo que yo creo que todos los ecuatorianos esperamos, porque de por medio ha habido un gran atraco al dinero ecuatoriano.
4: Y debería ser lo primerito, licenciada.
5: Así es. En todo caso, que las investigaciones sigan.
4: A los tres tenían que primerito involucrarlos, licenciada. Vincularlos, no involucrarlos, vincularlos al caso. Para que se aclare todo, pues, licenciada. Pero resulta que ellos gozan de todos los beneficios de la ley.
5: Pero
4: quedan al margen y no pasa nada.
5: Pero no se adelante, porque de pronto en este momento en el que ya también estarán siendo investigados los dos que ya huyeron del país, de pronto por allí aparece algo más para que también sigan subiendo, porque la cuestión es que no han subido toda la escalera los fiscales.
4: Dice don Félix Macías sobre la pregunta: imaginémonos los maestros o profesores tratar todos los días con tantos estudiantes. Nuestros maestros ya salen como loquitos, ya suficiente con que nos enseñen a leer, a sumar, a restar, ya suficiente con ellos. Señor oyente, antes no existía tanta superpoblación de estudiantes común. Lo ahora, y peor es que antes, ya no jodan tanto a nuestros maestros.
5: Bueno, no sé si de pronto yo tengo mala memoria, ¿no? Pero de pronto ha habido ocasiones en las que se ha hecho también los sábados, pero no ha sido permanente, ¿no? Ha sido una que otra actividad. Por ejemplo, yo recuerdo en mi época, las clases eran de lunes a viernes y los días sábados nosotros teníamos esto de estas actividades extracurriculares, pero que teníamos que ir a los bomberos, que a los militares, que a la policía.
4: El no se llamaba.
5: No recuerdo el nombre.
4: Era un nombre tenía.
5: Ajá, sí, esto de aquí. Pero los maestros, ellos estaban ya en sus vacaciones, en su día libre, porque claro, los maestros necesitan descansar de todo el estrés, es un trabajo fuerte que realizan. No es fácil decir que trabajen nomás y que se hagan cargo también los sábados de los muchachos, pero yo creo que hay que ver la fundamentación que han tenido para decidirlo y ver en la práctica si es que realmente no es obligatorio.
4: Oiga, estaba viendo un video que no lo tengo ahorita, y si alguien lo tiene, por favor, me lo puede pasar. En las declaraciones que da el señor Jaime Nebot, Saadi, quien ha dicho, o habría dicho, que hay que normalizar esto y regular esto de las candidaturas, licenciada. Porque dice que cualquier irresponsable va a una alcaldía a aprender. A aprender, licenciada, sin tener conocimientos de dónde es que se va a meter.
5: Sí, sí, yo estoy de acuerdo con eso de ahí. ¿Eh?
4: Que una alcaldía es todo, dice, todo. Que abarca muchas cosas. Y hay funcionarios, hay personas que se lanzan para ganar una alcaldía y luego cuando ya están en el poder no saben ni dónde están sentados. Ahí yo vi, licenciada.
5: Yo estoy completamente de acuerdo. No he visto esas declaraciones.
4: Uno de Jaime Nebot.
5: No las he visto. Sí. Déjeme ver si es que la encuentro por aquí.
4: Sí, el Jaime
5: Pero
4: Nebot.
5: Si fue en ese sentido, completamente de acuerdo.
4: Se dice que que hay mucha irresponsabilidad en la gente que quiere ser alcalde de una ciudad. Y él dice esto, que van a aprender. Él dice que los alcaldes van a aprender. Así búsquele, licenciada. Que los alcaldes van a aprender. Y no van a
5: ver, de pronto aquí hay unas declaraciones, no sé si es que será esta de aquí, déjeme.
3: ¿Dónde está? En el campo de juego, cada detalle cuenta.
4: Eso no, ¿eh? ¿Cuál es, Lisa? No le oigo.
5: Lo estoy escuchando en interno.
4: Ah, yo pensaba que estaba ahí. ¿A quién me mandaron?
6: 34 abogados, usted está vigente en la política. Y queremos conversar, ampliar un poco.
4: Ahí le han hecho una entrevista, hace 18 horas ahorita.
5: Parece que es en I-99, parece.
6: Marcaba en este.
5: Está la pregunta, se vale un poquito
6: más. Esta charla que brindaba.
4: Un poquito lo voy a adelantar mejor.
5: Sí, porque está la pregunta ahí.
4: Ya se colgó.
7: 22 cantones hoy día, y 23 provincias, porque en Galápagos no hay prefectura. Y tienen un tinte mucho más cívico, mucho más administrativo, mucho más cercano, porque las funciones locales son distintas que las funciones nacionales. Y yo con mucho gusto acepté esta invitación. Lamento que Ramiro no esté aquí, deseo lo mejor, sé que está con alguna gastroenteritis o alguna cosa. Me escribió temprano una mañana diciendo si confirmaba, le dije que sí, que lamentaba, pero que aquí estaba, aquí estoy. Bien, este normalmente más que un espacio informativo, un espacio de análisis, y yo creo que eso es lo que cabe en este momento. Muchas ciudades, pero especialmente la ciudad de Guayaquil, dista mucho de ser la ciudad que fue y la ciudad que debió ser. Y yo creo que se amerita un cambio fundamental para regresar definitivamente a lo que Guayaquil demanda. Guayaquil fue una ciudad ordenada, limpia, orgullosa, altiva, progresista, modelo de ciudad, y no lo digo yo, las Naciones Unidas.
4: Está muy larga esa entrevista, licenciada.
5: Por eso la estaba yo escuchando, es la mina que tengo acá.
4: Hay una parte donde dice que van a aprender, licenciada. ¿Y sabe por qué traigo a colación esto, licenciada? Porque yo estaba escuchando unas declaraciones del concejal Marco Chian sobre el tema de la matriculación aquí en Quevedo, del Centro de Revisión Técnica Vehicular, ¿no es cierto?
5: Ya.
4: Estaba viendo ahí en Matices una entrevista donde estaba hablando. No era entrevista, era una exposición que hacía él en el municipio.
5: Ah, ya debe ser en una sesión, entonces.
4: Y él dice, licenciada, o sea, eso es lo que no me cuadra. Yo quisiera, porque la verdad que soy ignorante en el tema y quisiera escuchar de la voz de él mismo. Porque él dice que la anterior administración municipal, de un plumazo, le entregó la responsabilidad al Centro de Revisión Técnica Vehicular para que cobre todos esos valores, ¿no es cierto? Y que le entregó prácticamente todo eso a ellos de un solo plumazo. Hasta ahí, bueno, lo que él dice. Lo que no me cuadra, licenciada, es que cuando salió la anterior administración municipal, Quevedo todavía no tenía la competencia del tránsito, pues, licenciada. No la tenía. Estaba en esa pugna por tener la competencia del tránsito. Y luego, con los votos de ellos, obtuvieron la calificación para que Quevedo maneje el tránsito, pues, licenciada. Y para obtener la calificación,
5: la categoría,
4: tenía que haber pasado por la aprobación del Centro de Revisión Técnica Vehicular. Mi pregunta es, ¿por qué no lo hizo ahí? La observación que hace ahora, que por qué el Centro de Revisión Técnica Vehicular tiene que cobrar valores y por qué el otro con un plumazo le dejó listo a ellos. Si son ellos los que aprobaron los de ahora, pues, licenciada. ¿O cómo
5: claro,
4: es la cosa?
5: Y yo recuerdo que en esa sesión que tuvieron y en la que aprobaron, incluso todos estaban muy contentos.
4: Ah, celebraron.
5: De que
4: celebraron,
5: iban a ser parte precisamente del logro de que se le entregue la competencia ya completa a Quevial. Eso de allí, sí, yo sí recuerdo también.
4: Claro. Entonces, por eso es que yo digo, licenciada, si no fuera de esa manera, entonces, ¿por qué el concejal en ese momento no se dio cuenta y ahí tenía que haber observado? No, yo no estoy de acuerdo por esto de aquí, yo no puedo permitir.
5: Me opongo porque este antecedente ya viene desde la gestión anterior, haberlo dicho en ese momento, ¿no?
8: Pedimos una información.
4: Escucha, ahí está el concejal.
8: Hace mucho tiempo, a efectos que nos puedan entregar los convenios que se hicieron.
4: Ponga la atención, Elisa, porque
8: tenemos
4: eso no
8: entendido
4: me
8: que son dos convenios. El primer convenio, no tenemos la información como para decirle qué fue lo que se firmó en el primer convenio. Presumo tal vez que puede ser la revisión técnica.
4: Le hago una pausa ahí. Que no sabe qué fue lo que se firmó en el primer convenio. Entonces, ¿cómo diablos son concejales, licenciada? Eso es lo que dicen de vos, que van a aprender. Según lo que él mismo dice.
8: A vehicular, me imagino, no sé. Ustedes que tienen la documentación pueden aclarar justamente para los ciudadanos que puedan entender en qué consistió el primer convenio. Presumo que puede haber sido el objeto que era la revisión técnica vehicular, que ahí era donde tenía que haberse centrado todo. No tengo el dinero tal vez para poner la maquinaria, la infraestructura necesaria para hacer la revisión técnica vehicular. Venga un operador privado, haga la inversión, ponga las máquinas, hagan toda la infraestructura para que el usuario pueda hacer la revisión técnica vehicular. Correctísimo. Pero hay un adendum a eso que verdaderamente no sabemos. Ese adendum, ¿qué es lo que contiene? me imagino también, yo me estoy imaginando cualquier cosa que puede ser donde le entregan prácticamente la competencia que es municipal a través de la empresa que vial para que sea un tercero privado el que guarde la información, el que guarde los, a entregarle a que guarde los datos públicos, que eso solamente tiene que ser exclusivamente del municipio a través de la empresa que vial.
4: Ya, eso no me cuadra, licenciada. Porque si yo voy de concejal y me toca aprobar algo, primero me empapo, pues, licenciada. Que eso aprobaron. Ellos aprobaron, licenciada. Y ahora recién ya se da cuenta que por qué han entregado eso y tantas cosas que están saliendo ahora. Y recién a estas alturas, ya que se investigue la fiscalía y que investigue el otro, licenciada.
5: Bueno, sí habría allí que de pronto indicar que estos fueron procesos. Lo que a mí me parece que de pronto está mal, es decir, que no se conoce esa información, porque de pronto ahí uno a uno le pone a dudar, ¿no? A ver, los concejales en cualquiera de los temas que se van a tratar deben estar bien empapados sobre lo que se ha dado antes. En este momento yo sí creería que todos los concejales deberían conocer en su totalidad, tanto el documento que fue firmado inicialmente para darle la atribución, en este caso a la empresa que se encargó de la revisión técnica, claro, así también como el adendum.
4: Claro,
5: es decir,
4: licenciada,
5: ellos tienen que estar en conocimiento de eso
4: más.
5: De allí, porque eso lo han tratado en varias ocasiones. Porque de allí, aquí me hacen una declaración y se la comparto. Lo que se aprobó en su momento fue el control de tránsito, es decir, la competencia, lo que hablábamos. Sobre la ordenanza, dice, yo no di mi voto a favor. Pero puedo decirle que no estuve de acuerdo. Esto de aquí me lo envía una concejal de nuestra ciudad. Dice, puedo decirle que yo no estuve de acuerdo porque se aprobó, porque ahí se aprobó el tema de los radares. Entonces, sí, a veces se sube, se pone la información toda completa y se aprueba todo en bloque. Y a veces se pasan cosas, pero lo que sí le digo es que no existe ninguna justificación para que de pronto un concejal diga, oiga, que no conoce la información. Tiene que empaparse, así sea de la gestión anterior.
4: Del doctor Saltos, que en paz descanse. Eso era un jurisconsulto, pues, licenciada. Y él cogía toda la documentación y decía, aquí yo no puedo aprobar mientras no me aclaren este punto.
5: Y es que hemos visto incluso en esta administración que, y lo han dicho los concejales en la sesión de consejo, que no les ha llegado la información completa, que no han tenido el tiempo suficiente para revisar. Eso lo hemos visto
4: entonces,
5: en varias ocasiones.
4: No se aprueba, pues,
5: entonces, yo estoy de acuerdo allí.
4: Claro.
5: Si yo no tengo el tiempo suficiente,
4: no
5: si
4: apruebo.
5: A mí no me envían los insumos con anticipación y yo no he revisado toda la documentación, yo no puedo meterme a aprobar algo que no está pues en mi conocimiento completo. Porque después vienen estos líos de que
4: porque
5: no
4: yo,
5: se revisó
4: yo
5: completo.
4: Digo,
5: etcétera, etcétera.
4: Yo digo, licenciada, ya, yo soy concejal, ¿no es cierto? Y ahora me doy cuenta que esa empresa no puede, o sea, no, que irresponsablemente la otra administración, según el concejal, le ha dado para que la empresa maneje valores. Entonces, eso, cuando yo ingreso de concejal, averiguo y veo que, a ver, ¿y cómo es esto? Y la empresa acá, ¿por qué tiene que recibir valores? No.
5: Ajá. Usted tiene que
4: entonces,
5: empaparse
4: tengo
5: completamente.
4: Que empaparme
5: sí.
4: De la ciudad.
5: Sí, sí, sí.
4: Sin embargo, yo celebro y festejo para que ganar la competencia del tránsito, así esté cualquier problema que esté de por medio. Y ahora, a los 3 años, recién me doy cuenta de este problemita y lo saco a la luz para yo quedar como el bacán de la película. Y no es así, licenciada. A la ciudad
5: pronto,
4: a veces no la cogemos
5: pronto,
4: como tiene que
5: o
4: ser.
5: O de pronto también ocurre, que lo hemos visto aquí, es que en un momento dado se dice una información, porque obviamente de pronto no todos tienen la información, no todos tienen el conocimiento, y se dejan llevar por la opinión de otra persona. Entonces para que usted no se deje llevar, usted tiene que tener la documentación
4: no vale.
5: En sus manos.
4: Eso no vale, licenciada.
5: Y usted
4: no por
5: tiene que
4: de
5: tomar
4: otro.
5: La decisión por su propio
4: pero,
5: sentido, ¿no? Por su propio análisis.
4: Pero, licenciada, usted mismo con Yuripiter Aguayo, cuando ya ustedes sabían prácticamente ya que había fallecido nuestro amigo Pacheco, ustedes no daban la información hasta no comprobar.
5: Por eso,
4: el
5: porque
4: mismo,
5: hay que estar seguros de la información.
4: El mismo Eduardo Tapia estando en el lugar de los hechos. Así eso es responsabilidad, licenciada. Eso es responsabilidad. Actuar con responsabilidad. Él sabía que estaba el amigo Pacheco fallecido. Él ya, el policía le había certificado efectivamente. Y él no podía dar la información hasta no verificar. Eso es responsabilidad. Peor ahora, un concejal, antes de aprobar algo, primeramente me empapo de todo, pues, licenciado, tiene, por lo que
5: tiene,
4: me diga.
5: Sí, sí, tiene que estar bien, bien informado de todo, tiene que conocer todos los insumos. ¿Sabe qué? Es probable que aquí tenga las declaraciones de Jaime Nebot. Déjeme
4: a
5: poner
4: ver,
5: allá.
4: Póngale. Ahí están abiertos los
7: casos. La candidatura a la alcaldía, si usted no sabe, por ejemplo, de qué se compone, qué abarca, el ejemplo, de qué se compone, qué abarca el municipio de Guayaquil, tiene más de 28 situaciones que hay que resolver actuando en conjunto. Y cada uno es un mundo. El aeropuerto es un mundo. El agua potable, el alcantarillado, las plantas de tratamiento son otro mundo.
4: Pero todo,
7: la obra
4: solo.
7: Pública viable es otro mundo. El registro civil es otro mundo. El registro de propiedad es otro mundo. La vivienda,
4: un hombre que conoce,
7: bomberos, otro mundo. Si usted no sabe eso, ¿cómo puede aspirar usted a ser alcalde? ¿O va a venir a aprender? O sea, la ciudadanía es un conejillo de indios. En donde lo que hay que hacer es volver con rapidez, con eficacia, con solidaridad, hacer de Guayaquil lo que fue, y cuando se vuelva a ese nivel, hacerla todavía mejor.
4: Esa
7: ¿quién tiene
4: era,
7: el equipo
4: licencio
7: de gente para manejar casi una treintena de instituciones con experiencia?
5: Y es que viene a ser así, mire. Llega. Y claro, de pronto Guayaquil es una ciudad mucho más grande, muchísimo más grande que Quevedo, por supuesto.
4: Pero
5: usted lo puede aplicar,
4: son las mismas,
5: por supuesto,
4: licenciada.
5: Porque usted acá también tiene, pues, una empresa de agua potable que es un mundo. Usted también tiene acá una empresa de tránsito que es un mundo. Usted también tiene acá un problema de legalidad de tierras que es un mundo.
4: Que es un mundo.
5: Y etcétera, y etcétera.
4: Tiene que empaparse de todo.
5: Entonces, sí, yo sí creo, y ahí es muy importante realmente que los movimientos y los partidos políticos, mire, ellos son los responsables de los funcionarios que tenemos. En el momento de hacer la selección, ellos deben garantizar a las mejores personas, hombres y mujeres que estén en la capacidad de prepararse ya, con anticipación, para que no lleguen recién en el momento de empezar el cargo a estar buscando ahí recién conocer de qué se trata,
4: sí,
5: denme un tiempo, tres meses.
4: Yo comparto eso de Nebot.
5: Mire, yo sí recuerdo que en algún momento que se hizo el análisis de esta administración a los tres meses, y nosotros decíamos, no, a ver, no podemos ser tan duros en los tres primeros meses, porque todavía hay que darles tiempo a los funcionarios de que se acoplen a sus nuevas responsabilidades. Ajá. Y que conozcan todo. Pero sinceramente, si nosotros quisiéramos aprovechar el tiempo a lo máximo, nuestros funcionarios deberían estar preparados porque se están candidatizando con anticipación.
4: Dice don William Hidalgo.
5: No aprender
4: Hidalgo
5: recién cuando lleguen.
4: Dice don William Hidalgo. Buen día, Darwin y licenciada. Tiene toda la razón, Nebot. Y después dicen, es que no me envían presupuesto y que por eso no hacen obras. Dice don, ¿cómo se llama? Don William Hidalgo. Don Feli.
9: El abogado Nebot, que van a aprender, es verdad. Miren este concejal de ahorita. ¿Cómo habla tan feo? Todo gangoso, todo raro. Deben de pagar a la persona para que les enseñe a hablar, a desenvolverse. Y también nosotros como votantes debemos darnos cuenta que no podemos votar por cualquier basura. Ahorita cualquier basura es concejal, cualquier basura
5: tampoco
9: es alcalde.
5: Así, Tampoco así, don Félix.
4: Tampoco así. No. Ubique
5: hay que ser, respetuosos con las personas, hay que ser muy respetuosos.
4: Sí, es verdad.
5: Si bien es cierto, no todas las personas están preparados, pero no quiere decir que estén descalificados completamente. Hay que elegir a los mejores. Incluso alguien puede ser bueno, pero si alguien más es mejor, eso es elegir al mejor, no es descalificar a los demás. Hay que elegir a los mejores hombres y mujeres para que precisamente sepan bien qué es lo que van a hacer allá en el Consejo Municipal, si es que hablamos exclusivamente de ese caso. Pero yo le pongo en perspectiva completa, para todos los cargos, porque es lo mismo, en cualquier cargo lo que más se necesita es que se preparen, es que lleguen con información ya. No es que recién ahí empezar a abrir las carpetas, empezar a pedir archivos.
10: Buenos días.
4: Buenos días.
10: Ese señor no se respeta ni él mismo. Por favor, todos los seres humanos merecemos respeto.
5: Así es, don
10: Félix. Ese caballero,
5: llamado la atención.
10: Espacio de opinión. Todo caballero, todo señor, si es electo por el pueblo, es porque es digno de estar en su curul o en su espacio.
4: En antes se llamaba Rumbo Cultural.
5: Exacto,
4: se iba los sábados.
5: Exacto. Nuevo usted, Rumbo Cultural.
4: Pero usted también, licenciada, en ese Nuevo Rumbo Cultural, eso ahí lo conoció al director.
5: No es verdad.
4: El director estudiaba en los Guayacanes.
5: No es verdad. Vea, yo lo conocí al director aquí, haciéndole controles a él. Ahí lo conocí.
4: Ah, usted le hace
5: yo control. Le hacía los controles y ya, pues al final nos quedábamos hablando y ahí
4: Javier
5: fue todo.
4: Bermúdez dice, ahí le tiró los perros. ¿Él a usted o usted a él? Rumbo Cultural le decía en el 2005. Ah, la gente le hablaba vamos al rumbo. Sí, eso sí. Era normal.
5: Ajá.
4: Buen día, licenciado. Respecto a su pregunta, sí estoy de acuerdo. Mirando desde el lado positivo, se podría adelantar clases en cara al fenómeno del niño que se avecina. Ese fenómeno del niño también. Marcelo Santana. Saludos, mi estimado Reina. Bendiciones. Gracias, Marcelo.
5: Ese fenómeno del niño. Nos quiere poner de cabezas a todititos.
4: Oiga, ¿pero va o no va el fenómeno del
5: claro,
4: niño?
5: Claro, a ver, estamos hablando de posibilidades. Nadie ha dicho que es al 100%.
4: Ya,
5: hasta el momento
4: dicen,
5: se hablaba del 80%.
4: Dicen,
5: alta posibilidad,
4: pero,
5: sí.
4: Pero dicen que estas aguas que están cayendo ahorita.
5: Las de ahorita. Ajá, no son
4: relacionadas con el fenómeno del niño. ¿Relacionadas con qué son, licenciada?
5: Con otros vientos.
4: ¿Cómo con otros vientos?
5: Porque todo esto de aquí del clima se mueve efectivamente en base a vientos, en base a humedad.
11: De este domingo en las provincias costeras no tienen relación con el inicio del fenómeno del niño. Las precipitaciones de este domingo en las provincias costeras no tienen relación con el inicio del fenómeno del niño, según el Instituto de Meteorología e Hidrología, INAMI. Sin embargo, el calentamiento del mar en el Pacífico ecuatoriano advierte su llegada en los próximos meses, según los expertos. Paul Romero con ese informe.
4: Uh-huh. A ver,
5: póngalo a Paul Romero.
12: Hasta el miércoles se prevé lluvias de moderada y alta intensidad en 4 provincias de la costa y 5 de la sierra, que no tienen relación directa con el inicio del fenómeno del niño, según el Instituto Nacional de Meteorología e Hidrología, INAMI.
13: Actualmente estamos con el tránsito de unas ondas ecuatoriales. Esto quiere decir unas perturbaciones que viajan a lo largo de la zona ecuatorial.
12: En el litoral, las provincias afectadas serán Esmeraldas, Los Ríos, Guayas y El Oro.
4: Oh.
12: En la región interandina, Pichincha, Cotopaxi, Bolívar, Cañar y Azuay. En la Amazonía se esperan lluvias dispersas con mayor incidencia en zonas cercanas a la cordillera. Sin embargo, según el INAMI, desde hace 2 meses se está calentando el mar en el Pacífico ecuatoriano. Habitualmente en esta época del año la temperatura fluctúa entre 23 y 24 grados y en algunos sectores del Pacífico subió a 25 y 26 grados.
13: Existe una probabilidad muy elevada de que el niño se llegue a desarrollar en los próximos meses porque el Océano Pacífico actualmente tiene la energía suficiente que nos hace pensar que llegaríamos próximamente, en los próximos meses, justamente ya una declaratoria oficial del evento como tal.
12: Ante la inminente llegada del fenómeno del niño, la semana pasada la Secretaría Nacional de Gestión de Riesgos emitió los lineamientos estratégicos para los gobiernos autónomos descentralizados. Se identificó como áreas de influencia directa a territorios hasta 1.500 metros sobre el nivel del mar. Esas zonas corresponden a 17 provincias, 143 cantones y 491 parroquias con mayor susceptibilidad a inundaciones y movimientos de tierra.
5: Déjeme contarle algo. Ajá. Este señor Franklin Ormaza es un oceanógrafo y el día de ayer salió en varias entrevistas en los diferentes canales explicando precisamente que estas lluvias no se deben al niño. Y él decía que es un evento puntual que está originado en el mar Caribe. Mire, tan lejos de allá. Él decía que la anomalía que se da allá en el Caribe frente a las costas de Colombia, en el que la característica es generación de vapor de agua. En esa zona de allá es la que hizo que venga hacia el lado de Ecuador y acá se cayeron las lluvias. Pero el vapor de agua que está frente a las costas de Colombia, imagínense cómo es el clima. Y no está relacionado con el fenómeno del niño. Sin embargo, se sigue evaluando las posibilidades de que efectivamente se concrete ya la llegada de este gran niño en las siguientes semanas.
4: Déjeme saludar a los oyentes. Dice, desayunando en sintonía del... mire el plato que le mandé. Del mejor noticiero, estofado de vieja con verde cocido. Provecho.
5: Oiga, pero esa vieja se la ve bien vieja.
4: Jovencita se la ve.
5: Yo la veo bien vieja.
4: Viejita. No. Esa viejita está rica. ¿A usted qué le gusta, licenciada, la vieja o el barbudo?
5: Ah, pregunta difícil porque no podría identificar en este momento el sabor.
4: ¿El bagre, del barbudo, de repente, si le gusta, el bagre, licenciada?
5: El bagre sí, estoy segura que sí. Estoy
4: ¿Sí
5: segura,
4: le gusta el bagre? Sí, sí, sí. Ah, ya. Yeah.
5: Sí, ese sí lo tengo, el sabor.
4: Hay unas viejas que son ricas, licenciada.
5: Ahí me coge.
4: Sí, hay unas viejas que son bien ricas, licenciada.
5: Ahí sí me coge.
4: La dama también es sabrosa.
5: Por supuesto que la dama es sabrosa.
4: Pero hay unas viejas que son más ricas, licenciada.
5: Toda dama es sabrosa.
4: Porque la viejita como que tiene más recorrido. ¿Qué? Más recorrido, pues, licenciada. Sí, por eso que es así como usted la ve.
5: Yo me imagino que la viejita, mientras más joven, es mejor. Me imagino. Más suavecita la carne.
4: Buen día, licenciado. Por favor, que el señor prefecto nos ayude con el recinto San Vicente de Oro Verde del río. El río se ha desviado por un trabajo que hizo un señor de una bananera.
5: Ay, ay,
4: y nos
5: ay.
4: Ha perjudicado a algunos moradores y fincas. Por favor, el prefecto que nos ayude. Gracias. Al prefecto que les ayude. Que les ayude ahí, en ese recinto. Dice acá... Pero no llegues tan lejos, mira a la concejal de Colta, cómo se expresa. Ah, ¿verdad? ¿No?
5: Ah, sí, usted le puso el otro
4: la
5: día, ¿no?
4: La de Colta no sabía ni leer, licenciada. ¿Y cómo llegó a ser concejal? Por eso viene lo
5: Porque
4: que dice
5: Nevo. Porque un partido se lo dejó.
4: Hay unos que quieren, que piensan que van a aprender. Hoy, 9 de junio, se está cumpliendo 102 años en que las damas ya pudieran elegir y ser elegidas. Gracias a la incansable lucha de la médica Lojana Matilde Hidalgo de Procel, quien fue la primera mujer de Latinoamérica en sufragar. Buen día, don Darwin Reina. Ya estamos a 21 días que se acabe el contacto con la empresa Ingenio.
5: ¿Y
4: el
5: qué?
4: Contrato.
5: ¿Qué
4: va a pasar con la recolección y barrio de la calle?
5: Ajá.
4: Porque no se escucha nada si viene otra empresa. ¿O no es preocupante por los desechos que van a quedar rezagados?
5: Oiga, la ciudadanía está muy preocupada por la situación de la basura. ¿Qué es lo que se está haciendo? Obviamente ya está un proceso en el portal de compras públicas, pero no se ha dado a conocer mayores detalles. Así es que aquí entran las autoridades, que den a conocer mayores detalles de cómo está avanzando, cuáles son las expectativas, qué es lo que se le está pidiendo a la empresa. Hace falta información.
4: Unito más.
14: Saludos para el panel.
4: Gracias.
14: Licenciado, con relación a los problemas que existen en la Agencia de Tránsito de Quevedo, ¿quién responde, licenciado? Porque los vehículos particulares no se encuentran registrados, ingresados a nivel nacional. He tenido que pagar como que no he hecho la revisión el año pasado. Ajá. Y yo revisé el año pasado en Quevedo y no consta en otra agencia de tránsito la revisión. Y tuve que pagar los $25 de multa, licenciado. ¿Quién responde por eso?
4: ¿Quién responde?
14: Por favor.
4: Buena pregunta. Gracias, amigo.
5: La pregunta.
4: Dice aquí, mire cómo se expresa la prefecta de Esmeraldas. Dice Fernando Almeida. Y ahí tiene razón, licenciada.
5: Sí.
4: Esa prefecta de Esmeraldas es don Félix Macías. Es un santo al lado de esa prefecta.
5: Sí, sí, la verdad es que
4: usted lo critica, don Félix. Y no la critica la prefecta.
5: Yo critico a toda persona, sin necesidad de ser de una corriente o de otra, que necesite utilizar insultos para referirse a alguien más. Eso me habla muchísimo de la capacidad intelectual de esa persona.
4: Ah,
5: porque
4: caramba.
5: No tiene palabras que sean mejores para expresarse.
4: Pero es que también a veces, licenciada, hay que ponerse en el otro bando. A veces la reacción de un pueblo ya no queda de otra. Mire, yo vi un militar ahí que salía en una foto, licenciada.
5: Ya.
4: Que dice que le han hecho la vida imposible. Él tiene como 43 años viviendo en Píllaro.
5: Ya.
4: Y le han hecho la vida imposible toda la vida en esa casa. Y él ya ha puesto la denuncia porque le agreden a los hijos y todo, la que aparentemente era dueña anterior. Porque es ahí pegada. Y hay una agresión.
5: O sea, los vecinos.
4: Claro.
5: Yeah.
4: Y él ha puesto la denuncia y todo en la fiscalía, va en otro, le hacen inspección, hacen todo y nada. Y la señora parece que, o los otros que lo agreden, gozan de fuero porque no pasa nada. Entonces él dice que él es evangélico y que él practica mucho la religión y todo eso. y que él está, por eso ha venido años pidiendo para que le solucionen el problema. Pero en vista de que las autoridades no le están solucionando el problema, él le da un tiempito ya para estos días nada más. Y si no le solucionan, dijo públicamente, y tómenme en la foto y todo, yeah, voy a hacer justicia por mis propias manos. Y después no se vayan a admirar.
5: Sí, la violencia trae más violencia.
4: Pero es que también a veces ya el pueblo se cansa, pues, licenciado. Ya el pueblo se cansa. Buen día,
5: mire,
4: licenciado.
5: Y sin irse
4: Darwin,
5: muy lejos, Darwin.
4: Dice
5: el día
4: Guarón,
5: de ayer.
4: Dime lo que dice Guarón. A mí me gustan también las viejas, dice. Ya, gracias, Guarón.
5: El día de ayer, usted puede escuchar la sesión de la Asamblea Nacional. Un griterío, insultos por aquí, insultos por allá, un mercado, toda
4: porque
5: una Asamblea Nacional.
4: Es que se fue Holsen.
5: Eso de ahí no es respeto hacia los ecuatorianos, discúlpeme. Tienen que tener sus espacios, oiga, de respeto.
4: Pero Holsen volvió a hablar de la serpiente. Y él que tiene patente de corso para no decir lo que le da la gana.
5: Que le sigan ahí.
4: Entonces, que el otro reacciona, pues, licenciada. Yo estoy tan seguro que aquí afuera alguien le pega un patazo a la perra. Usted reacciona, yo la conozco, licenciada, usted va a reaccionar. Usted no va a esperar, le pegaste un patazo a la perra y va a la fiscalía a denunciarlo. Usted ahí reacciona. Entonces la gente reacciona, licenciada. Imagínese usted, el otro sí dice de todo lo que le da la gana, como tienen el poder en la mano. Y la otra tiene que quedarse
5: la
4: callado.
5: La otra también ha dicho de todo.
4: Claro.
5: La otra también ha dicho de todo, así que ninguno de ese parcito es santito.
4: Pero no lo justifique al uno
5: bendiga
4: al otro.
5: A ninguno, por
4: los
5: eso le digo.
4: Los dos son igualitos.
5: A ninguno. Lamentablemente nuestra política se está encargando de normalizar los insultos y eso está muy mal, muy mal.
4: Bonito más que mal el deporte.
5: La violencia trae más violencia.
15: Buenos días, licenciado Escobar.
4: Buenos días.
15: Yo me quiero referir a la inseguridad que está pasando en la provincia.
5: Dele.
15: Y hay un ser que se burla de los muertos, se burla del dolor ajeno, como es Galo Lara, el gobernador, que se está haciendo millonario a costilla de un pueblo. Señor Lara, usted quiere llegar a la alcaldía, no lo va a lograr, porque ya los quevedeños saben la mentira que usted dice cuando la delincuencia ha bajado, el sicariato ha bajado. Se perdió una gran vida la semana pasada, un ser humano que daba trabajo, y gracias a su mentira quiere vender humo, que ya la delincuencia ha bajado. Señor Lara, usted va a quedar último en la papeleta para alcalde.
4: Bueno, ya eso ya depende del pueblo también. No es que ya el señor ya le dice eso y eso ya es. Eso ya depende del pueblo.
5: Eso, la ciudadanía, eso depende de la votación.
4: Usted,
5: en el momento de sufragar,
4: nada más.
5: Haga efectivo su rechazo o su apoyo.
4: Escuche licenciado. Licenciado, muy buenos días. El tema de la basura en Quevedo es preocupante. Hay que ponerle asunto. Yo soy ingeniero agrónomo y implementé unas trampas que me permiten capturar moscas jorobadas. Y créame que capturé una gran cantidad de estas moscas. Y estos animales son portadores del cólera. Imagínese usted un brote de esta enfermedad en la ciudad. Vea usted, por la propagación de la basura.
5: Sí, y sabe que sobre la basura, aquí en corto, nomás le digo, en corto, no se lo comente a nadie, Darwin. Me pasaron un dato de que eso lo están manejando, pero vea, calladito, cerradito, todo el contrato de la basura está calladito.
4: ¿Y no debe ser público todo esto?
5: Eso debería ser, nosotros estamos pidiendo que se dé a conocer, pero está manejándose calladito. Ellos no manejan la contratación, pues ellos deberían recibir información, sí.
4: Licenciada,
5: debería ser abierta la información, no solamente para los concejales, sino para toda la ciudadanía.
4: Licenciada, no me la entendió usted. Yo como concejal, saludo para mi pana, el Che Troviani, más rápido, en la parrillada del
5: Che
4: Troviani.
5: Como concejal, lo saluda el Che.
4: Sí.
5: Ya, chévere.
4: De los
5: como
4: concejales,
5: concejal,
4: licenciada, si yo fuera concejal, ¿qué hago? Señor alcalde, pido la palabra en asuntos varios.
5: Ajá.
4: Nosotros estamos haciendo una gran contratación con una empresa de la basura, o estamos manejando este tema porque ya se nos viene el finiquito con Ingenio. Digámosles a la ciudadanía, expongamos cuáles son los términos, qué es lo que tenemos aquí. Y no lo hagamos en secreto aquí, para que todo el mundo sepa. Esa es la labor del concejal.
5: Así debería
4: que insistirse. Que van a fiscalizar.
5: Pero usted como concejal lo puede decir. Escúcheme, usted lo puede decir a los cuatro vientos. Pero si yo soy el alcalde y yo le escucho a usted vociferar a los cuatro vientos, me hago el sordo. Y usted podrá seguir gritando, podrá patalear, podrá hacer lo que sea.
4: Yo voy a los medios de comunicación.
5: Pero si yo le cierro la información, se la cierro.
4: Yo voy a los medios de comunicación.
5: Ese es el problema.
4: Al licenciado, yo voy a los medios de comunicación y le denuncio porque no me permite informar a la ciudadanía lo que realmente le interesa.
5: Así es.
4: Y si no lo hago, entonces también soy cómplice de lo que me están haciendo.
5: Ahí le doy toda la razón. ¿Por qué? Si no se está facilitando la información, den a conocerlo. Estamos hablando de un proyecto que contempla una inversión superior a 50 millones, ¿era Darwin? ¿Se acuerda usted?
4: No,
5: de lo poquito,
4: sí.
5: De lo poquito que se ha conocido.
4: 50 millones.
5: ¿Que a cuántos años va a ser?
4: A 10 años.
5: Entonces, eso de aquí le compete a la ciudadanía. Así es que sí, debería ser información pública que se dé a conocer a todos los concejales, pero también a los representantes de la ciudadanía.
4: Bueno, dijo Raulito.
5: ¿Y sabe qué? Le voy a decir una recomendación que me acaban de pasar. Esta recomendación me la acaban de pasar aquí por interno en Chiqui. Me dicen que el ciudadano ponga una denuncia sobre lo que le ha pasado del centro de revisión, que no le aparece su información, que ponga una denuncia por escrito, porque eso también es otra, Darwin, y es verdad. Todo queda así nomás,
4: pero
5: sin formalizar.
4: ¿Por qué el ciudadano tiene que ser
5: para
4: perjudicado?
5: Para que lo deje ahí como un precedente. Porque si no, mire, ¿cuántas personas están en la misma situación? ¿Ha llegado algún escrito de esa naturaleza? No,
4: nada.
5: Entonces, por lo menos para que quede ahí como un precedente y diga, ahí está, vea, ahí está la denuncia. No es solamente lo que se dice
4: pero
5: por
4: sea
5: allí.
4: Pero vos populi, pues todas las autoridades lo conocen.
5: Exacto, usted lo dice muy
4: deben
5: bien.
4: Deben investigarlo.
5: Y las autoridades lo conocen porque lo escuchan.
4: Aquí afuera hay un delincuente que está robándole en su carro. Y usted lo ve todo. Y va al policía y le dice, señor policía, mire que el delincuente... No, dice, vaya a poner la denuncia, si no, no me lo llevo preso. Y lo mismo. Y viéndolo ahí el policía cómo le está sacando. Flagrante.
5: Sí, y por eso, ¿y usted por qué cree que los números de nuestras autoridades dicen que aquí no ocurren muchas extorsiones? Porque no hay denuncias de por medio, hay que denunciar para que por lo menos quede registrado allí, como número aunque sea.
4: Gracias, licenciada, que le vaya bonito. Chao, Lisa.
5: 8:22, nos vamos. Ya regresamos.
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5: Ya regresamos.
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4: Sí, nos vamos a la pausa publicitaria. 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

0: estamos más rápido. Los amigos de los amigos, para contarles algo de los deportes. En la 91.5, junto a nuestra compañerita Ismenita. Mi querida Ismenita, buenos días.
1: Hola, Darwin.
0: Hola, Ismenita. ¿Cómo está, Ismenita?
1: Aquí, brava.
0: ¿Y por qué está brava, Ismenita? ¿Por qué está brava?
1: No estoy brava, no voy.
0: ¿Y por qué? ¿Qué le pasó, Ismenita?
1: Porque tengo que dar examen.
0: ¿Examen de qué?
1: Maestría.
0: Maestría. Ah.
2: Otra maestría, además de eso.
0: Ven, Ismenita. Póngale el parlante a ella. Ahí está el parlante. Va a dar examen de maestría.
2: Para dice. Que vea nomás.
0: Listen.
2: Oiga, pero listen. Déjeme hacerle una pregunta. Déjeme hacerle una pregunta. Primerito, a ver, párese un ratito. Párese.
0: A ver.
2: Quiero verlo.
0: Aquí está la camiseta del
2: Patria. Parece que quiero verlo, pues.
0: La del Patria.
2: Yo no lo veo, ya, pues. Patria, ¿y usted ahora que es de Patria? Dios, esa es la pregunta.
0: Lindo. O sea, yo me ve. A mí Harold Escobar me regaló una camiseta de Barcelona y me la puse, que ya soy de Barcelona.
2: Ya.
0: Jeremías me llevó al shopping y me regaló una del MLE original, que ya soy del MLE.
2: Ah,
0: el
2: entonces...
0: ingeniero Johnny Cedeño Cuenca me trajo una original del MLE y yo me la pongo.
2: Entonces replanteo la pregunta. ¿Quién le regaló esa camiseta del Patria?
0: Esta camiseta me la regaló mi amigo Bacho el año pasado. Bacho.
2: Ah.
0: El presidente que era del Patria de
2: Buena Fe. Y por eso es que a usted le dicen camaleón entonces, porque se cambia de camiseta cada rato.
0: No es
2: pues.
0: De camaleón, licenciado.
2: Yo nomás pregunto, nada más. O sea, mi inquietud es esa.
0: Si usted me regala algo, ya no le voy a poder coger.
3: Ya vaya.
0: No es que después usted ya
2: por
0: tiene
2: eso
0: ese
2: yo
0: pensamiento.
2: Le estoy haciendo la pregunta para que usted me aclare.
0: Gracias, don Víctor.
2: Le va a regalar
0: no
2: otra
0: voy
2: más.
0: A aceptar.
2: Bien, bien.
0: Que
2: perfecto.
0: Tráigala, don Víctor.
2: Perfecto. A ver,
0: ya,
2: le queda un minuto.

0: viendo el primer tiempo, licenciado.
1: Me lo golearon al San Camilo.
0: Y el Insutec jugó a media llave. Esa es la forma como va a jugar el campeonato. Aunque ya lo vengo viendo algunos partidos que no le veo una jerarquía más alta. Pero yo también digo, a veces digo, licenciada, según el pájaro es la jaula.
1: Ajá, claro.
0: Según el pájaro es la jaula.
1: Ajá.
0: Yo, por ejemplo, digo, yo lo he visto jugar al Insutec partidos contra ese equipo, por ejemplo, que le ganó ese equipo de Ibarra.
1: Ya.
0: Jugó un partidazo.
1: ¿Y cuando jugó con Barcelona, cómo fue?
0: Jugó bien.
1: Muy bien.
0: Jugó
1: bien. Sí.
0: Jugó el Insutec. Tiene.
1: Sí.
0: Lo que pasa es que también se le pone un equipo ahí sin desmerecer a San Camilo, porque hay que valorar el esfuerzo que están haciendo estos jóvenes de jugar ahí con su técnico y presentarse. Bueno, no están con la misma motivación, es otro el cantar.
1: Exacto, es entendible.
0: Es entendible.
1: Sí, es entendible que no se meta toda ahí, hasta el fondo.
0: Como por ejemplo el partido que jugó el Quevedo, licenciada. El Quevedo hizo un excelente primer tiempo, yo me gustó el primer tiempo, ya le digo cómo jugó. El Corinthians es un equipo igualito al Insutec, al Patria de Buena Fe, al Quevedo. Igualito, son igualitos. Aquí en segunda categoría, licenciada, en segunda categoría, el que tenga mayor fortaleza, mayor resistencia, el que tenga la mayor capacidad para soportar los embates que se le vienen, el que esté pensando más concentrado en el partido, en ganar el partido y mostrarse para hacerlo, que en el aspecto económico, ese es el equipo que va a salir. De ahí, licenciada, los veo igualitos a los 6 equipos que están ahí. Yo los veo igual. Con diferencias entre San Camilo y River, que están un poquito menos, pero que tampoco no es que todo el mundo les va a ganar. Tampoco es que todo el mundo les va a ganar. Y eso es lo que se ve en la segunda categoría de acá. No es nada raro que el Quevedo gane y golee esta semana, como tampoco no es nada raro que venga el River y le gane.
1: Pero
0: no es raro que el Patria Buena Fe lo golee a San Camilo, o que el San Camilo vaya y le empate o le gane.
1: Pero sí le digo que de pronto la hinchada sí tiene que haber estado con la expectativa de que el Quevedo le pueda ganar al, ¿cómo se llama? El Corinthians.
0: Al River.
1: ¿Quién,
0: el Quevedo?
1: El domingo, sí.
0: El sábado.
1: El sábado, ¿con quién jugó el Quevedo? El domingo.
0: Corinthians.
1: Ya. Yo creo que la hinchada sí quería que el Quevedo le gane al Corinthians.
0: Claro, normal.
1: Porque haberle ganado,
0: no toda la hinchada, había uno que no quería que ganara.
1: Menos uno ya.
0: Ese
1: si lo hubiera ganado, hubiera sido el momento de decir que Quevedo es superior.
0: Claro.
1: En cambio, ahora usted todavía, lo que usted dice está bien, es decir, todos están ahí como igualitos.
0: Están iguales.
1: No hay esa diferencia.
0: Es que yo no le voy a decir que es superior, licenciada. Lo que yo le voy a decir es que están, siempre lo he mantenido y lo digo, es segunda categoría. Usted, ¿por qué no vio ayer el nivel de Insutec en un alto porcentaje? ¿Por qué segunda categoría? ¿Por qué segunda categoría? Es según el pájaro de la jaula. Y vamos a ver cómo les va en los próximos partidos.
2: O sea, ya,
0: vámonos, licenciada.
1: Vámonos, sí, vámonos, porque a continuación viene el programa que sí sabe deporte. Así es que no se desconecten.
0: Oye, dice una frase, Peter Aguayo, te lo juro. Tus enemigos están en tu propia casa.
2: ¿Por qué, ñañito?
0: ¿No estás escuchando?
2: Que sí sabe.
0: Que por
1: pero
0: eso,
1: es el programa que sí sabe.
0: Y ella está
1: porque
0: aquí con el que no sabe.
1: Usted no tiene programa de deportes.
0: Diosito,
1: usted tiene una pastillita de deportes. No es lo mismo.
0: Licenciado.
1: Yo no estoy hablando de la pastilla del deporte.
0: Amigos y amigos, nos vamos.
1: Programa.
0: Vienen los deportes. Nosotros, si Dios lo permite, mañana. 6:20 regresamos. ¡Rata! Listen, Peter Aguayo, digo.
3: Ha sido entre el ruido y la risa, y piensa en la paz que se puede encontrar en el silencio. En cuanto sea posible y sin rendirte, mantén buenas relaciones con todas las personas. Enuncia tu verdad de una manera serena y clara, y escucha a los demás, incluso al torpe e ignorante. También ellos tienen su propia historia. Esquiva a las personas ruidosas y agresivas, ya que son un fastidio para el espíritu. Si te comparas con los demás, te volverás vano y amargado, pues siempre habrá personas más grandes y más pequeñas que tú.

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Hola, hola, ¿qué tal? Buenos días. Buenos días, señoras y señores. No le pongamos condiciones a Dios. Él sabe qué es, lo que más nos conviene y cuándo. Si pretendemos colocar plazos y condiciones, estaremos obstaculizando la voluntad divina. Simplemente confiemos en Él. Con buena voluntad, con respeto, con confianza y con fe, todo saldrá como debe ser y como más nos convenga. 8:45 minutos. Hoy martes, segundo día laborable. Hoy martes, segundo día de semana. En este martes, 9 de junio de este 2026, aquí estamos, listos, preparados para compartir junto a ustedes lo mejor de la información deportiva local, nacional e internacional.

0: 8:46. Víctor y Gómez Fuentes, emperador, buen día. ¿Cómo andamos?
1: Gracias, gracias, buenos días. Permítame entregar, como siempre, el abrazo cordial a quienes ya están en nuestra sintonía.
0: Mucha información internacional, mucha información nacional, mucha información local, como siempre aquí en RBT Satelital 91.5, www.rbtradio.com. Este es el grupo Deportivo Radial, listos para informar a ustedes en este su programa Buenos Días Deportes. Desde Quevedo, la ciudad del río, ¿quién les habla? Yuri Peter, Aguayo el Ciber, para decirles bienvenidos, bienvenidas a este programa donde no hay espacio para falsos profetas ni pájaros de mala.

0: Bienvenidos a todos al programa del día de hoy. Un abrazo grande para todos, pero lamentablemente tenemos que empezar con una nota luctuosa, por lo que anoche pasó 21 horas 30 minutos más o menos de lo que me indicaba el abogado Eduardo Olvedo, su cuñado, que ha estado en contacto permanente para darnos a conocer este tema triste, doloroso, que sucedió anoche en la ciudad de Quevedo, como es el deceso de nuestro querido amigo, licenciado Freddy Giovanni Carbo Salamar. Lamentablemente, y de acuerdo a lo que él me informaba, una enfermedad lo ha tenido bastante complicado en los últimos tiempos, y bueno, empeoró en los últimos días, fue llevado hasta el hospital, y bueno, anoche, a través por un infarto cardiorrespiratorio muy, muy fuerte, dejó de existir nuestro buen amigo Freddy Carbo Salamar. Sus restos están siendo velados en la sala 2 del Funeral Home. Esto es ahí al lado de la UTPL, en la Walter Andrade. Y sus, a partir de hoy, a las 1:45 están siendo velados sus restos. No se dice todavía cuándo lo van a sepultar. Lo cierto es que le pedimos a Dios, oramos porque su alma descanse en paz, de nuestro buen amigo Freddy Giovanni Carbo Salamar, gran oyente del programa.
1: Yuri, de siempre. Freddy Carbo, que descanse en paz, fue licenciado en comunicación, uh-huh. O sea, periodista.
0: Así es.
1: Aunque entiendo que no ejercía la profesión, porque yo lo conocí durante tanto tiempo trabajando en el tema de la imprenta. Creo que ese era el fuerte de él, ese era el trabajo de él. El resto, que Dios lo tenga en su seno, que descanse en paz. El pésame para toda la familia. De Freddy Carbo Salamar.
0: Un abrazo de solidaridad para su esposa, para sus hijos, para toda su familia, para toda la gente que le rodea. Hoy trataremos, apenas termina el programa, ir un ratito para poderle dar el último adiós a Freddy Giovanni Carbo Salamar, que lamentablemente se nos adelanta nada más en esto que todos sabemos que nos toca, simplemente no sabemos cuál es el día, nada más. Bueno, 8 de la mañana con 50 minutos, 8 con 50 minutos. Saludos para Jonathan González. Imprenta Gráfica González dice si ejercía la profesión todavía. Sí, sí, estaba, todavía seguía trabajando en su... Entiendo que todavía tenía la imprenta de él o ya no la tenía, no lo sé. Pero sí sé que tenía una imprenta, siempre estuvo laborando y trabajando allí. Alguna vez a nosotros nos dio... nos daba siempre las tarjetas cuando arrancamos en tarjeta Buenos Días Deportes, recuerdo de tanto, de presentación, claro, sí. El 2000, 2007, 8, 9, ya estábamos más apegados justamente con él, siempre nos brindaba esas tarjetas que todavía tengo guardadas algunas.
1: A mí me dio, ¿no?, como 1000 y las repartí como propaganda de,
0: sí,
1: circo.
0: Sí, siempre tengo ellas.
1: Yuri, tengo un tema rápido antes que se me vaya la idea. No sé si ayer ustedes trataron el tema de la muerte de Víctor Espartaco Mendoza.
0: No.
1: Bueno, se les escapó. Víctor Mendoza, que fue arquero de Barcelona, selección de Ecuador, etcétera, en una larga agonía, digo yo, falleció este fin de semana. ¿Y por qué traigo el tema? Porque antes de Víctor Mendoza falleció Guerrón, Raúl Guerrón. Y leo en las redes, y me entero a través de diferentes medios, de una pregunta. ¿Cuál es el papel de la agremiación de futbolistas del Ecuador? Agremiación que entiendo ahora preside el señor Carlos Tenorio. Don Carlos Tenorio, que inclusive desde su puesto de presidente de la agremiación daba a entender que quería ser candidato a la presidencia de la Federación Ecuatoriana de Fútbol.
0: ¿Ya?
1: La pregunta del millón, ¿has conocido tú, uruguayo, que la agremiación ayude en algo, respalde en algo a estos futbolistas, en este caso, que están en horas difíciles?
0: Voy a caer mal, porque a mí me gusta caer, a mí me encanta caer mal.
1: Creo que es tu especialidad.
0: Sí, a mí me gusta caer mal.
1: Sí.
0: Pero como esa institución, hay muchas pues en el país.
1: Bueno, pero acá hablamos
0: hay muchas.
1: De
0: agremiación
1: de futbolistas.
0: A eso voy, hay muchas en el país. que no brindan absolutamente nada a sus socios y afiliados. Esa es la realidad. Esos son papeles, membretes, nada más. Y la agremiación de futbolistas del Ecuador, que tengo algunas denuncias acá que me han llegado para el señor Carlos Tenorio, que al parecer estaría, sí, exacto, estaría usufructando dineros que no le pertenecen a él. Y sin embargo, para este tipo de cosas que deben dar los primeros auxilios, una ayuda, por lo menos algo, yo lo conocí, no conocí, que a Guerrón la agremiación le dio alguna ayuda directa, nunca, no ser que la hayan dado o nunca dijeron
1: nunca
0: nada.
1: Nunca se supo.
0: Y lo propio Víctor Mendoza, que no tiene 2 días delicados de salud. Víctor Mendoza ya lleva algunos días delicados de salud. Y venía pidiendo ayuda correspondiente permanentemente, y es más, algún momento lo escuché en una entrevista cuando todavía no estaba tan grave, pedir la ayuda a la dirigencia, que esa es otra situación igual. Vea, la dirigencia de los clubes es para el momento, es para el instante, para la gloria, más no cuando realmente la necesita.
1: En el caso de Mendoza, te pregunto, Yuri, porque es una inquietud para escuchar tu opinión. ¿Barcelona debió hacerse presente?
0: Claro, pues.
1: Era como una obligación para
0: Barcelona.
1: Por
0: el amor de Dios, me parece que fueron 5 o 6 títulos que tuvo Víctor Mendoza en Barcelona.
1: Y un arquero, pues, que fue arquero.
0: Por el amor de Dios.
1: Que arriesgaba, o sea, el pellejo todos los días.
0: Y al margen de los títulos que le haya dado, si fue parte de tu institución, tienes que hacerte presente. Y
1: tampoco que es de lo que se conoce.
0: Pero lamentablemente no en este bendito país, el acto humanitario va quedando de lado. El acto humanitario va quedando de lado, olvídese. Aquí a nadie le importa un comino que a alguien le pase o le suceda algo.
1: Estamos...
0: Es la realidad.
1: Perdiendo el sentido de humanidad.
0: Lo hemos perdido y lo vamos a seguir perdiendo.
1: Yo leo mucha filosofía hindú, filosofía china, estoy leyendo. ¿Y qué te dice, no? Si tienes un proyecto, no le cuentes a nadie.
0: Así es, porque
1: no
0: hay mucha envidia y todo.
1: No le cuentes a nadie qué ingresos tienes. ¿Por qué? Porque está mi comadre envidia de inmediato.
0: Es la que más existe, la que más hay, está pendiente de todo, absolutamente
1: no
0: de todo.
1: No hable de tus problemas, estás delicado de salud, solamente debes saber tu familia.
0: Porque nadie más, porque al resto no le interesa.
1: Acaba a celebrar, bien hecho, maldito que estés así,
0: mire,
1: etcétera.
0: Es algo que yo siempre he predicado, y por eso de pronto caigo mal, porque... Yo siempre digo, no esté bien o esté mal quien le habla, ¿a quién le interesa? ¿A quién le interesa? A nadie, más que a mi familia. El resto del tema, amigos, entre comillas, maestro.
1: Bueno, tu familia y agrega a los que estamos acá en el programa.
0: Olvídese, oiga, amigos, entre comillas, ya casi no hay, va quedando
1: pero los
0: poco.
1: Que estamos en el programa, sí.
0: Sí, acá pero ese sí es algo totalmente diferente.
1: Es serio.
0: El alcalde de Puerto Viejo, si mal no recuerdo, le dio una ayuda a Mendoza, estaba en Guayaquil, sí, pero yo no estoy hablando del alcalde de Puerto Viejo. Estoy hablando de la agremiación de futbolistas,
1: y de Barcelona.
0: Estamos hablando de la dirigencia del Barcelona, que es quienes debieron haberse hecho presente en su momento. Dos vidas más, futbolistas que dieron toda su juventud, toda su etapa deportiva a clubes, uno el Deportivo Quito, selección ecuatoriana, el otro también Barcelona, selección ecuatoriana, ¿y qué pasó? Nada, absolutamente nada. Esa es la realidad, lo que vivimos al momento. Hay mucha gente que solamente piensa en lo económico y no piensa en el resto. Es la verdad, lamentablemente es así. Saludos para Carlitos López, mi querido pana, un abrazo grande para ti. Abrazo grande para ti, gracias por estar en sintonía nuestra. Bueno, 8:56. Ayer, saludos para Marlon Párraga. Me dice saludos desde el Vergel, junto a Fabián Arteaga. ¿Qué hacen ustedes por el Vergel? Usted tiene que irse, mijito, a las naves. Usted pertenece ahora a Mineros. Usted es el coordinador de Mineros.
1: Y allá en el Vergel entra en el Quevedo.
0: Es el Quevedo, exacto.
1: Anda con el Quevedo.
0: No. Yo sé que está viajando a... Acá lo hace por joderme la vida. O sea, yo lo conozco. No es que yo lo conozco, está bien que no lo conociera.
1: Y es tu vecino.
0: Exacto, yo lo conozco bien. Va junto a Fabián Arteaga, junto a Joel. No sé quién más anda, no sé.
1: Si van en el auto, ve el pobre auto.
0: Oiga, pero es que él debe irse es a las naves. Él es coordinador de Mineros.
1: Sí, por allá anda.
0: Allá va a trabajar, allá va a colaborar. Y allá sí le van a pagar. Porque acá en el equipo de Esteban, el que acaba de llegar, nunca le dieron nada, no le pagaron, no le dieron nada ni a él ni a Isaac. Esa es la realidad.
1: ¿Sabe la última
0: chapa? No podemos mentir.
1: ¿Sabe la última chapa de él?
0: Ajá.
1: El Espíritu Santo. Él está en todas partes. Me apareció en Atacunga vestido de indígena, bailando no sé cuánto. Después me aparece acá.
0: No.
1: Ya no se puede así.
0: Sí, pero pórtese serio. Tampoco le diga así, pues no.
1: Que este hombre a mí también me mete ahí puñaladas y puñaladas.
0: Sí, pero
1: yo trato de medio de quitarme.
0: Medio desquitarse. ¡Ay, Diosito lindo!
1: Permíteme una nota suelta, Yuraguayo. Jairo Vélez, ecuatoriano nacionalizado peruano, convocado a la selección, lleva 4 goles con el equipo de Perú, entiendo que en 4 partidos. Y la prensa peruana ya destaca el gran momento, dicen ellos, del atacante ecuatoriano nacionalizado peruano. Defendiendo lógicamente.
0: Bonito el gol a propósito, sí. Pisando el área. Yo vi el partido.
1: Frente a España.
0: Sí, 3-1 fue el partido. El gol de descuento lo hizo justamente. Hay mucha diferencia entre España y la selección de Perú, ¿no? Futbolísticamente pude ver ese partido anoche y bueno, me gustó lo de Corviche Vélez. Y está bien, vale la pena. Es ecuatoriano. Hay otro ecuatoriano que se va a hacer peruano también. Sí sabían, ¿no? Garcés. Carlos Garcés. Él ha pedido ser peruano porque quiere ser parte de la selección. Pregunto nada más.
2: No puede.
0: Ella no puede, claro. Pregunto, porque ella fue seleccionada ecuatoriana en mayores.
1: Ya jugó acá con Ecuador.
0: Pregunto nada más. ¿O es bajo el nivel del fútbol peruano para que figuras como esta que no han triunfado en el fútbol ecuatoriano triunfen allá? ¿O realmente el nivel de ellos superó lo que hacía en Ecuador?
1: Me quedo con lo primero, es el nivel de allá.
0: Póngase ahí al frente, usted es parte nuestra, póngase ahí al frente para conversar un poquito.
1: Venga.
0: Porque es bonito estar acá con los amigos siempre,
1: venga,
0: ¿verdad?
1: Joven, hágase famoso.
0: No.
1: Así tiene... una vez me dijo un colega de Quilmes, me llamó en entrevista, ven para que te hagas famoso.
0: Dije, no está la dije ahí, que me ayuden con la cámara, porque... No, sí está bien. Gómez, no, ¿puedes prender esa luz? Porque no lo veo ahí, Johan. Arriba está, Johan, arriba está, esa. En la parte de atrás hay un botón negro que debes presionarlo un poquito duro y listo, ya con ese ya tienes luz, ¿ya? Bueno, 8:59, 8:59. Me gusta eso, lo de Corviche Vélez, bien. Ha venido jugando buena pelota en su equipo. Y ha sido bien convocado. Me parece que es un buen jugador que está actuando de buena manera allá.
1: Si comparamos al margen de los goles que anota Vélez al momento con la selección de Perú, si dejamos a un lado, y comparamos entre Garcés y Vélez, ¿cuál es más goleador?
0: No, pues son posiciones diferentes. Pues Garcés es 9. El Corviche no es 9, pero él es volante.
1: Ya.
0: Él es volante.
1: O sea, ya no hay como comparar.
0: No se puede, no.
1: Son posiciones...
0: Es un volante que sí tiene
1: que
0: llegada.
1: Tiene mucha llegada.
0: El gol de anoche lo hace en posición de 9.
1: Yeah.
0: El gol de anoche lo hace en posición de 9, pero él no es 9.
3: Yo lo conocí a Corviche.
0: Mi querido Johan Varela, gusto enorme tenerlo acá, maestro.
3: ¿Cómo le va? Buenos días con todos.
1: Buenos días, licenciado Johan Varela.
3: Buen día, señor don Víctor Gómez Fuentes.
1: Gracias, muy amable.
3: Con mucho respeto, como siempre yo lo he tratado. Yo nunca le he faltado el respeto.
0: Siempre lo he tratado. Hay uno que le dicen, le ponen apodos.
3: Yo nunca. Respeto, a mí algún día me ha escuchado decirle, nunca.
0: Jamás.
3: Por mensaje es otra cosa.
0: ¿Usted lo vio a Corviche dónde?
3: Corviche nació en River, Ecuador.
0: No. Corviche nació en Manabí, ¿no es el Corviche?
3: Sí. Bueno, nació futbolísticamente en River, Ecuador, ¿no? En ese momento yo trabajaba para la cadena de Canesa, de Mario Canesa, que era el presidente de River, y él era juvenil en River, Ecuador, y el apodo era Corviche Vélez.
0: Corviche Vélez, Manabo.
3: Y de ahí yo creo que él pasa a Vélez Sarsfield, se lo compra a Vélez en Argentina, y le perdimos el rastro, y pum, apareció en Perú siendo figura, hoy es figura del fútbol peruano, es más, convocado a la selección peruana, ayer jugando y haciéndole un golazo, además.
0: Si mal no recuerdo, es el tercero o cuarto equipo Alianza que pisa Corviche, porque no llegó directo a Universitario, donde fue figura.
3: No, ya estuvo en otro.
0: Estuvo, cuando llegó de Vélez, llegó a otro equipo, no recuerdo, pero llegó al equipo del interior. Donde él se pone arriba es en Universitario.
3: Correcto, y hoy, ayer, es un golazo que le hace España, además, golazo. En el 3-1.
1: Ahora está en Alianza golazo. Lima.
0: Sí, ahora está en Alianza.
1: ¿Vieron algo de Barco como que está llorando porque ya se despide?
0: No he visto nada.
1: Ahí vi un video, que Barco ya se despide, lo vi medio... Pero, lloroso.
3: El caso sobre Garcés, porque yo vi la entrevista de Carlos Garcés, ex Barcelona, donde él hablaba sobre la posibilidad de nacionalizarse y decía que él le gustaría jugar por Perú. A mí se me hizo raro porque Garcés...
0: Aunque él después dice no puedo. Él dice en la entrevista no puedo.
3: Garcés, creo que alguien no le informó bien. Exacto. O es como que estuvo dudoso. Pero Garcés ya jugó en la selección ecuatoriana.
0: Así es.
3: En la época del ciclo de Gustavo Quinteros, que no termina, que lo termina Célico, Garcés y Tuco Ordóñez son convocados los dos. Y Garcés sí juega con la selección. Corviche Vélez, si no me equivoco, solamente jugó juvenil un sub-20.
0: Nada más.
3: No jugó nunca en mayores.
0: No pasó, y tampoco era titular.
3: Exactamente.
0: Porque no era el gran jugador Corviche. Por eso digo, a ver, ellos subieron el nivel allá, o el fútbol peruano está bajo
3: no,
0: el nivel
3: es bajo,
0: que es para ellos.
3: Bajo, bajo.
0: Pasa por ahí,
3: por
0: ¿no?
3: supuesto.
0: No pasa que es los grandes futbolistas, ¿no?
3: No, o
0: porque
3: sea...
0: Porque a mí me parece que vienen al país, o bien, bueno, retornan acá y son normalitos.
3: Perú sigue teniendo a Carrillo en la selección, cuando Carrillo fue figura 2018.
0: Así es, pero estaba hablando de 8 años.
1: En el Perú las defensas son más papayeras que acá.
0: Debe ser, ¿no?
1: Te dan más papaya.
0: Debe ser.
1: Las defensas peruanas.
0: Y si de pronto en Perú, dice el mensaje, el tema del rendimiento de algunos ecuatorianos por el asunto económico, que allá sí es puntual. Y acá es cuando caiga algún billete, sino cuando pasemos el sombrero. Por la plata baila el mono. Esa es otra cosa, atención. Alguien lo dijo en su momento. Un futbolista lo que está... Allá ahorita hay como 100, creo, si mal no recuerdo, ecuatorianos. En Perú.
3: Sí, hay muchos.
0: Hay como
3: muchos.
0: 100. Uno de ellos dijo, acá tenemos la tranquilidad de que nos están pagando mensualmente.
3: Seguramente debe ser menos también, ¿no?
0: Normal, claro,
3: porque
0: claro.
3: Aquí
0: claro.
3: Te aseguro que lo que timbraba Garcés en Barcelona lo está timbrando allá.
0: Claro, exacto. Imposible, imposible. Buen día, don Yuri, pero Barcelona está endeudado, no tiene para ello, pero para un jugador, saludos de la maná, full sintonía. A ver, yo no voy al tema tengas o no tengas dinero, hablábamos del tema Víctor Mendoza. Pero la dirigencia debe dar su aporte en vida. Porque es el momento que lo necesitaba Mendoza. Cualquiera sea la dirigencia del Barcelona. Aquí le dio gloria a Mendoza, al Barcelona. Y el dirigente que esté de turno tiene la obligación moral de acercarse al jugador o a la familia y decir, tengan, te la ayuda que nosotros vamos con Barcelona por todo lo que él dio. Pero nunca lo hicieron. A eso voy yo.
3: Y aparte, cuando hablamos...
0: Tema humano.
3: Cuando hablamos de Barcelona, hablamos en... nombres mayores. Porque es distinto que tú mañana vengas y a lo mejor el Espartaco Mendoza hubiera jugado en el Quevedo, por ejemplo.
0: Ajá.
3: Pedisle hoy al Quevedo que te aporte con el tema de salud. Antes el Quevedo te va a decir al Espartaco que lo aporte con económico, ¿no? Pero Barcelona, cuando hablamos con nombres mayores que manejan un presupuesto enorme, a ellos sacar de la caja, más allá de las deudas que tiene Barcelona, sacar de la caja $10,000 no le cuesta nada.
0: Exacto. ¿Sí o no? Al margen de aquello, lo humano. O sea, yo hago lo imposible, olvídate. Al margen de los problemas que esté teniendo Barcelona en el aspecto dirigencial por los dirigentes que tiene, o sea, yo igual busco la forma y la manera de cómo tratar de ayudar.
1: Este caso de Víctor Mendoza será el último en este concepto, en este territorio al que hemos ingresado, o seguirán otros. Mañana o pasado también una figura grave y nadie se acerca a apoyarlo.
0: Ojalá Dios quiera esto sirva de elección, más bien. Y lo mismo que hablábamos del tema de la Asociación de Futbolistas, hoy comandados por Carlos Tenorio. Nunca se supo alguna ayuda de él hacia Guerrón, alguna ayuda de él y su asociación.
3: Pero la asociación para siempre fue más un membrete de ser presidente.
0: Exacto,
3: antes fue el que fue presidente de Melec, Guzmán.
0: Guzmán.
3: Pero siempre fue algo, ¿qué es más? Yo me creo que cuando había el tema de las paralizaciones, ¿se acuerdan? Que los jugadores decían no vamos a jugar porque habían problemas y que era solidario porque el que tenía el problema era el Quito y todos habían que paralizarse.
0: Es.
3: Nadie lo hacía.
0: Nadie lo hacía, exacto.
3: Cuando la asociación técnicamente tenía que haber dicho, señores, vamos todos los jugadores del fútbol ecuatoriano a paralizarse.
0: Exacto.
3: Nadie.
0: Y si lo dijo, nadie le paraba bola. Garcés se va a nacionalizar peruano. Sí, eso ya lo dijimos. Fabián Arteaga ayer estuvo una hora esperando a Marlon, donde desayunaban y nunca llegó. Tuvo que tomar café solo.
3: ¿Qué preocupación sentí yo por ustedes, los de RBT principalmente, pero realmente por toda la tribuna del 7 de octubre, porque ustedes tenían... a Marlon relatando arriba, claro. Y Arteaga abajo.
2: buenos días a todos. Saludos, mi mini director.
0: Yeah.
2: Saludos.
0: Yeah.
2: Saludos para todos. Y somos
0: trabaja,
2: los pioneros en el fanfest.
3: Sí, no trabaja,
2: el resto son copia. Si no están preparados para esta conversación, mejor no digan nada. Confirme, mini director.
3: Así es.
2: Y
3: así.
2: El otro es el alte director. Alte es viejito, por lo digo en alemán, ¿ya? Para que no se ofenda.
0: Ponte a trabajar. Dedícate a hacer algo,
3: sí,
0: por amor de Dios. Y anda una figura, vea. ¿Sí lo ha visto?
3: Sí, sí, sí.
0: Oh, está bien, lo felicito
3: antes
0: de verdad.
3: ¿Era de nevera de dos puertas o de una sola?
0: No, una sola, sí, una sola y con curva.
4: Sí, ¿cómo estás? Buenos días. Saludos al panel, especialmente a nuestro futuro alcalde o concejal.
0: ¡Vea! ¡A Víctor Gómez!
4: Tratando la muerte de Espartaco Mendoza. Ajá. Eso se llama ingratitud. Nuestro fútbol está rodeado de ingratitud. Solo te rodean cuando estás en una posición alta económicamente o has logrado algo en el deporte. Pero mientras tanto, la ingratitud es perenne en nuestro país. No solamente en el fútbol, en todo. Así que no es de sorprenderse, Yuri, lo que pasa con nuestros deportistas. Gracias. Dios los bendiga.
0: Un abrazo grande, mi querido Osvaldo Afá. Yo estaba preocupado por el espacio. Marlon ocupa media cabina. Don Víctor sudaba frío. Le llevé colas, le hizo agua de la calor. Saludos. Dice acá un mensaje, no sé quién es. Sí conoce estos aparatos, Gil. Pero mira, enseguida con el insulto del señor Alvarado.
1: Al doctor Osvaldo Afá, gracias por, dice, futuro alcalde o concejal Víctor Gómez. Nada de eso.
0: Dice que no lo moleste de cargar audífonos modernos.
1: Ay.
0: Ya que no le digas nada. Está trabajando.
1: El señor que está en Austria, le pregunto acá públicamente.
0: Dile al chiquito, dice que vea lo que yo
1: El señor que está en Austria, le pregunto, ¿ya se bañó en las aguas del río Danubio, que es el río que pasa por Austria?
0: No.
1: Que recorre Europa, que va por Alemania.
0: Saludos para Darwin Álava, que dice, saludo al dueño de integrante, Buenos Días Deportes, ahí ese programa sube de nivel, buena contratación, Darwin Álava. Bueno, aquí...
3: Me lo encontré cuando venía para acá, trotando.
0: El pobrecito no tiene nada más que hacer.
3: Correcto.
0: Sí, sí.
3: Él tiene que... O sea, normalmente la gente trota a las 6 de la mañana porque tiene que ir a oficina a las 8.
1: Darwin Álava Vélez, el colega de acá.
3: Saludos a Darwin.
1: Él trota siempre.
3: Oye, sí. No, aparte Darwin está...
1: Y está papelito.
3: Papelito para... Sí.
0: Pero no está jugando, y dice que está jugando feicisísimo.
3: Ah.
0: Sí.
3: Es que una cosa es la parte física, otra cosa es la... Ya... Con pelota, ¿no?
1: Usted tiró una lámpara, lo vi acá, que está de goleador, que ha sido figura del partido. ¿Dónde fue eso?
3: En Compadres, vamos con Compadres todos los domingos.
1: ¿Y usted metió algún gol?
3: Yo soy el goleador del equipo.
1: A ver, me enteré que el arquero estaba en silla de ruedas.
3: No.
1: El backcentro con muleta.
3: En muleta estaba, pero no en silla.
1: Y así es que usted mete goles.
3: Así, 3 goles en 2 partidos.
1: ¿Es compañero de Palacios?
3: Yo estoy listo para jugar en el Quevedo si el Quevedo me necesita.
1: ¿Usted es compañero de Palacios?
3: Así es.
1: En Compadres.
3: No, Palacios es compañero mío.
1: Dios mío, lindo.
0: Me piden desde Austria. ¿Dónde está Isaac? Austria,
1: en Viena, la capital.
0: Me dice él, ¿qué le muestra a ustedes, no? La vida de él.
1: Dios mío, lindo.
0: Usted le está preguntando si ya estuvo arriba de
1: Nike. Esa parte no entiendo. Estás en el agua.
0: Ahí está.
1: Y con gafas.
0: Ahí está. Está bien, esa es la moda. Y si no es moda, él la impone. Ve, esto esa... no cualquiera impone la moda.
3: Pero sí ha bajado. No, antes, sí. El flotador no hubiera aguantado. Hoy aguanta el flotador.
0: Isaac, ¿escuchaste años?
5: Mentira. Johan tiene al chamo que es el de marketing de él, el que le diseña.
0: Sí, la plena.
5: Entonces,
0: la plena.
5: Él es
0: la
5: el que plena. Hace las imágenes de un mejor jugador del partido.
0: Sí, la plena.
5: Está como Rolando, que él
0: es igualito,
5: sí. Representante de los ríos del periodismo.
0: Oye, el manga.
1: Y lo veo.
0: El manga adoptó al chamo de la plena.
1: Y lo veo a Don Isaac con una barba tipo vikingo en ráfaga.
0: Uh-huh.
1: Semejante barba.
3: Saludos a Manuel Mendoza, que nos envía saludos de parte de la Mancha
0: Manuel,
3: Roja.
0: Manuel, ¿qué pasa, Manuel? ¿Qué
3: estaba
0: pasa
3: que lloraba el día domingo.
0: Manuel, ¿qué pasa?
1: Manuel Mendoza es el de la Maná.
3: El de la Mancha Roja.
1: Pero decimos el de la Maná, porque acá está el otro Manolo, el hermano.
3: Claro.
1: Este Manuel es el de la Maná, allá trabaja.
0: Uno es el de la Maná y el otro es Rascapanza, el de acá Rascapanza. No, el de aquí, de que es Manolo. 9-11, vamos a la pausa, retornamos. Se viene el fanpage, lo que vamos a presentar a continuación con Johan Varela. 9-11, vamos a la pausa, retornamos.
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0: imagino que Rolando debe ir con bache y bache todavía.
1: Escuché que está muerto de frío en Bogotá, en el aeropuerto.
2: Está en Bogotá. ¿Cierto, cierto lo que me contaron de Rolando?
0: ¿Qué pasó?
2: Que él no es que va a ver los partidos del Mundial en el estadio, sino en el bus.
0: Va a viajar 80 horas. Ay, Dios pito lindo. A ver, saludos para Carlitos Alcíbar. Yo también estaba ese día en la cabina. Y hasta Carlos Alcíbar estaba en la cabina. Ese es otro gordo así también, pues, hermano.
2: Lo peor que le podía pasar ese día al partido era que el que veía un gol.
0: Diga.
2: Porque saltaban los dos.
0: Caía todo.
1: Estaba Carlos Alcíbar, Fabián Arteaga,
0: Marlon
1: Narrando, y un poco más y pedía oxígeno.
0: Oye, qué barbaridad, Dios, eso es increíble.
2: Hacía un gol el Quevedo y teníamos otro accidente como hace décadas.
0: Buen día, bendiciones al señor Carlos Tenorio, es puro bla, bla, bla. Y así quiere llegar a ser presidente de la federación, no va a ser nunca presidente de la federación.
2: Saludos a Manolo Mendoza, que me dice una idea para el FanFest, me dice. Ajá. Los partidos de la selección, ¿por qué no hacer una previa y que la gente ha puesto una carrera entre Chandía y Don Víctor? A ver a quién gana.
1: ¿Pero por qué me mete a mí?
2: No sé. Eso
1: acá me escribe, dice Manolo Mendoza. Jódalo a Varela, es usted.
2: Y él me dice que lo joda
1: a
2: usted.
1: Jódalo a Varela, ¿qué tal esos whiskies el día domingo?
0: No sé, simplemente dile no sé. Pregunta dónde estaba el señor del hincha fiel el día domingo, ya que se cree salvador, jajaja. Ja, ja. La verdad es que no entiendo tu mensaje. Buen día, saludos a todos los integrantes de la programación. Saludos para Javier Torres, un abrazo grande para él. A ver, vamos a un tema que me envió antes de ir al fanpage. Me dice Wilmer Muriel, amigo, ustedes lo conocen. Sí, claro. Me dice Wilmer. Yuri, buen día. Garcés sí es elegible para Perú, ya que solamente ha jugado dos partidos oficiales con Ecuador y un amistoso. Para ya no poder ser elegible, son mínimo tres partidos oficiales en la selección, me dice él. En sí tiene tres oficiales y sí puede ser elegible. Ya han pasado más de 3 años de la última convocatoria y partido, me dice él. Y él me envía que jugó en la derrota eliminatoria al Mundial Rusia 2018, 1-2 contra Chile en Santiago. Jugó amistoso en Miami frente a Venezuela 1-1 y cayó nuevamente en una derrota ante Chile 1-2 en la Copa América 2019. Como me gusta ser acucioso y averiguar...
1: ¿Quién envía eso? Perdóname.
0: Wilmer Muriel.
1: A ver, bueno, yo respeto las opiniones.
0: No, espérese.
1: Porque a mí me parece
0: cuidado
1: que...
0: Cuidado, cae en un error que voy a leer el reglamento.
1: Dale.
0: Cuidado, cae en un
1: porque
0: error.
1: Para mí ya es con un solo partido. No,
0: cuidado, cae en el error y mejor que se calladito.
1: Revisemos.
0: Porque calladito lo vemos bonito, Juan.
1: Hasta que busque, permíteme investigar. Enviar un abrazo inmenso, mi pana, el arquitecto Osvaldo Zambrano. Distinguido caballero, apreciado amigo, está en sintonía, nos envía saludos.
0: Y perdóname,
1: arquitecto Johan, Osvaldo Zambrano.
0: Porque de pronto puedes andar de apuro, pero esto me interesa.
2: Sí, a mí también, porque es bueno yo conocer
0: y saber.
2: Desconocido.
0: Yo me he quedado con lo antiguo.
2: Ajá.
0: Y lo antiguo es que no puede.
2: Claro.
0: Lo antiguo. Lo actual es que sí podría.
2: Es que hubo una reforma que tiene que ver con los 5 años también que hoy te obligan a estar dentro del país. Y no sé si ahí se hubo una reforma también de la ley pasada.
0: Exacto, atención, vamos. Según el reglamento de la FIFA, en el cual estoy inmerso en este momento, un futbolista puede representar a otra selección. Pero esto depende estrictamente del tipo de partido que haya disputado y de si ya quedó definitivamente vinculado a su país de origen. Las reglas para cambiar de selección se dividen en los siguientes casos. Atención. Solo partidos amistosos. Un jugador puede cambiar de selección sin problemas, si solamente ha jugado partidos
2: amistosos. Que no es el caso aquí.
0: Que no es el caso porque jugó 1 y 2. Partidos en categorías juveniles. Si el futbolista solo ha jugado torneos en categorías inferiores, como selecciones 17, 20 o 23, pero nunca en la selección absoluta, puede optar por otra selección.
2: Tampoco, o sea, es el caso de acá.
0: Tampoco es el caso. O sea,
1: hasta ahí puede ser convocado en Perú.
2: No, debut, hasta ahí no puede.
0: Debut en la selección mayor. No, hasta ahí sí puede.
1: Hasta ahí sí
0: no
1: puede. Pues.
0: A ver.
1: Si jugaste juvenil, no hay problemas.
0: Puede ser convocado.
2: Correcto. Te hablo del caso de Garcés. Hasta ahí
0: hasta ahí no puede.
2: Porque Garcés ya incumplió esas ahí.
0: A ver. Debut en la selección mayor, selección absoluta. Si un jugador debuta con la selección mayor en un partido oficial 1, automáticamente queda vinculado en ese país. Era lo que conocíamos nosotros. ¿Verdad?
1: Sí.
0: Eso conocíamos. Pero esto ha cambiado. Porque todo cambia. Sin embargo, la normativa permite solicitar un cambio si cumple con estas condiciones, las que vienen. Si puede solicitar el cambio.
1: Me imagino que la primera es ser amigo de Víctor Gómez, la primera condición.
0: Haber disputado máximo 3 partidos oficiales con la selección mayor, que no fue.
2: No, solamente
0: fue
2: solo tiene 2.
0: Si puede pedirlo. lo puede hacer ya, porque solamente tiene dos. Que dichos partidos se hayan jugado antes de que el futbolista cumpliera 21 años, ahí está la duda.
2: No, pues Garcés jugó con 28 en la selección.
0: Ahí está la duda. Si él tenía 28, ya no puede.
2: Por supuesto.
0: Ya no puede. No haber participado en fase final de un mundial o un torneo continental como la Copa América o la Eurocopa. Y haber residido en el nuevo país durante al menos 5 años, que no los tiene todavía Garcés. No los tiene Garcés todavía. Si mal no recuerdo, tiene 4. Si mal no recuerdo. Pero ya vamos a buscar la ficha. 5 años ininterrumpido. Eso sí, nunca ha venido. Él se fue y nunca regresó. Se quedó. O tener vínculos de sangre, que no los tiene, bueno, por lo menos sabemos, padres o abuelos nacidos allá. En todos los casos, el cambio de asociación nacional solo se puede realizar una vez en toda la carrera profesional y requiere la aprobación formal de la FIFA.
1: Sacando a limpio, entonces Garcés no puede ser convocado a la selección de
0: Perú.
1: Yo
0: no quiero decir no puede, yo quiero decir no podría. Porque algo puede ocurrir acá.
1: Porque para mí está claro lo que tú acabas de leer.
0: Alguna cosa puede pasar al final.
1: Y si ya no puede, pierden tiempo convocándolo ahora a estos partidos amistosos.
0: Haber disputado máximo 3 partidos oficiales, no los disputó. Si hasta ahí no los disputó, juega en Perú.
1: Pero y tú no me hablas de una edad...
0: Luego de aquello.
2: Bueno. Garcés tiene 36 años.
0: Luego
2: su último
0: de
2: partido de Copa América fue 2019. Estamos hablando que han pasado 7.
0: 7 años.
2: Te dije, a los 29
0: años.
2: Yo tenía clarísimo, Garcés jugó a los 29.
0: Exacto.
2: Y tiene 4 años en Cienciano.
0: Bueno, haber disputado máximo 3 partidos oficiales con la selección mayor, que no los disputó. Fueron 2.
2: Pero el tema de la edad es lo que a mí me...
0: Lo otro es que eso viene después. Eso viene después. Que dichos partidos se hayan jugado antes de que el futbolista cumpliera 21 años. Y tiene 28.
2: 20, claro, jugó con 29. Y 36, Garcés.
1: ¿Cuál es la conclusión entonces?
0: Que no podría ser convocado. Yo no digo no puede. Porque en esto del reglamento y las reglas todo puede variar.
1: Y quiero entender que la Federación Peruana de Fútbol...
2: Ahora, ¿cómo debe estar Perú para pensar en un jugador de 36 años llevarlo a la selección?
0: Exacto.
1: Es que no tiene delanteros.
0: Aunque yo te cuento algo. No salió de la prensa peruana. Eso no salió de él. Salió fue de él. ¿Qué le gustaría defender?
2: Tampoco están descabellados. Ellos siguen jugando con Pablo Guerrero.
0: Exacto. Siguen jugando con Pablo Guerrero.
1: Lo de Garcés como que lo vamos descartando. Lo del Corviche Vélez, ¿está bien?
2: Claro, no, él no tiene...
1: Él está tranquilo.
0: Y ya tiene tiempo siendo figura en el fútbol peruano.
1: Y no es la primera convocatoria. La cuestión de que vaya a la selección, Corviche Vélez.
0: Y claro.
1: No hay problemas con él.
0: No, para nada. Absolutamente para nada hasta ahora. Bueno, ahí está el tema, gracias, 9:27. Bueno, algo topamos el tema, es lo que queríamos conocer. Johan, ¿cómo ves a Ecuador en este Mundial? Para este Mundial.
2: Yo creo que Ecuador tiene muchas posibilidades. Creo que después todos hemos criticado lo mismo de la falta de agresividad ofensiva.
0: De juego ofensivo, ¿no?
2: Pero defensivamente Ecuador es... Que le ha dado un gol a Ecuador es bastante
0: complicado.
2: Que por
0: lo menos pensamos que los 3 partidos podrían terminar empate. Sí, es lo que pensamos.
2: Por algo tú escuchas la prensa española, la prensa de otros lados, que dicen qué rival no prefieres enfrentar.
0: Ecuador.
2: Claro. Porque en un torneo de un mata-mata, de eliminación directa de un solo partido, donde hay un equipo que es difícil entrarle, que tendrá algún Ecuador, es fútbol, es élite, donde quizás Ecuador no le genere mañana, qué sé yo, a Costa Marfil 10 ocasiones de gol, pero tendrá 3 que alguna puede meter. Ah, y sí, defensivamente somos demasiado sólidos por lo que es Joel, Ordóñez, Pacho, Hincapié, que sí te permite soñar. Si tú me dices futbolísticamente, yo sueño con esta selección de algo grande, creo que no mucho. Pero individualmente sí me da una sensación que es un equipo que puede causarle problemas a cualquiera.
0: Costa de Marfil.
2: Mira, si tú me preguntas a mí, yo le tengo más miedo a Costa de Marfil que a Alemania.
0: Claro. Justo por lo individual. Que vimos, ¿no? Por lo que vimos en los últimos partidos.
2: No solamente por eso, porque este grupo de Ecuador es muy similar al 2022, perdón. Tuvimos un duro europeo, en ese momento Holanda era una muy buena selección, hoy tenemos Alemania. Teníamos a un patito, que fue Qatar, hoy tenemos a Curazao. Y teníamos al campeón de África, en ese momento Senegal, hoy campeón de África, Costa de Marfil. O sea, el grupo es muy similar para que la gente tenga noción de más o menos lo que fue lo pasado con lo que puede ser hoy.
0: De la vez pasada que hemos eliminado.
2: La gente a veces, al ser africano, lo menosprecia. Costa de Marfil tiene un equipazo. Y que, porque digo, a mí me causa más miedo a veces Costa de Marfil que la propia Alemania. porque ellos son un fútbol muy similar a nosotros, físicamente muy fuertes, rápidos, potentes, que sí nos pueden causar muchos problemas.
0: Costa de Marfil tiene 5 extranjeros, 4 franceses de nacimiento, tiene un italiano de nacimiento y ese equipo juega buena pelota. Una transición muy rápida,
1: Yuri, de lo que,
0: mucha velocidad.
1: De lo que yo conozco, ellos tienen doble nacionalidad. Los de Costa de Marfil son también franceses.
0: Pero perdón, no todos.
1: ¿Eh? Porque Francia fue, porque Costa de Marfil fue colonia de Francia.
0: Sí, pero la selección tiene 4 nacidos en Francia y tiene 1 nacido en Italia. El resto nacieron en Costa de Marfil.
1: Perfecto.
0: La ficha te dice eso.
1: Pero yo te digo que los nacidos en Francia tienen doble nacionalidad. Bueno, yo coincido con Johan, yo también le tengo temor al partido frente a Costa de Marfil, no solamente por lo que se vio ante Francia, que le ganó 2-1 en el Parque de los Príncipes. Uh-huh. Tú ves, a ver, primero campeón de África. Segundo, toda esa gallada juega en Europa.
2: Correcto.
1: Esa selección de Costa de Marfil, los elefantes le dicen, ¿no? Elefantes de Costa de Marfil. La fortaleza es pura pepa. Velocidad. Sacaron un promedio de la transición de defensa-ataque, 6 segundos. 6 segundos ya estás atacando. El resto, bueno, hay que ser optimistas y todo aquello. Y quiero concluir. Ecuador tiene al momento un récord de 19 partidos sin perder entre eliminatorias y amistosos. Uh-huh. Son 19 partidos que Ecuador está invicto, señor Varela. Y de pronto eso no lo conceptuamos, no lo valoramos. ¿Por qué? Por la forma como se mantuvo el invicto en ciertos partidos. Estoy empatando.
0: Claro.
1: Y casi como no jugando a nada. Entonces como que no hay mayor brillo en ese récord de 19 partidos. Ahora, ese récord de que soy invicto de Ecuador, yo, 19 partidos y salgo a la cancha al Mundial, ¿me vale o no me vale el logro del partido? Yo no lo sé. De pronto no me vale para nada, porque esto es una nueva historia, es el Mundial. Yo coincido con Johan, ojalá le ganemos a Costa de Marfil, porque quiero entender, y no me arrastren, que Curazao es una papayita, una perita en dulce. Quiero imaginarme nada más.
0: No se sabe tampoco. No se sabe.
1: El resto ya con 6 puntos va a jugar distendido frente a Alemania. Pero por desgracia cometes el error y marcha con Costa de Marfil. Le ganas a Curazao, vas casi obligado a empatar o ganarle a Alemania. Eso ya es otro concepto.
0: Bueno, vamos partido a partido. Yo tengo fe que Ecuador le va a ganar a Costa de Marfil. Yo tengo fe. Créeme que tengo fe. Y tengo fe en la parte arriba en Yeboat. Yo tengo mucha fe en Yeboat.
2: Yo tengo, para mí, Ecuador. Termina la fase de grupo y me invitan de nuevo. Ajá. Para mí, Ecuador acaba con 5 puntos.
0: ¿Para ti?
2: Con 5.
0: Acaba con 5.
2: Con 5 puntos.
1: Tres, habla de una victoria y 2 empates.
2: 3-1. 1-3-1. Para mí, empate 3, con Alemania 1, también, por
0: perfecto.
2: Si acaso. Para mí, Ecuador le empate a Alemania.
0: Y le gana a Curazao 3-5 puntos.
2: Exactamente. ¿Está? Para mí, Ecuador pasa con 5.
0: Lo importante es que yo me parece a mí, yo lo sé, yo creo mucho en lo que tiene Ecuador. Lo he visto el nivel, cómo ha subido. Yeboat, que a mí, créeme que me llena como tú no tienes ni idea.
2: Bueno, viene una temporada en el fútbol italiano tremenda, ¿no?
0: Olvídate, espectacular. Y la está plasmando.
1: Ascendió con Venecia.
0: La está plasmando. Y si tremenda. Tú le dejas a Yeboat, y si es inteligente, porque debe ser inteligente BKCS, que le falta un poquito de coquito estos manes también. Él lo deja que juegue. Que juegue, juega. Ya anda a divierte. Anda a divertirte. Yeboat es. Tú lo ves jugando en todo el frente del ataque. Y se viene unos metros atrás y comienza a entregar pelota. Ese sí, Yeboa.
2: Probó mucho. Becacé se ha probado mucho estos últimos mucho. Amistosos entre Plata y Yeboa. Quien por fuera y quien por dentro.
0: Exacto.
2: Y yo creo que el que
0: lo
2: mejor.
0: Viene cambiando.
2: El que
0: viene
2: mejor
0: cambiando.
2: Cumple la función de entender todo el juego entre el centro o el medio es Yeboa.
0: Es Yeboa, discúlpame. Es el hombre que te va a cambiar. No sé, yo le tengo fe a Yeboa.
1: Y mira la fortaleza a Yeboa también.
0: Tengo
1: ¿eh?
0: Fe, le tengo
1: Yeboa
0: fe.
1: Yeboa también tiene lo suyo.
0: Le tengo fe a
2: Yeboa. Que va a jugar con los dos apellidos, ¿no?
0: Sí, señor, Yeboa
2: Zamora. Se puso el apellido de la mamá.
0: De la mamá también.
2: Para Yeboa sentirse Zamora. Más ecuatoriano.
0: Está bien, así tiene que ser. Dice el señor Darwin Reina, porque para esto él es ignorante.
1: Hoy
0: realmente, este tema él no lo conoce.
1: Hoy vino de camaleón declarado.
0: Él dice, atención a lo que dice. Perdón, ¿de qué hablan? Yo pensé que se referían a la segunda categoría. Dios, tú de esto no sabes nada,
1: pena,
0: papito. Apenas aprendiste a hablar de segunda categoría y algo de tu Deportivo Quevedo, a quien lo pones en la cumbre, a quien lo pones clasificado todos los años. ¿Sabes lo que decía acá él? Todavía se le puede cumplir que para el torneo nacional solamente restan 2 cupos en Los Ríos, porque uno ya está ocupado por el Deportivo Quevedo. Hasta eso se ha atrevido a decir.
2: Yo incluso el concepto que yo tengo, que le decía el otro día a los amigos del Deportivo Quevedo, le digo, para mí el concepto es al revés. Queda 1 cupo, 2 ya están fijos, que son Corinthians y Sutec.
0: Para ti.
2: El tercero es pelear Patria Quevedo.
0: Ahí está. Es que hay conceptos y conceptos y está bien, pero es que él es periodista, el de acá es hincha. Y para el hincha, su equipo termina primero, aunque sea último.
1: El colega Darwin Rena es narrador, ¿no es cierto? Pero él solamente quiere narrar o puede narrar los partidos del Quevedo. Ayer él fue al estadio en Valencia, estaba convocado para narrar con Palacios. Yeah. Se sentó una grada más abajo cuando...
0: Y ya Darwin, que no narró, diga.
1: Te toca. Dijo, es que no sé, no conozco a nadie, por el amor de Dios.
0: Cuando
1: y no narró.
0: Cuando el que sabemos dice papayita, ese partido es difícil. Sí. Cuando el que sabemos le toca a un rival... que él no lo conoce, pues no lo conoce, el problema es que no lo conoce,
1: sí, supiste
0: no
1: esa,
0: sabe
1: ¿no?
0: nada.
2: ¿Con cuál?
0: No sabe
1: con,
0: nada.
1: A Petra.
0: Él a ese equipo le llama papayita.
2: Cuando vino con Isuteque.
0: Y sí. sucede, y sucede que ese equipo viene acá y no es papayita, pues te va ganando.
1: Un ratito, no, no, un ratito.
0: te
1: no,
0: va
1: no.
0: ganando. Y
1: cuando apareció acá el calendario de San Petra, yo jamás en mi vida lo he escuchado. Esto es una papayita para Isuteque. Vino Ampetra aquí, lo empató, pero si usted se comió 500 goles.
0: No importa, pero igual.
1: Se comieron 500 goles.
0: Buen día, don Julio. Un saludo a todos. Don Víctor dice que no hay brillo en el invicto. Pues yo creo que en los 11 empates que tiene Ecuador brilló la defensa. Totalmente de acuerdo. Ecuador está como el CPDE en los profesionales. No hay quien meta los goles. No hay quien meta los goles en los profesionales.
1: ¿Y usted que es centro atacante, por qué no refuerza?
0: No está jugando en los profesionales, no.
2: Sí, sí, ha ido. Dos partidos ya ha ido.
0: ¿Y ahí?
2: No, no, no sale.
0: No hay chance.
2: No sale las cosas bien.
1: ¿En qué categoría
2: la roja
1: juega?
2: Está muy fuerte ahí. Esa roja está muy, muy fuerte.
1: ¿En qué categoría juega usted? De los jóvenes, de los pibes.
0: Los jóvenes, los pibes. Sí.

0: Uruguay,
1: partido en la Copa América de Argentina.
0: Sí, señor.
1: Empató todos los partidos.
0: Todo.
1: Llegó.
0: Terminó invicto.
1: En penales. Sí. Penales contra Brasil. Penales creo que fue contra Argentina. Y. Perdón, penales contra Brasil. No me acuerdo contra qué otra selección. Creo que fue Colombia, no me acuerdo. Pero llegó a la final.
0: Llegó
1: Después se comió tres contra Uruguay en la final, ¿no?
0: Exacto,
1: pero llegó a la final.
0: Exacto, pero llegó a la final, que es lo más importante.
1: Sin ganar un partido.
2: Permítame saludar a mi tocayo Víctor García. Fue gran volante.
0: Víctor,
2: en el Deportivo
0: Quevedo. Ayer lo saludé a Víctor, te cuento. Sí, iba rumbo a Valencia.
2: Y un saludo para su esposa, doña Chelaine Silva, que ayer estuvo en la mesa de control. Fue muy amable. Me dio facilidades para tomar alineaciones. Así que. Un abrazo para usted, mi tocayo. Víctor García, gracias por estar en sintonía.
0: A ver, esto quiero hablarlo rapidito antes de que venga Johan con su fanpage, porque vamos al tema del fanpage. Ha endurecido la FIFA el tema de la restricción de transmisiones.
1: Muchísimo.
0: Nada que ver con nada.
1: Y multas.
0: Multas
1: caritas.
0: Graves. Altas y muy difícil. La FIFA endureció las restricciones para el Mundial 2026, prohibió las transmisiones en vivo de partidos por redes sociales, así como la publicación de goles, atención, publicación de goles, jugadas o fragmentos de los encuentros sin autorización. Las limitaciones también alcanzan a los aficionados que asistan a los escenarios, quienes no podrán grabar acciones
1: Palacio,
0: de juego, ni imágenes de las pantallas gigantes, nada. Ni imágenes de las pantallas gigantes. Además, bares, restaurantes, hoteles, medios de comunicación y creadores de contenido deberán contar con licencias específicas para transmitir o utilizar material oficial del torneo. Incluso compartir videos por plataformas como Facebook, TikTok, Instagram, YouTube, Zoom o Google Meet podría constituir una infracción a los derechos del autor. Las sanciones contemplan multas que pueden ir desde miles de dólares para aficionados y medios de hasta apenas $100,000 para operadores de streaming ilegal. Además de bloqueos de contenido, decomiso de equipos y posibles sanciones penales según la legislación de cada país. Esto fue determinante. Ayer ya se dio a conocer a nivel del mundo, esto es viral, de lo que puede pasar.
1: ¿Tú sabes este a quién le pasó ya aquí a nivel nacional?
0: ¿A quién
1: yo
0: le
1: lo
0: pasó?
1: Contesto en la radio. TC no tiene los derechos del Mundial. Los tiene hoy Teleamazonas.
0: Teleamazonas, sí, señor.
1: TC sacó una edición, programa Los Mundialistas, algo así, y utilizaron contenido de FIFA.
0: ¡Uy, Dios!
1: Al día siguiente le llegó la notificación al canal y no pudieron volver a sacar el programa. Porque no puedes utilizar contenido que la FIFA considera. O sea, tú no puedes utilizar el nombre hoy FIFA World Cup, World Cup 2026. No puedes utilizar los logos. Está súper estricto todo este tema de.
0: Contra estricto.
2: Una pregunta suave, taco abajo. A ver, en mi entender. Ningún aficionado que está en un estadio puede ir con el celular y grabar. Ya no puede. Nada raro es que alguien sí lo haga y creo que será ecuatoriano.
1: A ver, sí puedes. Tú mañana sí puedes ir al estadio. Yo, por ejemplo, voy al partido con Alemania. Yo voy a grabar, mañana grabo el partido. Una jugada, un gol. Yo puedo subirlo porque yo soy una persona que estoy normal, un aficionado. Yo lo que no puedo coger es ese contenido y mañana decir en mi radio o en mi página digital... el gol de Ecuador ni sé qué
0: yo
1: no puedo utilizarlo como contenido de eso, lo puedo utilizar como alguien normal que la subió
2: como consumo personal.
1: Exactamente.
2: Ya, ahí quedó claro.
1: Exactamente.
0: Dice, debe contar con licencia específica para transmitir o utilizar material oficial del torneo.
1: Exactamente.
0: Ahora, en ese tema, fanpage, ¿tú no tienes ninguna prohibición?
1: No, porque el nombre que no se puede utilizar es FIFA Fanfest. Que se entienda, está bien estipulado ahí. Lo que sí no se puede hacer es lo que está claro ahí. Mañana yo no puedo transmitir por mi página digital, que es Iconos, transmitir el evento y pasar tomas de la pantalla. Eso
0: nada que ver.
1: Viene y me coge una multa bastante grandecita, pero está entre 1,000 a 10,000 y entre 3 a 30 de los creadores de contenido. Después el resto es una actividad que la gente lo va a poder disfrutar con total normalidad, viviendo la experiencia de un mundial, pero en
0: de forma diferente, ciudad. ¿No?
1: Exactamente.
2: Yo, si usted lleva la cuenta desde que arrancó con el primer FanPets, ¿este qué número viene a ser el que prepara para el fin de semana?
1: Sabes que yo no tengo la cuenta.
2: Hablemos de 30, 40.
1: Ya deben estar pasando los 20 seguramente.
2: ¿Le puedo poner una chapa?
1: ¿Cuál?
2: Johan Fanspet Varela.
1: esta actividad que lo vamos a volver a hacer en el Ágora de la Cultura, en el Parque de la Familia.
2: Diga, el día domingo, ¿no?
1: El día domingo, hemos incluido algo más.

0: A diferencia de los otros
1: domingo
0: eventos.
1: Domingo 14.
0: Ecuador juega a 6 de la tarde.
1: Sí.
0: Pero nosotros vamos a arrancar esta actividad a las 2 de la tarde. Porque va a haber una feria gastronómica afuera, donde podrán, va a estar vallado, donde podrá la gente ir a comer algo, tomarse algo, disfrutar el ambiente previo. Por dos cosas importantes. Primero, porque hay partidos antes de Ecuador. Por ejemplo, Alemania con Curazao juegan mediodía. Si yo tengo la pantalla al mediodía, lo pongo. Después juega juega Holanda contra Japón.
1: Partidos para ver.
0: Lo voy a poner que eso es 3 de la tarde. Y Ecuador cierra a las 6 de la tarde. Pero es muy importante recordar que la entrada es gratis, pero para que la gente vaya con tiempo y guarde su puestito. Porque no se cobra, pero tampoco se guarda puestos para nadie. Entonces, que la gente vaya con su familia, disfrute de la feria gastronómica, donde habrá muchos emprendimientos de la ciudad, y regalos, premios, souvenirs, y después quede tranquilito en el estadio.
2: Qué bacán.
0: En el mini estadio que es el ahora.
2: ¿Quién te va a animar el evento?
0: ¿Quién?
2: ¿Va a animar el evento?
0: Sí, va a haber animadores. Sí, ¿Va a haber animadores? Sí, por supuesto. Va a haber show de medio tiempo, también música en vivo.
2: Qué bacán.
1: Un tema. El otro día que usted escribió y yo lo saludé y todo, acá se me cargaron que yo me hice invitar por usted al noticiero ya en la Radio Única.
2: Sí, así fue.
0: O sea, no, usted lo dijo que cuando quiera lo invite y yo lo invite.
2: Exacto, ya. Eso es todo.
1: Si ahora le digo, y lo digo con reservas, y me meto hasta debajo de la mesa, si acaso yo llego...
0: Usted me engaña siempre.
1: A su programa. ¿De pronto me invitan al micrófono?
0: Es la quinta vez que me ha dicho que va a ir y nunca va.
1: ¿Pero de pronto me invitan al micrófono?
0: Por supuesto que sí.
1: Pero eso ya es decisión
0: suya. Me ha hecho hasta reservarle mesa. Yo que no le guardo mesa a nadie, me ha hecho guardarle mesa.
1: Acá me van a decir, te hiciste al rabeo el invitado.
0: Pero no va.
1: Voy a ver si puedo ir.
0: No lo dejan, es el problema. Ese es el problema.
1: No lo dejan. Dios mío, lindo.
2: Las primeras previas, recuerdo tanto, estaba Isaac.
0: Sí, sí.
2: ¿Le hace falta a Isaac de pronto?
0: Por supuesto, le metí animación. Me acuerdo que con Isaac hacíamos las previas en las calles.
1: ¿Tú no estuviste en Uruguay alguna vez?
0: Por supuesto.
1: En el malecón.
0: En el inicio estuvo.
2: Fui de los que inauguré esta vaina.
0: El inicio, sí.
1: Claro.
2: Yo soy historia.
1: Transmitían ahí, ¿no?
0: Correcto.
2: Yo soy historia en este país.
1: ¿Quién narraba ahí?
0: El sheriff.
1: Porque el comentarista era guayo.
0: Conmigo.
1: Con Johan Varela.
0: Ya. Hacía voz comercial Arnulfo Varela y relataba Roberto Alarcón.
1: De primera, equipo de primera.
0: Y también estuvo Néstor Lohr.
2: Néstor Lohr también estuvo
0: con nosotros.
2: Tuvo un partido.
0: En los inicios. Sí, muy bonito. Bueno, hoy no se puede hacer eso por el tema de derecho de transmisión. pero sí, es algo que en su momento pienso volverlo a hacer, que es la transmisión en vivo ahí de la gente, de periodistas aquí locales.
2: Hay que hacerlo más adelante cuando no haya tantas prohibiciones.
0: Exactamente, porque hoy sí está...
2: Porque lamentablemente ahorita, créanme que esto está súper prohibido.
0: Incluso la idea era que el debut del domingo de Ecuador, hacer la transmisión en vivo.
2: Claro, claro.
0: Pero
2: que
0: ya
2: sí.
0: Con todo lo que se armó, se volvió imposible.
2: No, es que Johan, no se puede. No
1: que
2: se
1: la
2: puede.
1: Gente vaya temprano.
2: No se puede.
1: Va a haber buena comida.
0: Muchos premios.
1: Precios normales, muchos premios de ustedes.
0: Por supuesto.
1: ¿Habrá cervecita también?
0: Claro, la marca que es Cervecería Nacional, que es la marca principal. Habrá control policial, eso es muy importante.
2: Qué bueno.
0: Vamos a tener bomberos, que nos ha prestado todo el contingente. Policía Nacional, es más, mañana tenemos la reunión ya con Policía Nacional para todo el operativo. Se le ha extendido la invitación a militares, que siempre nos acompañan. Seguridad privada y también habrá temas municipales.
1: Toda la garantía, ¿no?
2: No, claro, exacto. Es que el fanbase que ha hecho siempre Johan ha sido bien organizado. No porque está Johan acá y sabe que...
1: No, eso es real. Lo que ha hecho este joven sale de película.
2: Y a mí me hace falta Isaac Beña.
3: Aunque al que sabemos le duela, tú eres el antes.
2: Así
3: el durante
2: así
3: y después del periodismo así de Cabellín y de los ríos y del Ecuador.
2: Que le duele, yo sé, tú tranquilo. Que tenga...
1: Me huele a picado.
2: Que tenga gente pila.
1: Que le dijeron vikingo en ráfaga.
2: Me dice acá, yo, Fabián Colcha, te envía un mensaje.
0: Saludos,
2: y te da una idea, que tenga gente que vaya a vender a los lugares donde ellos están sentados.
0: Hay dos chicas que van a estar.
2: Sí, ¿verdad?
0: Bien. Va a haber dos chicas.
2: Es que hay que hacerlo obligatoriamente, porque tú sabes que a veces hay mucha gente y estar yendo, viniendo.
0: Sí, correcto.
2: Muy complejo y si vale.
1: Dos chicas bien puestas, me imagino.
0: Como debe ser,
1: y la ropita y todo.
0: Como Dios manda.
1: Ay.
2: Tanta falta que hace Palacio, dice un mensaje. Porque hace rato pasó el tema de la pausa y nadie dice nada. ¡Qué felicidad! Y la pausa es mía, mire, yo no jodo cuando vamos a la pausa, nada. Estás sentado ahí, 9:31 y comienza
1: a mí la ausencia me molesta porque vamos él es el que pausa. Me hace reír. Palacio.
2: Vamos ya a la pausa.
1: Ese me tiene muerto de la risa.
2: La forma en que lo pide es de lo de menos el señor Gómez. El problema está es que al braveo se hace invitar permanentemente, te dice un mensaje. Estoy leyendo nada más.
1: Al braveo.
2: Jonathan González, aquí estuvo de invitado. Saludos, por ejemplo, uno termina el partido, elabora un video con el análisis del mismo. ¿Sí puede usar fotos del partido que se hayan subido? Buena pregunta.
0: No puede. No, está la prohibición ahí, clarito. Se puede usar videos ni fotos.
2: Nada, ni videos ni fotos. Está claro el tema. Por favor, que no mienta don Víctor, dice. Hijo de... ¿Cómo le dan al tuyo? ¿No?
1: Yo parezco bombo de fiesta.
2: Tú sí escuchas el programa cuando tienes chance.
0: Sí,
2: ¿verdad?
0: Claro, claro.
2: Tú te das cuenta cómo al hombre le dan y le dan.
1: Es el precio
2: y
1: de la fama. Precio de la fama.
2: Yo te voy a preguntarle el cállate.
1: Precio de la fama.
2: ¿Tú qué consideras que es eso? ¿El precio de la fama o ya jode mucho?
0: No, yo creo que él transmite una vibra positiva.
2: Eso es.
1: Gracias,
0: Dios, que a la gente...
1: Cuenta con mi voto.
0: Amágalo. Estamos de campaña. Ahorita todo bonito.
1: Cuenta con mi voto, Johan, por favor.
2: Papacho. Con el estadio, el pana que anda con el balde en la mano, llevando ahí, dice a las chicas, no van a llevar un balde. Ya exige balde. Ya pórtese en serio.
0: ¿Cómo más quiere que le sirva también la chica?
2: Por
0: si
2: el
0: quiere.
2: Amor de Dios, si quiere que la chica le vaya a servir, pues ya.
1: Y otro quiere que se le siente en las piernas.
0: O
1: la chica
0: va a pedir el número de teléfono también.
2: Palacio. Dígale a Varela que vaya todos los días al programa. Está mejor el programa con él que con el otro. Mira, pobre Palacio. Mi añito, ¿dónde estará?
0: A mí me preocupa cómo le va a llegar la asiática después de ese viaje a Estados Unidos.
2: Va a viajar más de 30 horas. Yo le digo, pagó un boletito. Y tan carísimo.
0: Carísimo.
2: Ha subido demasiado.
0: La gente no sabe. Yo tengo una entrada para Curazao. Selin la que la estoy vendiendo.
2: ¿Y no vas?
0: A Curazao no, voy con Alemania.
2: Claro, exacto.
0: Porque el vuelo de New Jersey a Kansas, que es donde juega con Curazao el segundo partido, está en 1.200.
2: No te puedo creer.
0: Entonces prefiero perder el dedo, no la mano.
2: Y la plena, diga. Ahí hay un balato, a ver quién quiere un boleto.
1: Pero tú has estado en Estados Unidos, yo también he ido. Vas en autopistas y buses de altísimo nivel, buscame y todo aquello.
0: Igual son 30 horitas.
2: Gómez, no es lo mismo, igual es duro. Son 30...
1: Es día y medio.
2: 30 horas. 30 horas, 24, 6, 30.
0: Me imagino que hará alguna parada.
1: Algunas paradas.
2: No, la verdad que es muy largo, 9:48. ¿Algo más, Johan?
0: No, invitarlos a todos, ustedes también, por supuesto, que vayan al evento que es... gratis, donde vamos a disfrutar el partido de la selección ecuatoriana de fútbol como tiene que ser, en familia, con amigos, como si estuviéramos alentando desde Filadelfia a la selección ecuatoriana contra Costa de Marfil, y vivir la experiencia, una experiencia que siempre he dicho es espectacular. Hay gente que lo disfruta muchísimo, gracias a todas las marcas que han hecho posible esto, también a la alcaldía, que veo que obviamente nos ha brindado el espacio del lugar del Ágora para poder realizar esta actividad, que es una actividad que la gente lo valora mucho, lo disfruta, los emprendedores venden y sobre todo la pasamos bien. Buen horario, aparte domingo 6 de la tarde, estar bien, y el siguiente partido es sábado 7 de la noche, o sea, mejor todavía.
2: 7 de la noche.
0: Para estar disfrutando entre todos. Vamos a regalar camisetas originales de la selección, souvenirs de distintas marcas que tenemos y, bueno, algún premio más por ahí que seguramente vamos a conseguir. Alimentos también, nos van a enviar hamburguesas, una marca importante de la ciudad.
2: Ah, qué chévere. ¿Cuándo viaja usted a los Estados Unidos?
0: El 22.
2: Ah, ya, va para el último partido, ¿no?
0: Voy al último partido. Alemania. Salgo, veo hasta Curazao acá, hacemos aquí. Va a haber igual el FanFest Ecuador-Alemania. Uh-huh. Es más, la intención es yo salir desde allá.
2: Perfecto, claro.
0: A la pantalla, entrevistando a la gente. Si me lo encuentro a Rolando, lo haremos juntos.
2: ¿Lo vas a entrevistar de una vez?
0: Lo haremos juntos. Ahí
1: para famoso.
0: Pero para que la gente pueda tener esta experiencia, estar en los exteriores del estadio New Jersey y poder disfrutar también con la gente acá, interactuar un poquito.
2: Dale, Johan, abrazo grande para ti, gracias por venir.
0: Gracias a todos ustedes.
1: Éxitos, Johan. Éxito,
0: vaya,
1: Johan.
0: Pero no me mienta. Yo siempre...
1: Voy a decir la plena. Es que calculo que cuidado, el día domingo tenga problemas yo con mi pantalla. Por un tema.
0: Ok.
1: El momento que la pantalla me falla, bum, aparezco donde Johan aparece.
0: Yo siempre he querido que en el show del entretiempo... bailes en el escenario.
2: Salsa,
0: por
2: salsa.
0: Un premio.
2: Ahí está.
1: Yo me tranca salsa, yo
0: salsita,
1: bailo.
0: Salsita, yo pongo la salsita.
1: Pero ¿soy bailar solo o con una pareja?
2: Con una pareja.
0: Como usted quiera.
1: Con una pareja, pero que sea avispada. Si es una gil, la boto en el escenario.
0: Si quieres, podemos ponerte la canción de John Biel también, si le quieres meter un poquito.
4: Yo creo que Rolando por el Darien, que diciendo todos esos trasbordos que está haciendo.
5: Hola, buen día. Más de 30 horas va a viajar al Palacio. ¿Qué quisiera por el Darien? Confirmo. Y la verdad que... joven Varela lleva más información que el tuyo y que el que sabe.
2: Así es, tú lo has dicho. Los dos juntos. Gracias, Johan. Vamos a dar la pausa.
1: Claro que tengo 8 pasos de salsa que no los he inaugurado.
0: Los prohibidos.
1: De pronto los voy a inaugurar ese día.
0: Ojalá. Entonces ya saben, el domingo va a estar don Víctor bailando en la tarima del FanFest.
2: 9:51, pausa, retornamos.
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2: Bueno, 9:57, estamos listos ya en la otra. Diosito lindo. Dice un mensaje que es largo, amplio. Buen día, saludos. Haciéndole el pequeño reporte, les comento que Araújo, central de la selección uruguaya, tuvo una pequeña lesión previo al Mundial, ya que el técnico Bielsa supuestamente lo obligó a hacer trabajos forzados, entrenamiento. A sabiendas de una recomendación hecha por el club del Barça de España, a que él tenía que hacer trabajo diferenciado. Él venía de una molestia en una de sus piernas. Y a raíz de este entrenamiento forzado que lo obligó a hacer el técnico Araújo, se lesionó y por autorización de la selección uruguaya, él se fue a España a realizarse chequeos y terapias de su lesión, pero lo más relevante es el mensaje del hermano de Araújo, en donde culpó a Bielsa por la lesión de su hermano y criticó los trabajos forzados antes de un mundial. A ver, señores, nadie muere en la víspera sino en el día. Atención a eso. Si el jugador estaba golpeado, muy golpeado, para eso está primero la parte médica. Y la parte médica te va a decir a ti si puedes entrenar o no de manera normal. Entiendo que Bielsa, que no es loco ni tarado, ha preguntado primero a la parte médica cómo está Araújo.
1: La parte médica te autoriza, exacto, por llamarlo así, hermano, para que entrenes.
2: Exacto, pues, o sea, no creo que Bielsa...
1: Entonces, a mí no me eches la culpa.
2: Exacto, yo no creo que Bielsa, que es un tipo que ya tiene sus años, que es un técnico muy reconocido, sabe de que el jugador está lesionado y lo va a poner a entrenar.
1: No. Eso no cabe.
2: Por el amor de Dios, me parece que no cabe. Anoche me vi un partido de fútbol de altísimo nivel.
1: ¿Cuál?
2: La vuelta del partido Atlético Nacional Junior de Barranquilla.
1: La final del torneo Apertura de Colombia.
2: Yes. La ida había quedado 3-0.
1: Ganando Junior.
2: Había ganado Junior, el equipo que dirige Arias. El que venía para el MLX, ¿se acuerda?
1: ¿Él es Antonio Arias?
2: No es Antonio. Alfredo Arias.
1: Alfredo Arias, ya.
2: Alfredo Arias, que hace un mes, 10 días, más o menos, estaba prácticamente fuera del plantel, porque el equipo no caminaba. Luego de aquello, una serie de victorias, logró llegar a la gran final del torneo. Primer partido ganó 3-0 y anoche perdió 1-0 su partido, pero se coronó bicampeón del torneo colombiano de fútbol. Pero qué buen partido, un espectáculo anoche. El estadio completamente lleno, el Atanasio Girardot de Medellín, completamente lleno para poder observar este partido. Pero finalmente se quedó con el campeonato el equipo Tiburón.
1: Sí.
2: Hablamos del Junior de Barranquilla.
1: Y ahora que hablaste de Arias, que lógicamente ya no viene Emelec.
2: Ajá.
1: En Emelec, no sé si trataron ayer, la directiva ratificó al señor Nasuti como técnico.
2: Hasta ahora sí, pero es que no se sabe.
1: Bueno, se dio a entender que queda Nasuti como técnico.
2: No, eso se dijo ya.
1: De pronto mañana o pasado llegas un técnico.
2: Es que en el fútbol ecuatoriano con los directivos que tenemos no se sabe. No. Vea, en este país con los directivos y políticos que tenemos no se sabe. Porque este país es cambiante.
1: Más que todos los políticos.
2: Exacto, no, por eso le digo, vea. Entre los directivos y los políticos es una copia al carbón. Este es hoy sí, mañana
1: estoy
2: no.
1: Estoy oyendo, Yuri Aguayo, unos precandidatos a alcaldía y concejales.
2: Ajá.
1: Y me pongo a llorar.
2: Uh-huh.
1: Me da ganas de llorar.
2: ¿Por qué?
1: Quevedo no merece tener esa suerte, Dios mío.
2: Pero es que la culpa no es de ellos. Usted lanza ese candidato y la culpa no es suya. La culpa es lo que votan.
1: Por el amor de Dios.
2: Don Jerry, buen día. Saludos a don Víctor. Tengo fe que Ecuador pasa la segunda ronda. No, a ver. Yo creo que la segunda ronda va a pasar.
1: Todos tenemos esa fe.
2: Y yo creo que la segunda ronda va a pasar. Mi problema es, y me parece a mí, que de acuerdo al cálculo que he hecho, de acuerdo a alguien que hizo también, que fui más o menos tomando el tema, ya en los 16 te tocaría enfrentarte a Noruega. Y con todo el respeto del mundo, ahí sí hablamos de cosas mayores. Ya hablamos, sí, de Noruega.
1: Pero, tú tienes en Noruega ese, el monstruo Haaland.
2: Tienes Haaland ahí de 3 metros de
1: párate
2: alto.
1: Párate tieso, Pacho, pues, y reviento la Haaland. No, no. Párate ese tieso.
2: Ahí te va a agarrar como Vieri agarró a Poroso, acuérdate, en el primer mundial. ¿Sí te acuerdas? Chispió. Solamente lo toqué, tío.
1: Japón-Corea.
2: Así nomás le hizo el toro Vieri a
1: patas
2: a
1: arriba Poroso. Lo tiró.
2: Y patas arriba, ¿y cómo quedamos? 3-0.
1: 2-0, nos va a meter, 2-0.
2: Insólito, nunca jugó eliminatorias de no ser considerado a jugar su segundo mundial. Jackson Poroso es increíble, tras quedar fuera de una gran parte del proceso y no ser una pieza habitual en las eliminatorias por ser suplente, el defensor volvería a decir presente en la Copa del Mundo, tal como ocurrió en Qatar 2022, cuando también terminó metiéndose en la lista final de Ecuador. Es algo inusual no tener minutos y ya tener dos mundiales como esto, dice la nota que aparece en Sport Center y que aparecen de enviarme. Pero Pacho lo bloqueó a Haaland en la Champions, sí, pero fue la Champions, que estamos Copa del Mundo, no jodas. Ya te dije, pasamos como mejor tercero. Martín Odegaard, que debutó con 16 años en la selección, hoy es capitán del Arsenal. Tengo los jugadores más jóvenes que van a participar del Mundial, los más Gómez también, porque hay algunos Gómez en el Mundial, algunos. Hay de 38, hay de 39, de 40. Y Palacios, que odia a los veteranos, van a estar algunos en el Mundial. Una Paez, lista completita, curiosidades Paez, del Mundial. Paez
1: está en esa escala, ¿no?
2: Todo lo que nos...
1: De los más jóvenes, Paez.
2: Regala, sí, pero no aparece en esa lista del más joven de todos.
1: ¿Qué edad tiene Paez al momento?
2: Ya tiene 18, creo, si mal no recuerdo.
1: Y de pronto hay de 17 y que hay criaturas de 16.
2: Hay de 17, hay de 16. Hay jugadores más jóvenes en forma definitiva. 10-2. Vamos a la pausa. Última pausa, retornamos por supuesto con mucho más acá en Buenos Días Deportes. Pausa y volvemos.
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0: Bueno, 10 de la mañana con 11 minutos, 10 con 11. Al caballero que me escribió que me dice que él no está de acuerdo con mi opinión y le pregunto de qué se trata, me dice lo de poroso. Pues yo no estoy dando opinión de poroso. Yo lo que he hecho es leer una información que me pasaron de que poroso es increíble tras quedar fuera de gran parte del proceso al no ser una pieza victoria en las eliminatorias por ser suplente. El defensor volvería a decir presente en la Copa del Mundo.
1: ¿Y qué es algo real, pues?
0: Sí, yo no he opinado de nada.
1: Es una información real.
0: Aprendamos a escuchar, por el amor de Dios, aprendamos. Porque ese es el bendito problema que tenemos en este país, en esta ciudad más todavía.
1: De lo que nos escribe don Alfon Teixidor.
0: A mí no me ha escrito.
1: Aquí está en la página nuestra. Dice, buenos días a todos, les cuento que vi al Papa. El señor Teixidor está en estos momentos en Barcelona, España. Lo vi al Papa, el Papa está de visita en España y le pedí que nos bendiga a todos y cada uno de nosotros, que nos dé sabiduría para sacar a nuestro Quevedo adelante. Bueno, gracias Alfons por estar en nuestra sintonía.
0: Casa Ecuador presentó oficialmente Renacer, una producción musical concebida con el himno que acompañará al Ecuador rumbo a la Copa Mundial de la FIFA 2026. El videoclip recorre los cuatro mundos del Ecuador en un viaje simbólico hacia Nueva York, transmitiendo un mensaje de unidad nacional. No es solo una selección la que llega al Mundial, sino todo un país. Esta fue presentado por Luis Felipe Fernández, Salvador y Campodónico durante la ceremonia en la que recibió el reconocimiento Vicente Rocafuerte, al mérito social, cultural y empresarial otorgado por la Asamblea Nacional del Ecuador. Es algo que aparece ya en la página Consulado del Ecuador. Qué bueno. Renacer, una producción musical concebida como el himno que acompañará al Ecuador rumbo a la Copa del Mundo FIFA 2026. Qué bueno, nos alegramos realmente sobre la situación. A ver, vamos al tema. Yo les cuento que yo a partir de mañana, bueno, el jueves no estaré acá, Dios mediante, pero el día de mañana sí, vamos a tocar algunos temas ya de lo que va a ser el Mundial. Señores, mañana es miércoles. El jueves arranca el Mundial de Fútbol.
1: Sí.
0: El jueves arranca oficialmente el Mundial de Fútbol. Se habla de que esto va a ser muy temprano, 11:30 estaría comenzando todo.
1: La ceremonia inaugural.
0: Toda la ceremonia inaugural y el primer partido es a las 14 horas. Ese es el horario que yo tengo. Ayer me pongo a investigar y me aparece 13 horas. Yo me gustaría, quienes están manejando horarios también, por favor, en el tema del Mundial, si alguien tiene 13 o tiene 14, me puedan confirmar también para que me ayuden en ese tema del horario, por favor.
1: Partido inaugural México-Sudáfrica.
0: México-Sudáfrica, partido inaugural en el Estadio Banorte, en México. En Ciudad de México será este primer partido.
1: He visto algunas ceremonias de, lógicamente, algunos mundiales. Y a mí se me quedó una retina, no sé si tú viste, es la ceremonia inaugural del Mundial Corea-Japón,
0: uh-huh,
1: donde ellos presentaron el arte milenario del karate, una ceremonia imponente. 5.000, 10.000 atletas con el grito de ¡ah! ¡Oh! Eso fue impresionante.
0: Uh-huh.
1: ¿Qué preparan los mexicanos y la FIFA? Lo veremos el día jueves.
0: Empieza este 11 de junio el Mundial. Durará 39 días del 11 de junio al 19 de julio del 2026. Se jugará en Estados Unidos, México y Canadá, primera vez en la historia en tres países.
1: Sí, señor.
0: Primera vez en la historia en tres países. Serán 104 partidos. Tendrá 12 grupos de cuatro selecciones cada una, de las cuales clasificarán los dos primeros equipos para la siguiente fase, más los 8 mejores terceros.
1: Sí.
0: Estamos bien, ¿no?
1: Sí.
0: Se completarán un total de 32 selecciones que irán a los 16avos de final. Esperamos que Ecuador esté allí, lo esperamos y lo ansiamos que realmente así sea.
1: Que supere también esa fase.
0: Y de ahí para allá, sí, no sé, va a depender mucho de contra quién le toque en forma definitiva, pero esta primera fase, que tampoco es tan fácil, sí creemos que la va a poder pasar de buena manera. Vamos al torneo de segunda categoría. Darwin Reina, préndete, siéntate, tranquilízate, cálmate, que vamos a tu torneo. A lo que tú manejas, a lo que sabes. Porque lo único que sabes es eso.
1: Él es experto en segunda categoría.
0: Experto en segunda categoría. Esta primera fecha de la liguilla que terminó ayer dejó los siguientes resultados y vamos a recordar. Y miren, que yo no recuerdo, la verdad que no recuerdo, mi mente es tan frágil y mala. Si es la primera vez que en la primera fecha ganan los tres equipos visitantes.
1: ¿Ah? Para mí es la primera vez.
0: Atlético River cayó 0-2 con el Patria. Me parece a mí que es un resultado normal por lo que se observó, vio, oyó en la primera fase del torneo. más.
1: Te lo digo de otra
0: patria
1: manera.
0: Que River.
1: Para mí era pelea cantada.
0: Así es. Entonces, para ahí normal. Deportivo Quevedo perdió con Corinthians 0-1. Usted estuvo en ese partido.
1: Sí.
0: Ya va a hablar del partido. Y San Camilo ayer cayó 1-3 a FC Insut, ante FC Insutec, también de visitante. También estuvo en ese partido. Va a hablar de los dos partidos. La liguilla final, fecha 2. Bueno, las posiciones todos las sabemos. Está con 3 puntos, 3 puntos, 3 puntos, 3 puntos. 0-0-0-0. Ya. ¿O no? La próxima fecha, ya en la fecha 2, ya ponemos en la tabla de posiciones. Pues ahí ya se puede colocar. La fecha 2 será este día sábado. Y a mí me parece, permítanme felicitar a los directivos por jugar sábado. Sí. Domingo juega la selección. Una de esas dos. Señores del Deportivo Quevedo, señores directivos o quienes estén al mando del Quevedo, bajen una hora. Bajen una hora. Y les digo por qué. No es por joder yo. No, nada que ver, no. Yo soy respetuoso de lo que ustedes quieran hacer con su equipo. Es de ustedes, no mío. Pero bajen una hora porque, señores, venimos y estamos ya con muchas aguas. Una. Se está oscureciendo más temprano. Por ahí pasa lo mío. Se está oscureciendo más temprano y démosle la facilidad al hincha para que vaya al estadio y tenga la facilidad para poder retornar a sus hogares. No olvidemos que por el tema de seguridad, nuestra ciudad, la gente que va al estadio es la gente del pueblo. La gente del pueblo anda en colectivo. ¿Sí o no? Y la gente del colectivo, el colectivo está trabajando máximo 6 de la tarde, en su mayoría. Démosle esa facilidad, bajen una hora, jueguen a las 3, que sería lo normal para que la gente los acompañe en el estadio. Piénselo de esa manera, Yuri, por favor, nada más.
1: Bueno, el tema yo lo trato desde otro ángulo, es cuestión de opiniones. En un tiempo que el Quevedo jugaba días sábado, siempre se reclamó que el Quevedo debe estar en su horario de costumbre, la tradición, domingo 3 de la tarde. Pregunté en los últimos días por qué el cambio a las 4... Y Marlon creo fue que me contestó, me dice, para permitir que la gente llegue. Esa parte yo no la entiendo. La respeto, pero no la entiendo. Yo estoy de acuerdo contigo. Quevedo debería jugar en su horario de toda la vida, 3 de la tarde. Por los factores que tú agregas que son exactos.
0: Exacto, o sea, la gente lluvias, va a retornar, la lluvia, la oscuridad.
1: Oscurece temprano.
0: Jueguen a las 3.
1: Colectivos, líneas, etcétera, etcétera. Uh-huh. Pero ya está por lo pronto para el sábado, 4 de la tarde.
0: Todavía lo pueden cambiar.
1: Podrían cambiarlo.
0: Claro, todavía lo pueden cambiar. Cámbielo. Créanme, crean en mí, crean, por el amor de Dios. Aunque sea una vez sí.
1: Se ponen de acuerdo con el rival. Le dicen al rival, me permites el cambio de horario. Y el rival le va a decir encantado.
0: Exacto, porque a ellos también les va a interesar.
1: Ahora, en el partido.
0: Fecha 2, espérense un momento. Fecha 2, sí. En Vinces, estadio 14 de junio. Todos los partidos serán sábado, 13 de junio. A las 15 horas juega Corinthians frente a FC Insutec. Otro partido, 15:30, en Buena Fe, 15:30, Patria frente a San Camilo, en el Estadio Liga Deportiva Cantonal, también el día sábado. Y acá en el 7 de octubre, lo programado hasta anoche, en el Estadio 7 de octubre, a las 16 horas, Deportivo Quevedo frente a Atlético River. Partidos de importancia, sí, es segunda fecha. Los locales perdieron en la primera fecha y tratarán de alguna manera de ir a ganar puntos en condición de visitante. Ahora sí,
1: a ver,
0: sábado perdió Quevedo aquí con el Corinthians.
1: A ver, yo manifesté el día sábado que ningún equipo, porque ganó, ya asegura clasificar al torneo nacional y el que perdió tampoco está eliminado. Quedemos de acuerdo en este primer concepto. Pero ya en el partido del día sábado, Yuri Aguayo, el Quevedo es un equipo muy liviano.
0: Ya.
1: Muy liviano. Y a mí me daba la impresión de que el empate 0-0 estaba clavado y como que era lo justo. Sin embargo, Corinthians anota un gol en el segundo tiempo que le termina dando la victoria. Aunque las comparaciones son odiosas. El Corinthians del año pasado a mí me parece que era mejor que el de ahora. Igual vi un Corinthians como un equipo trabajado, con líneas definidas, vi una saga muy bartolera, reventando demasiado la pelota. De vez en cuando salieron tocando, pero por lo general era reventar la pelota lo más lejos posible. Vi, no tengo aquí la nómina, vi individualidades, jugadores que se mueven mucho. Me llamó la atención de que esta figura de Vince, Juan Carlos León, entiendo que se llama, ¿no? Estaba en la banca. Se llevó la victoria el conjunto de Corinthians ante un Deportivo Quevedo que tiene un millón de problemas en el campo económico, señor Aguayo. El día domingo a última hora, ¿a qué hora pagan el arbitraje? ¿Pagan, no pagan? Etcétera, etcétera. Un Quevedo que ojalá mejore, de pronto nada más, digo yo, el fin de semana tiene el chance de imponerse al conjunto de River como para ir ya sumando sus tres primeros puntos. Si River viene y le gana al Quevedo, o terminan empatando, como que los dos van hipotecando la aspiración de estar arriba, aunque queden algunos partidos de por medio.
0: Más que todo por el Quevedo, que seguiría su segundo partido en condición de local.
1: Échate derecho.
0: Segundo partido de local, y que creo yo que debería ganarlo, ¿no? Debería ganarlo para darle tranquilidad al hincha.
1: Lo que uno cree, con mucho respeto a River, pero que el Quevedo debe mejorar, debe mejorar. No quiero ahondar en mayor opinión, Yuri Aguayo, porque mucha gente no entiende lo que uno expone acá.
0: Pero futbolísticamente el Quevedo mucho menos que Corinthians.
1: Menos que
0: Corinthians. Menos que Corinthians.
1: Sí, menos que Corinthians.
0: O sea, en resultado, en líneas generales, el resultado normal.
1: Para mí era 0-0.
0: Ya. Yeah.
1: Pero encontró el gol Corinthians.
0: 0-0, pero yo usted lo escuché inclusive en algún parte del comentario, no todo, porque no escuché todo el partido, que el Corinthians en el primer tiempo se fajó 2 o 3 goles por parte del centro delantero, Cortés.
1: A eso iba.
0: Entonces no da para 0-0, pues, Gómez.
1: A ver, es que felizmente Corinthians tenía como centro atacante al señor Cortés.
0: Uh-huh. ¿Es el mismo Cortés que tuvo Quevedo, que tuvo Insuté en su momento?
1: Cortés, que
0: un grandote.
1: Me acuerdo del año pasado, Insuté anotó ciertos goles y se comió 500. Uh-huh. El día domingo, por lo menos, hay un gol increíble como uno anota. Para tocarla. Yo no sé, se enredó. Tuvo como 2 chances. Un contragolpe, él ya queda solo y pierde la pelota. Bueno.
0: ¿Qué le falta al Quevedo?
1: Al Quevedo.
0: Uh-huh.
1: Bastantes cosas.
0: ¿Cómo qué?
1: Un gran zaguero central, un armador y un delantero.
0: ¿Y no está Champán? No trajeron Angulo, que es volante de armado, que es centro delantero goleador.
1: A ver. Segundo tiempo, cambio en el Quevedo.
0: ¿Ya?
1: El Quevedo estaba con Acurio, que era un delantero no programado, como tú lo quieras llamar. Dice, metes a Champán, que ha jugado pelota en un tiempo, y de pronto va a cambiar la fisonomía del mediocampo. Y lo metes al señor Angulo, que ha jugado 100 años como centro atacante. No pasó nada. Champán, perdóname, no está ya en condiciones para jugar, por lo menos acá en el Quevedo, salvo que entre hoy y mañana mejore. Pero yo no veo ninguna mejoría con Champán. Yo no soy nadie, no estoy diciendo que lo saquen, que lo voten, no, nada que ver. Pero ya Champán, el año pasado sí mostró acá algo con el Quevedo. Sí se notó que era un jugador diferente.
0: Antepasado, el año pasado los tuvo.
1: El anteaño, bueno, pero ya este año ya no. No es refuerzo para el Quevedo.
0: Entonces, a ver, yo pregunto esto, ¿no? A los directivos y sin molestar, sin nada, pero pónganse la mano en el pecho y piensen un poquito. Algo deben conocer de fútbol, algo deben saber
1: creo
0: de fútbol.
1: Que uno
0: si
1: que
0: no fue la gran figura hace 2 años, ¿por qué traerlo una vez más? ¿Por qué? No entiendo, ahí es donde yo no termino de entender. ¿Por qué traer a Angulo, un jugador que ya tiene sus años, que segunda categoría es para correr, papá? Segunda categoría mete velocidad, mete suela, mete ganas. Y si ya este tipo de jugadores no está para eso, no debes contratarlo. No son refuerzos. Mire, yo lo vi con todo el respeto a Champán y Angulo. Angulo hizo un gol. El gol que yo vi el partido, él metió el gol del triunfo. Pero nada más. Y lo de Champán, nada que ver. O sea, un partido vi, con eso me bastó como para decir este equipo sí o no. Y para mí no. Para mí el Quevedo no. No está.
1: No lo veo.
0: No se ve
1: en condiciones.
0: Ojalá Dios quiera me equivoque.
1: No se ve en condiciones y aquí no se trata de que hay que dorar una píldora.
0: Acá me dicen ya Champán se va. Yo creo que es preferible darle chance a uno de los nuestros.
1: Ahora.
0: Es preferible.
1: ¿Tú conoces cómo está la directiva del Quevedo? ¿Sigue el señor Ricardo Lara al frente?
0: No sé, yo no sé.
1: Bueno,
0: no tengo ni idea.
1: Ahí el comentario, el Quevedo va a traer 3 refuerzos. Ojalá que los traiga.
0: Uh-huh.
1: Y ojalá que los refuerzos sean refuerzos.
0: Uh-huh.
1: Ojalá, ¿no? Hasta ahí nada más. Y rápido lo de ayer en Valencia, San Camilo, pues que tiene 1 millón de problemas también en el tema económico. El partido estaba por arrancar, el dinero de arbitraje no llegaba, sí llegó, bueno, ya pagaron, no pagaron, no les llegaban los uniformes, ya llegaron los uniformes, etcétera, etcétera. Equipos a la cancha. Para mí, Insuté no hizo un buen partido. Insuté, en ciertos partidos, yo me he quedado con muchas dudas. Juega de local y uno dice, como local tú impones condiciones, sometes al rival.
0: Pero ayer no estaba de local.
1: Espérate. Pero ayer vas a un partido en Valencia ante un equipo que llegó por esas cosas de cómo estaba el grupo, 0 puntos, menos no sé cuánto, llegó San Camilo. Y uno dice, si usted va, impone condiciones. Bueno, termina ganando 3-1 Y hay un error monumental del chico, el arquero Eslao, en una jugada en la que viene un atacante. Iba un hombre ahí marcando. Entonces, ¿para qué sale él? Sale y comete una agresión de tarjeta roja, pero indiscutible. Llevó la peor parte el atacante de San Camilo, Giancarlos Vélez, que lo sacaron, lo llevaron en la ambulancia.
0: Ah, fue fuerte el tema.
1: Claro.
0: Pero lo expulsaron al arquero de Insutec.
1: Claro. En el choque los dos quedaron en el piso.
0: Ya.
1: El juez era, ¿quién era el juez ayer? Ya se me escapa el nombre. El señor González.
0: Julio González.
1: Julio González. Esto está demorado porque el agresor, el arquero, Eslao, también está mal en el piso. Y el que atacó y recibió el impacto también está mal, pero ya después lo sacan en una camilla, se lo llevan. Oye, reinicia el partido y llámalo al capitán y si usted dile tarjeta roja para su arquero. Pues.
0: Claro, normal.
1: Tú sabes de arbitraje. Uh-huh. Tú no vas a esperar que el otro se pare para decirle roja para usted, al capitán. Y se perdió tiempo ahí. Ya después la tarjeta roja, entonces tuvieron que sacrificar a un hombre de línea, acá ya se me escapa.
0: De pronto el arquero sabía lo que había hecho y estaba aguantando a ver si pasaba.
1: Tirando un par de veces.
0: No, eso pasa.
1: Pero desde el momento en que comenzó a calentar Pedro Mendoza, que estaba
0: fractura
1: en la banca.
0: Fractura del tabique tiene el jugador de San Camilo.
1: Sí, el golpe fue muy fuerte.
0: Fractura de tabique.
1: Y de pronto,
0: el árbitro fue Anthony González.
1: Ahora,
0: gracias, Walter.
1: De pronto el arquero de Insutec, yo no sé qué consecuencias tiene. Si hubo un golpe muy fuerte en la cabeza, tiene que haber una tomografía para evitar lo posterior.
0: Ya.
1: Entonces, ¿a quién sacaron? Ya se me escapa, sacaron del medio campo de Insutec para que vaya Pedro Mendoza. Esto le significa al señor de Carolis que seguirá tapando Mendoza el resto hasta que el otro se recupere y poner otro juvenil en cancha. Uh-huh. Porque ganaba juvenil con el arquero acá. Se pone 3-0 el primer gol de Insutec, un tiro libre, pelota larga, cruzada.
0: A Víctor Álvarez dice que sacaron.
1: A Víctor Álvarez, ya.
0: Sí, mire, pero los oyentes están escuchando, usted sí, está comentando y usted pasa, no se acuerda.
1: No, es que se me quedó el registro. Pelotazo largo, apareció el argentino Pérez para pivotear y llegó la primera conquista. El segundo fue de tiro penal, luego el 3-0 y en la parte final le cae un gol a Insutec a favor de San Camilo, un gol que no tenía por qué llegar. Estás 3-0, pero te llegó. Lo importante para Insutec es que ha ganado. Y ahora sí, Insutec tendrá una prueba fuerte. También es para Corinthians allá.
0: Para los dos.
1: Para los dos. Uh-huh. Es una prueba fuerte en el 14 de junio, el próximo día sábado.
0: Hay cuatro equipos en la pelea y yo creo que no nos vamos a equivocar de ese tema porque la fortaleza la tienen, ¿no? Los que habíamos anunciado acá que clasificaban esta liguilla final y ellos van a seguir peleando. De pronto ya en menor posibilidad, de pronto, tal vez, a lo mejor, podamos decir menor posibilidad, aunque en este tema de segunda categoría uno nunca sabe. Pero sí, la pelea va a ser muy cerrada entre Corinthians, Insutec, Patria y Quevedo. Esa pelea de ahí, hijo, con lo que voy a decir, creo yo que va a determinar posición en la parte alta quienes le saquen mayor cantidad de puntos a los dos más débiles. Va a pasar
1: uno
0: por allí.
1: Que debe ser 6-6.
0: Va a pasar por allí. Aquel que le saque a los débiles 6-6. Desde ahí comienzas ya a ganar terreno. Y si entre los que acabamos de nombrar, que son los fuertes, se sacan puntos entre ellos, también sacas ventaja. Significa que en buen romance, si entre los equipos fuertes está Quevedo y está Corinthians, y Corinthians viene acá y le gana al Quevedo como le ganó, ya le sacó ventaja.
1: Sí.
0: Ya le sacó ventaja al Quevedo. ¿Estamos de acuerdo?
1: Yuri,
0: y no es para crear problemas ni cosas por el estilo. Nada que ver.
1: Un título de una película de tantos años, Los Tres del Ave María, para mí. Patria Insutec y el Junto de Corinthians, en el orden que sea. El Quevedo ahí de lejitos viendo una opción y de pronto si el Quevedo remata tercero, perdóname, será para destacarlo por todo lo alto.
0: Yo no lo pongo fuera al Quevedo, yo lo dejo al Quevedo.
1: Y bueno, en la tesis que tú planteas de los débiles, entre comillas, de ganar los 6 puntos, también cuántos goles le metes.
0: Claro, el gol diferencia va a servir.
1: Porque el gol diferencia.
0: Va a servir también, claro.
1: Nos vamos.
0: Saludos para Darwin Ala, dice la mesa, se le perdió la lapicera a don Víctor, por eso no tiene apuntes, en la mesa de control se lo robaron. Le robaron el este.
1: Sí.
0: Dice acá,
1: y
0: para
1: Gure. Álava sabe de por qué pasó ahí.
0: Factura de tabique, 10 puntos en la ceja, no puede respirar el jugador del equipo de FC.
1: Vaya usted a saber si la directiva de San Camilo respalda al jugador.
0: Debería respaldarlo, ¿no?
1: Cancelando el tema médico.
0: Habrá que ver. Bueno, nos vamos, señor Gómez.
1: De mi parte, gracias, buenos días.
2: Me liberé, gracias a Dios.
0: 10:31, nos vamos. Gracias por haber estado junto a nosotros. Si Dios lo permite, mañana en miércoles, mitad de semana, volveremos con más en Buenos Días Deportes. Hoy al mediodía nos reencontraremos en el informativo satelital. Abrazo para todos. Buen día.

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¡Epa! Hola, ¿qué tal, Ecuador? ¿Cómo están? ¡Buenos días! Ya estamos en este super martes. Es el segundo día de la semana. Nuestro calendario contabiliza 9 de junio del año 2026. Una mañana increíble, llena de muchas ganas, de mucho positivismo, sí señor, para darles la más cordial bienvenida a toda la gente quienes están en diferentes sectores de nuestra ciudad, de nuestra provincia y por supuesto del país entero. Aquí estamos con todas las ganas que nos caracteriza para brindarles otro encuentro más de este increíble inicio de semana, sí señor. Así que si estás tomando algún cafecito, de pronto estás disfrutando de algo bastante rico o ya estás de vuelta al trabajo, estás sumamente activo. Si ya sabemos que algunos todavía están buscando definitivamente qué hacer en este día. Actívate, actívate donde quiera que te encuentres. Muy buenos días, Ecuador. Atención, Ecuador. Así que estamos iniciando ya este excelente día. Sí, señor. Hoy recuerda que es un martes espectacular, un día perfecto para volver a hacer borrón y cuenta nueva, para comenzar con fuerza, para agradecer por esta nueva aventura de vivir este día increíble y por supuesto sacarle el máximo provecho, ¿no? Y para recordar que las mejores oportunidades llegan definitivamente si te atreves a dar el primer paso, sí señor. Aquí estamos iniciando, bienvenidos.

0: Al aire, buenos días, martes de entretenimiento, buena vibra y buena música con las mejores mezclas del DJ número uno, DJ Bastardo, dice Ulvio Vega, está sintonizando la radio, ¿eh? Quiere una canción, una cumbia bastante interesante. Saludos cordiales también a esta hora de la mañana para nuestro querido soñador que ya está acá con nosotros. Buenos días, preséntese.
1: Hola.
0: Y tenemos saludos interesantes.
1: Hola, ¿qué tal? Buenos días, Matador. Aquí llegando un poquitito atrasado, pero aquí estamos ya listos para empezar este programa Borrón y Cuenta Nueva. Le cuento que tenemos saludos muy importantes acá para Ulvio Vega. Está en el sector del pantano. También para Angie Flores, José Laborde, mi pana, futuro concejal, dice que va a ser cierto.
0: Así dice.
1: Elba Goiburo, Mariuxi Guerrero, para Tito Aguas. Y también un saludo especial para la chica que tiene un pelo bien hermoso, Vega.
0: Para la chica de las chorritos.
1: Para la chica que tiene los chorritos negritos, bien bonitos.
2: Comenzate.
0: Oiga, perfecto, listo.
1: Me encantan ese tipo de
0: pelos. Ok, ya. Dice buena vibra, señoras y señores. José Andrés Tincay Mendoza también se reporta desde Puerto Viejo, Manabí. Saluda a toda la audiencia de Borrón y Cuenta Nueva. Él dice que está trabajando ya desde tempranito, pero con este programa el día se pasa más rápido que con una sonrisa de oreja a oreja, dice. Ya. Imagínate. Así, oiga, que escucha Borrón y Cuenta Nueva, sí, sin darse cuenta, ya está en pleno almuerzo ya.
1: Saludos, okay, también para allá.
0: Se le adelanta el tiempo.
1: A todo el personal de Fauna Urbana que nos está sintonizando también, ¿ah?
0: Ah, full ya, sintonía. Qué chévere. Full sintonía en Fauna Urbana. Oiga. Buenos días, Ecuador. María Belén Alcíbar Cedeño, desde Quevedo, Los Ríos. Envío un saludazo muy grandote a todos sus compañeros de oficina. Comenta que este martes viene cargado de bendiciones, dice que venga cargado de bendiciones, buena música y muchas ganas de cumplir todas sus metas. Sí, señor.
1: Oiga, estaba
0: gracias
1: revisando
0: por ese excelente mensaje.
1: ¿Qué celebramos hoy día 9 de junio?
0: Una fecha día, muy importante
1: se celebra hoy día, ¿sí sabe?
0: Algo de carpetas, de alguna situación.
1: A usted le gusta guardar archivos, todo eso, ¿no?
0: Yo creo que todo el mundo.
1: Sí, claro.
0: Todo el mundo guarda archivos, documentos.
1: Para tener para futuros, de pronto usted necesita
0: ir plasmando, registrando, exacto, la historia de la actividad de todos los días y, por, claro, supuesto, de que con el paso del tiempo
1: guardar eso, documentos.
0: Exacto, se vuelva. Archivos, obviamente,
1: es por eso que
0: nos permitan
1: hoy
0: volver al pasado y ver cómo fue que sucedió la historia en la vida personal,
1: hoy día,
0: en la vida de una ciudad, de una nación, en sí.
1: Así es.
0: Okay. ¿Qué hoy celebramos
1: día,
0: hoy?
1: Hoy día se celebra el Día Internacional de los Archivos. Hoy, 9 de junio, es el Día Internacional de los Archivos para reconocer la importancia de los archivos en la preservación de la memoria, la historia y la identidad de las sociedades. Es una fecha que conmemora la creación del Consejo Internacional de Archivos en 1948 bajo el auspicio de la UNESCO. Muy importante esto, ¿eh? ¿Qué son los archivos?
0: Esto, bueno, los archivos son conjuntos de documentos que se conservan porque tienen un valor histórico, como les estábamos platicando hace un poquito, ¿no? Todos los días uno hay que ir, pues, prácticamente guardando los documentos importantes que te permitan describir exactamente el paso y trascender en el tiempo para que se vuelva en un archivo, en un historial muy interesante y que esto vaya adquiriendo este valor legal, administrativo o cultural que pueden incluir, imagínense, actas de nacimiento y matrimonio, fotografías antiguas, cartas o manuscritos, mapas, registros gubernamentales, documentos digitales, etcétera, etcétera, etcétera.
1: Claro que sí. Gracias. Así es, gracias a ellos podemos conocer cómo vivían las generaciones anteriores, proteger derechos ciudadanos y conservar la memoria colectiva de un país.
0: Así es. La historia definitivamente nos permite ver a través del tiempo el progreso, el desarrollo y, por supuesto, cómo la ciudad, como les había venía diciendo, ¿no? Y, por supuesto, un país va evolucionando hacia el futuro. Así que imagínate, tú puedes ver a través de los archivos cómo era, por ejemplo, nuestra ciudad de Quevedo hace, exacto, 50, 30 años o 100 años atrás.
1: Muchos no conocemos la,
0: exacto,
1: historia, ¿verdad?
0: ¿No? Y cómo estamos en el presente. Definitivamente nos permite tener esos registros muy valiosos para entender de quiénes somos y hacia dónde vamos.
1: Claro, es importante el tema de los archivos porque preservan la historia y el patrimonio cultural, como lo habíamos manifestado. También ayudan a garantizar la transparencia y la rendición de cuentas. Conservan la memoria de familias y comunidades también. Y además facilitan la investigación histórica, científica y social. ¿Qué haríamos nosotros sin los archivos? Esa es una gran pregunta, ¿no? ¿Gran parte de la historia humana se perdería o quedaría incompleta?
0: Sí, señor. Y quedaría en un vacío en la cual definitivamente no podríamos saber exactamente qué ocurrió en cierto tiempo. Aquí vale hacer una reflexión, mi querido soñador. Cada fotografía familiar, cada carta guardada y cada documento antiguo cuenta una historia. Los archivos nos recuerdan que con el paso del tiempo, pues esto definitivamente no está muerto. Sigue hablándonos y ayudándonos a comprender quiénes somos y hacia dónde queremos ir. Usted, más o menos, yo creo que todas las familias debe tener un archivo guardado, qué sé yo, un álbum de fotografía.
1: Sí, ¿no? Por desde cuando eras el árbol genealógico, por ejemplo.
0: Exacto.
1: Sí, pues, por ejemplo, yo nunca lo conocí, o sea, cuando mi abuelo falleció, yo no lo conocí físicamente porque yo tenía como un año y medio, dos años. Y yo nunca lo conocí a mi abuelo, pero en fotos me lo han enseñado. Entonces yo digo, mira, mi abuelo ha sido igualito a mi papá.
0: Exacto. Entonces, y tú eres igualito a tu papá.
1: Y yo soy igualito a mi papá. Entonces ahí vamos, el parentesco que tenemos.
0: Claro, ¿no? Que sí.
1: Desde las generaciones anteriores.
0: Así es. Sí, señor, un pueblo que conserva su memoria tiene más herramientas para construir su futuro. Dicho esto, ya mismo estaremos con la pregunta de esta mañana, así que prepárense. Mientras tanto, vamos a continuar aquí en Borrón y Cuenta Nueva. Son las 11 de la mañana. El tiempo exacto en todo el país y seguimos en este super martes de Borrón
1: y cuenta nueva.

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0: Ustedes de esta mañana súper especial y con los saludos que nos llegan precisamente en este día súper especial del martes. Sintonía total desde la costa, dice Carlos Eduardo Moreira Vera desde Manta. Saludos a la gente de Manta, y terrible definitivamente lo que pasó hace un día atrás, ¿no? Allá en el puerto de Manta. Dice, envía un saludo muy grandote y un abrazo para toda la familia y asegura que ninguna mañana está completa sin las ocurrencias y la energía positiva de Borrón y Cuenta Nueva. Muchas gracias. Saludos también desde la carretera, Daniela Fernanda Zambrano Loor, desde Santo Domingo de los Sáchilas. Un excelente día para todos, dice a toda la gente que madrugó el día de hoy y por supuesto que están en plena actividad en este super martes. A la gente que ya lleva, dice, definitivamente listo, todo, absolutamente todo, y con el volumen de la radio al máximo para disfrutar de este martes con toda la actitud de Borrón y Cuenta Nueva. ¡Qué chévere! Muy bien, gracias.
1: Saludos también para, por acá nos llega Caterine Nicole Villamar Quintero desde Babahoyo, Los Ríos. Envía bendiciones para toda la audiencia, dice que hoy amaneció agradecida por la vida y por el trabajo, por supuesto. Disfrutar de un martes lleno de entretenimiento, risas y buena vibra junto a Borrón y Cuenta Nueva.
0: Chicos, super martes para sonreír. Miguel Ángel Cárdenas Macías desde Chone, Manabí. Saludos a todos los oyentes y comenta que este programa tiene el poder de convertir cualquier mañana común en una fiesta de alegría y buena música. Así que ustedes son completos. Felicitaciones, chicos. Ya tenemos la pregunta para este día, así que pongan mucha atención. En el Día Internacional de los Archivos, hoy queremos investigar un poquito y saber acerca de qué contiene esos archivos familiares. Así que, ¿cuál es la pregunta, mi querido soñador?
1: En el archivo secreto de tu familia, ¿qué crees que encontrarían más?
0: Qué buena pregunta.
1: Una preguntaza, oiga.
0: En el archivo secreto de tu familia, ¿qué crees que encontrarían más? ¿Qué crees? Si me pongo a investigar, ¿tú qué crees que yo encontraría en el archivo secreto de tu familia? Así que atrévete a soltar la verdad del día de hoy, 099-232-4524. Estamos ya ávidos de tener tus respuestas, tus mensajes, tus audios que nos lleguen a través del 099-232-4524 y también lo puedes hacer a través del 0986-971-996. Así que con toda la actitud, el día de hoy, cuéntanos, repita la pregunta, soñador, para que la audiencia esté súper pilas ya para responder en esta mañana.
1: En el archivo secreto de tu familia, ¿qué crees que encontraría más?
0: Ahí está
1: la pregunta, ¿no?
0: Clarita.
1: Interesante la pregunta.
0: Interesante, muy inquietante. Así que de pronto mucha gente va a decir, no, yo no puedo decir situaciones de mi familia. No, pero yo sé que de pronto puedes comentar alguna cuestión que valga la
1: pena. Algo, ¿no?
0: Alguna anécdota que
1: recuerdes, exacto, algo importante,
0: sí,
1: ¿verdad?
0: Sí. Así que ya lo sabes. Dentro de esos archivos y hablando de la historia, la familia, pues, ¿qué encontraríamos más en ese archivo secreto que está guardado con total hermetismo, ¿ok? Vamos a continuar, vamos a ver quién se atreve a soltar la verdad. Seguimos aquí en este super programa Borrón y Cuenta Nueva.

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0: sí, señores, estamos al aire. Qué bonito estar de vuelta y poder seguir aceptando esas comunicaciones, los mensajes que nos llegan, las respuestas que ya tenemos acá en el estudio de la radio. Sí, señor. Mi querido soñador, hoy día es el Día Internacional de los Archivos, pero dentro de ese Día Internacional de los Archivos, hablamos de acerca de por qué es tan importante los archivos, que obviamente con el paso del tiempo trascienden y se crea una historia, ¿no? Y hablando de historias, hoy se celebra el Día Nacional del Voto Femenino, mi querido soñador.
1: Sí, claro, en Ecuador. Este 9 de junio se celebra o se recuerda una fecha muy importante para la historia de los derechos civiles. Y nada más y nada menos que el Día Nacional del Voto Femenino.

0: Este logro fue Matilde Hidalgo de Procel, médica, poeta y pionera de los derechos de las mujeres. En 1924 ejerció su derecho al voto, marcando un momento histórico para el país y para toda la región.
1: Fue la primera mujer en votar en el derecho al sufragio en Latinoamérica. Esa es una situación muy importante.
0: Es por eso que hoy se conmemora el Día Nacional del Voto Femenino, debido a esa gran labor que hizo la médica Matilde Hidalgo de Procel.
1: Qué bonita historia, definitivamente, esta mujer ecuatoriana. Matilde era lojana, me parece, sí, era de Loja. Sí, señor. Hoy, además de esta fecha, se celebra también, pues, el Día Mundial de la Acreditación, el Día del Pato Donald. Hay algunas fechas. Vamos a conocer, a trascender un poquito más ¿también? En torno a la vida de nuestra prócer, ¿no? De Matilde Hidalgo de Procel. Fue una mujer ecuatoriana adelantada a su tiempo, mi querido soñador. Nació en Loja en 1889. Desde muy joven rompió barreras en una época en la que a las mujeres se les negaban muchos derechos. Fue la primera mujer de Ecuador y en toda Latinoamérica en ejercer el derecho al voto en 1994, convirtiéndose en un símbolo de igualdad y valentía como muestra definitivamente del poder femenino para toda Latinoamérica. Además, fue una de las primeras mujeres médicas del país, demostrando que la educación y el conocimiento no tienen género. Su vida abrió el camino para que las mujeres ecuatorianas participen activamente en la política, la ciencia y la sociedad. Hoy es recordada como una de las pioneras de los derechos femeninos y un orgullo nacional que cambió la historia del Ecuador y Latinoamérica.
0: Sí, por supuesto, claro que sí. Importante, ¿no? La historia que acabas de manifestar sobre Matilde Hidalgo Procel. Debido a ella fue que se conmemora hoy el Día Nacional del Voto Femenino. Desde ahí, ¿no? Desde 1924, ¿no? Ecuador ya llegó a formar parte de que las mujeres también ejerzan su derecho al sufragio, ¿no? Importante aquello, porque antes no votaban las mujeres.
1: Claro que sí.
0: Solo los varones.
1: Mira, obviamente, o sea, ellas estaban expuestas definitivamente a muchos derechos que no se les daba, pero esta mujer, como dice la historia, ¿no? Se adelantó a los tiempos y definitivamente logró eso. Fue la primera mujer que sufragó, pues, el derecho al voto en Latinoamérica, imagínate. Nos están diciendo de que hay una película para que de pronto las personas que lo puedan ver, hay una película en torno a la vida de Matilde Hidalgo para que toda la ciudadanía pueda conocer y de esta manera vaya encontrando luces de cómo surgió la historia, porque no todas las cosas que se dan en el país o en el mundo entero es porque sí, sino que es parte de la historia de la lucha constante, en este caso de la mujer ecuatoriana que en esa época pues logró estos grandes triunfos.
0: Usted habló hace poquito sobre la historia de Matilde Hidalgo de Procel. Ella nació en 1889 en Loja, ¿verdad?
1: Sí, en Loja.
0: Luego en 1895 ingresa a la Escuela Inmaculada para realizar sus primeros estudios. Luego en 1907 se matricula en el Colegio Bernardo Valdivieso de Loja, convirtiéndose en una de las primeras mujeres ecuatorianas en acceder a la educación secundaria, pese a la oposición social de esa época. Mira.
1: Imagínate.
0: En 1913 se gradúa como bachiller, siendo la primera mujer en obtener un título de secundaria en Ecuador. Vea usted, importante, ¿no? En 1919 obtiene el título de licenciada en medicina en la entonces Universidad de la Azuay, ahora Universidad de Cuenca, convirtiéndose en una pionera de la medicina ecuatoriana.
1: La primera mujer médica así del Ecuador. Es.
0: Luego, en 1921, obtiene el doctorado en medicina, siendo la primera mujer ecuatoriana en alcanzar este grado académico. Importante, ¿ah? ¿Eh? Y en 1923 hace lo que muchas mujeres hacen, se casan.
1: Exacto.
0: Se casó con Fernando Procel La Febre y posteriormente forma una familia con dos hijos. En 1924 hace historia al votar en las elecciones nacionales de Ecuador, convirtiéndose en la primera mujer de América Latina en ejercer el voto en una elección nacional.
1: Así es. Interesante esta historia, definitivamente. Y por eso hoy es el Día Internacional de los Archivos, donde se registra exactamente cada una de las historias de los personajes más trascendentales del mundo, en este caso como

0: de nuestra querida Matilde, sí. Que a propósito también existe una película, si ustedes la quieren ver, pues hagan los contactos respectivos. No sé si está en YouTube. Ya vamos a encontrar, definitivamente YouTube, el link si usted para poderlos compartir.
1: Sí. Puede buscar en YouTube y pone el nombre de ella y a lo mejor le aparece ahí la película o la historia todo de Matilde Hidalgo de Prócer. Oiga, en 1973, aquí me parece que sufre un derrame cerebral que afecta gravemente su salud. Posteriormente, en 1974, fallece un 20 de febrero a la edad de 84 años.
0: Imagínese, fue la fecha en la que yo nací.
1: ¿En 1974?
0: Sí.
1: Uy, tú eres más joven que yo.
0: Exacto, sí señor. Somos de la nueva.
1: Matilde Hidalgo es recordada como una de las mujeres más influyentes de la historia ecuatoriana y rompió barreras en la educación, la medicina, la política y los derechos civiles, abriendo el camino para generaciones de mujeres en Ecuador y América Latina.
0: Muy bien, con esta historia entonces, la pregunta para este día es: en el archivo secreto de tu familia, ¿qué crees que encontrarían más? Así que de pronto puede haber ahí un gran personaje en tu familia que está haciendo historia, es muy trascendental, que no nos hemos enterado, ¿no? Al estilo de borrón y cuenta nueva, así que continuamos con más. 11:44.

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0: son las 12:08. Buenas tardes, buen provecho a toda la audiencia. ¿Quiénes están con nosotros?
1: Para
0: qué rico.
1: Usted que está almorzando, ¿eh?
0: Sí, señor.
1: Buen provecho.
0: Por ahí nos envían los menús de este día. Está delicioso.
1: Esa sopa está calientísima.
0: Sí, sí. ¿Qué va a almorzar usted, mi
1: querido señor? Hoy día voy a almorzar un caldo de bolas.
0: ¿Ya? ¿Le gusta el caldo de bolas?
1: Claro, me encanta.
0: Ya, chévere.
1: Caldo de bolas rellenas de carne, de verde.
0: Ajá.
1: Eso es espectacular.
0: Espectacular, claro. ¿No? Bueno, bueno. Perfecto.
1: Ya.
0: Buen provecho, buen provecho, claro. Ya cuando llegue a su casita. Su mamita ya tiene todo listo ya.
1: Claro, mi madre es una experta en la cocina.
0: Sí, señor. Pregunta de borrón y cuenta nueva. En el archivo secreto de tu familia, ¿qué crees que encontrarían más? Mucha atención, estas son las respuestas de esta mañana y parte del mediodía.
1: Así es, Mateo Cedeño nos envía un mensaje y dice: ay, las fotos vergonzosas de cortes de cabello que nunca debieron existir, dice. Eso sí está buena.
0: Es la plena, dicen por
1: claro,
0: acá.
1: Claro, la plena. Claro. Imagínese cuando usted era más pequeño, ¿no? Ustedes lo llevaban a la peluquería.
0: Ajá.
1: Y el peluquero a veces le cortaba el pelo como le daba la gana.
0: Claro.
1: Y usted quedaba pero feísimo, coñaño.
0: Tiene razón acá Mateo, nuestro oyente que acaba de conectarse. Valentina Paredes desde Babahoyo dice: recetas secretas de la abuela que nadie entiende, pero todos obedecen, dice.
1: Claro, las recetas de la abuela son, pero únicas. Sí, yo tenía un cuadernito de puras recetas de la abuela.
0: De la abuelita.
1: De la abuelita.
0: De su abuelita.
1: Sí, sí, sí. Sí, sí. Esos eran los auténticas recetas, pues, caseras, pues, nada de sacado del libro.
0: Y va trascendiendo, claro, a lo largo de la historia. Y eso pasa de generación en generación.
1: Y de los remedios caseros.
0: Claro,
1: si te duele la muela, que si te duele la barriga, todo eso.
0: Todo era orgánico, ¿no? A través de plantas y toda la cuestión.
1: Eso,
0: sí, sí, sí.
1: Eso
0: sí.
1: Ya no viene. Pues,
0: tiene razón.
1: Jonathan Veloz, desde Buena Fe, nos dice: actas de reuniones familiares donde se discutió quién se comió el último pedazo de torta.
0: Oye,
1: esa sí está buena,
0: ¿eh? Oye, buenazo. Yo dije de...
1: ¿Quién se comió
0: dice,
1: el último?
0: Actas. Actas de reuniones familiares donde se discutió, pensé que era algo legal.
1: Oiga, pero buenísima esta respuesta.
0: Buena,
1: ¿quién
0: buena
1: se comió el último? Es que sí sabes que la torta, cuando tú la guardas, es más rica, pues.
0: Claro.
1: La torta de algún festejo, de algún cumpleaños, y se te sobra un pedazo.
0: Pasa tiempo.
1: Tú la guardas en la refrigeradora y te queda un pedazo y viene alguien y se la come y nadie sabe.
0: Una vez, creo que estaba esa torta meses.
1: ¿Y?
0: La
1: no,
0: gente
1: pues ya meses
0: iba,
1: se
0: ya
1: daña, pues.
0: Sí, lo tenía, no sé, congelado, no sé, pero meses.
1: ¿Congelada?
0: Sí.
1: No, pues yo digo 2-3 días, pues ahí sí.
0: Ya, imagínate.
1: Ya, pues. Pero ya entonces, meses ya no. Pues.
0: Imagínate, entonces, que se desaparezca esa torta que lo tenías ahí. ¡Wow!
1: ¿Y quién se comió? Nadie dice nada. Nadie.
0: Yo no fui,
1: dice. Por acá nos llega otro mensaje de Camila Zambrano desde Ventanas. Dice: 1000 fotos repetidas del mismo cumpleaños. Dice, tomadas desde ángulos distintos. Eso es la típica, ¿no?
0: Sí, sí.
1: Que te toman la misma foto, pero solo se mueve un poquito para allá, otro por acá.
0: Exacto,
1: y ahí es la misma foto.
0: Repetida, es la misma, sí. Andrés Isa dice desde Valencia, ya. Una colección histórica de apodos familiares imposibles de explicar. Uy.
1: Ah, sí, pues los apodos. Oh, sí,
0: ¿qué apodos se acuerda usted?
1: Hay millones de apodos que la gente siempre le pone. Sobre todo a los primos a veces. Yo tenía un primo que le decíamos Canita.
0: Ya.
1: Después tenía otro primo que le decíamos Pato Loco. Sí, apodos eran.
0: Sí, apodos, sí, apodos, sí.
1: Mucho, mucho, mucho.
0: Nicolás Villacrés, desde Vinces, dice: pruebas de que mi tío siempre decía que llegaba en 5 minutos y aparecía en 1 hora después.
1: Ya, también. Kevin Alcíbar, desde Mocache, también nos dice: recibos de cosas que compraron porque estaban baratas y nunca usaron. Ah, esa es la típica, ¿verdad? tú compras una cosa porque está barata, pero no sabes a veces ni lo que estás comprando, solo exacto, porque está barata.
0: Sí, la gente compra por emociones, no porque realmente lo necesitan. Claro. Emily Farías, desde Pueblo Viejo, videos familiares donde alguien siempre se cae al agua.
1: Ah, y esa también es la típica, ¿no?
0: Ajá, no solamente al agua, o sea, siempre hay algo de una caída, un golpe. Sí, y a veces que a veces queda grabado ahí.
1: Es malo reírse porque imagínate, le llega a pasar algo.
0: Exacto. Brian Coveña desde Patricia Pilar dice: promesas de empezar dieta cada lunes desde el año 2005. Oiga,
1: esa es la típica, ¿no? Del lunes empiezo a hacer dieta y llega el lunes y se olvida. Sí. Ah, no, es el próximo lunes. Dice.
0: El próximo lunes. Entonces, y te vas olvidando y nunca empieza la dieta.
1: Y desde el 2005 ya estamos 2026 todavía.
0: Imagínate. Así. Samantha Guaranda desde Quinsaloma. Fotos de fiestas donde nadie recuerda quién tomó la foto. ¿En serio?
1: Oiga, sí es verdad.
0: ¿En serio? ¿Sí pasa
1: eso? Sí, eso sí es verdad, porque a veces, uy, ¿quién tomó esta foto? Y nadie se acuerda.
0: Claro.
1: Ni el que la tomó se acuerda.
0: Eso es buena. No se acuerda a propósito de ese. Ajá. Dice Cristian Narváez desde Baba, para no quedar en ridículo, dice, qué fea foto que tomé. Sí. Cristian Narváez dice desde Baba, prueba de que mi mamá tenía razón en casi todo.
1: Sí, sí, pues
0: las mamis siempre tienen la razón.
1: Siempre tienen la razón, amigo. Es verdad. Kiara Montalvo desde Quevedo Norte también dice: cartas viejas llenas de faltas ortográficas.
0: Uy.
1: Y mucho sentimiento.
0: Eso sí es terrible.
1: Sí, pues.
0: Imagínate, tú, te encuentras con
1: faltas
0: una
1: de ortografía.
0: Escrito ahí hace rato ya, claro, y lo vuelves a ver.
1: Eso como cuando estábamos en la primaria, pues recién aprendiendo a redactar una carta.
0: Así es. Uh-huh. Steven Anchundia desde San Carlos, Quevedo. Una lista de objetos perdidos que misteriosamente aparecieron años después. Imagínate, querían exponerte, pues.
1: Oiga, es la típica, ¿no? A veces tú andas buscando una cosa y no la encuentras.
0: Ajá.
1: Pero cuando no la andas buscando, ahí la encuentras.
0: Así es.
1: Es verdad.
0: Melissa Bravo desde Babahoyo dice: videos de bailes familiares que jamás deberían salir a la luz pública.
1: Sí, eso también es verdad. Darwin Tuapante desde Buenafé nos dice: evidencias de que todos dijeron alguna vez, yo no fui.
0: Alguna vez dijimos, típica, yo no fui.
1: Alguna vez dijimos, ¿no?
0: Y sabías que si eras tú.
1: Eso sí.
0: Valeria Bisuete desde Ventanas, recetas médicas, remedios caseros y consejos de la abuela para todo. Sí, señor.
1: Axel Zamora desde Valencia nos dice: una carpeta completa de travesuras infantiles con pruebas fotográficas.
0: Yeah,
1: sí,
0: yeah,
1: también
0: yeah.
1: Esa es buena porque, por ejemplo, yo a mi hija cuando estaba chiquita le tomaba fotos de las travesuras que hacía y se las enseñaba ahora que está grande.
0: Yeah.
1: Y ella le daba como vergüenza.
0: Dice, esa barbaridad yo cometí.
1: De las travesuras que hacían.
0: Axel Zamora, sí, Axel Zamora desde Valencia dice: una carpeta completa de travesuras. Ah, ya, esta ya la dijimos.
1: Sí, ya la dijimos.
0: Dana Cárdenas desde Vinces dice: conversaciones donde se organizó una reunión familiar y nadie se puso de acuerdo. Uh-huh. Eso sí pasa.
1: Claro.
0: Pasa actualmente, sí,
1: siempre,
0: señor.
1: Siempre pasa eso, sí.
0: Nadie se pone de acuerdo.
1: Jair Villamar desde Guayaquil nos dice también: fotos donde todos salieron bien, menos el que tomó la foto. Obvio.
0: Uy, tremendo.
1: Porque
0: tremendo,
1: el que toma la foto quiere tremendo hacer un selfie, pues no sale.
0: Claro,
1: bien. No
0: así
1: sale
0: es.
1: Solo la mitad de la cara a veces.
0: Y tenemos una última respuesta, dice de Camila Velastegui: documentos secretos que confirman quién era favorito de la abuela.
1: Uy,
0: sí, eso sí, sí es muy cierto.
1: Claro, la abuela siempre tiene un nieto favorito.
0: Así es.
1: Es verdad.
0: Sí, es verdad.
1: Es verdad. El nieto más favorito, y a veces todo el mundo dice, ah, mira, ¿quién ha sido el nieto favorito?
0: Ajá.
1: Ahí está el secreto. Ajá.
0: Ok.
1: Qué buena respuesta, ¿no?
0: Vamos a enviar un saludo bastante grande también, con muchísimo gusto. Por acá están llegando, tengo bastantísimos, dice Paco. José Laborde, ya lo saludamos.
1: Oiga, ¿no? Un saludo para la señora Jenny Pérez, que está en sintonía. Dice que a partir del jueves, es decir, ya mañana, ¿no?
0: Leonardo Arias está escuchando. Sí, claro.
1: Jueves.
0: Mañana es miércoles.
1: No, miércoles.
0: Hoy es martes. Mañana miércoles.
1: Pensé que estábamos miércoles.
0: A partir del jueves atienden en el rincón, ¿cómo es? De Don Pérez.
1: El rincón de Don Pérez. Las picaditas ahí. Nos vamos a ir a degustar el próximo jueves entonces allá.
0: Muy bien. Saluditos para Elena Vaque, que está sintonizando nuestra estación en este día interesante. Para Edgar Lombeida en Quinsalomo, un saludo muy grande para nuestro gran amigo Edgar Lombeida. Saludos también para Iván Alegría, que ahora está escuchando nuestro programa.
1: Oiga, también saludos para mi primo, Pedrito Álava. Él siempre está en sintonía, dice que todos los días nos escucha.
0: Perfecto.
1: Todos los días.
0: Muy bien. Son 12:18. Vamos a continuar con más en este Supermartes, el segundo día de la semana. Estás prendidísimo aquí en Borrón.
1: Y cuenta nueva.

0: nos vamos, señoras y señores. Hemos llegado a la parte final de nuestro programa con estas mezclas impresionantes. Oiga, bárbaro, las mezclas de nuestro DJ.
1: Yo me he quedado sorprendido, oiga.
0: ¿Qué pasó? Cuente.
1: Hay unos nombres medio raros de los jugadores de la selección japonesa.
0: Japonesa, ¿no?
1: Sí, oiga.
0: Nombre, este dos, mundial. Unas tres de ellos. A ver, estaba revisando también.
1: El arquero se llama Tomatu Yokota.
0: Tomatu Yokota.
1: El defensa se llama Tu Teta Se Cae.
0: ¿Ya?
1: El otro defensa, Michoto Chiquito.
0: ¿Qué nombres más?
1: Oiga, esos nombres sí son raros, oiga, esos japoneses. Bueno, esa es la selección de Japón que va a participar en el Mundial, que ya está cerca. En dos, tres días creo que empieza.
0: Tres días, ¿no?
1: Estamos nueve, ¿no? En dos días.
0: En Canadá, ¿no?
1: Canadá, Estados Unidos y México.
0: Pero
1: creo que en Estados Unidos va a ser el partido inaugural. Bueno, no estoy bien al tanto de aquello. Pero
0: ¿en Estados Unidos?
1: El partido inaugural.
0: Yo tenía entendido que era en Canadá.
2: México inaugural, México.
1: Ahí está, salió el experto.
2: México.
1: El experto en deportes, ahí salió.
0: México. ¿Cuándo juegan en Canadá, mi querido Yuri?
1: ¿Cuándo juegan en Canadá, Yuri Peter?
2: En Canadá, déjame ver en este momento
1: ahí
2: que
1: está,
2: lo tengo aquí
1: ahí
2: abierto.
1: Ahí lo agarré.
2: Te digo con honestidad, yo debo abrir el calendario porque son 1000 partidos.
0: Claro.
2: No seamos malos, portémonos serios.
1: Ya. Ok.
2: Sí, viste cómo lo puse, ¿ah?
1: Oye, pero ya, pues, ¿a qué hora juega en Canadá? ¿Cuándo?
2: A ver, déjame ver aquí Canadá.
1: Ecuador no juega en Canadá, ¿verdad?
2: ¿Quién? Ecuador. A ver, el partido a Toronto-Canadá en el EBMO File Estadio.
1: En Vancouver no juegan.
2: Será Canadá-Bosnia el día viernes.
1: ¿En Vancouver no hay partidos?
2: No. Toronto, Canadá, el viernes.
1: Oye, ¿sí sabes que si Ecuador clasifica?
2: En Vancouver juega Australia-Turquía el sábado.
1: Ah, y sí alcanzo a ver ese partido.
2: El sábado, Australia-Turquía, 11 de la noche.
1: Ya, chévere. Oye, ¿sí sabes que si Ecuador clasifica como mejor tercero, es probable que juegue en Vancouver?
2: Ah, puede ser, ¿no?
1: Vacancísimo, ahí me iré a ese partido.
2: ¿Usted cuándo se va, Darwin?
1: En el por interno le digo, señor.
2: Dígalo mejor al aire. Para ser una buena despedida.
0: Ya no se va este.
1: Por interno te digo.
2: Ya chaito, ya.
1: Chao.
0: Nos vemos, señoras y señores. Nos estamos despidiendo con esto. Así que mañana, miércoles, mitad de semana, a las 10:30. No te lo puedes perder por nada del mundo para seguir encendiéndote en tus mañanas.
1: Saludos para Cintia Delgado, Patricia Álvarez, Francisco Moposita, para Marlene Silva y para Chilito Zambrano, que nos están sintonizando. Pues ya se termina el programa, no tenemos que despedir. Lamentablemente se termina, borrón y cuenta nueva. 12:29, oiga, qué barbaridad para pasar el tiempo, ¿no?
0: Así que mañana nos escuchamos, no te lo pierdas por nada del mundo, hasta el día miércoles.
1: Nos vemos, chao.

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0: se abra y fin de mes de junio y a tener listo todo.
1: En el tema de las alianzas dentro de la provincia que podrían tener a futuro, siempre ellos piden alianza, ustedes la piden, ustedes ponen candidatos principales, ellos acompañan. ¿Cómo está ese tema?
2: ¿En qué consisten las alianzas?
0: Bueno, Unidad Popular en sí, nosotros siempre hemos sido partidarios en el tema de las alianzas, de los partidos, los movimientos políticos, bueno, que se identifiquen también con posiciones democráticas progresistas y más que todo de izquierda, ¿no? Asimismo, esta unidad concreta con organizaciones y fuerzas sociales y populares. Obviamente que en todas las organizaciones siempre va a pasar eso, que, uh-huh. que cuando hay alianzas, el candidato, el concejal, el primero...
2: Todo. ¿Están hablando así en ese marco de que las organizaciones que se van a unir estarían poniendo candidatos?
0: Nosotros estamos ahorita en lo que es Quevedo. Uh-huh. Nuestro candidato que no va a retroceder es el abogado Leo Jiménez.
2: Él estaría, o sea, de candidato
0: para la alcaldía.
2: La alcaldía.
0: Sí,
2: definitivamente.
0: Definitivamente. Ahí ahorita estamos en conversaciones. Los compañeros del partido están en conversaciones, estamos en alianzas.
2: Para establecer ya los concejales. Sí,
0: exacto, para todo lo que es candidatos vamos a establecer y vamos a dar obviamente una rueda de prensa presentando a nuestros candidatos.
2: Pero ya tienen supongo que un candidato que no se va a mover.
0: En alcaldía
1: va a ser Leo Jiménez.
0: Sí.
1: Eso ya es inamovible, lo podemos hacer oficial ya, candidato a alcalde de la ciudad, o van a esperar las primarias igual.
0: Bueno, en lo que es el tema de Leo, sí, nosotros como candidato, o sea, ese es nuestro fuerte,
1: candidato.
0: Esa es la victoria.
1: Disculpe la pregunta. Usted de acá de Quevedo.
0: Sí.
1: O sea, ¿conoce que realmente la fortaleza de Unidad Popular acá termina siendo Leo Jiménez por lo que ha hecho en esta concejalía?
0: Claro que sí, Leo es una persona, conocida como una persona de pueblo. Sabemos que nuestros candidatos a alcalde deberían ser personas del pueblo, que conozcan a su pueblo, ¿no? Entonces, sí, Leo tiene una buena aceptación en lo que es temas de encuestas, en temas de la gente. Aparte de él, tiene una cualidad muy bonita que me parece, como colega, lo admiro mucho, el tema de que él siempre ha trabajado para las organizaciones, uh-huh. en el tema humano.
1: Eso es una fortaleza.
0: Sí, muy buena, muy buena. Tiene una parte muy empática, sabe llegar a la persona porque somos de pueblo.
2: ¿Ustedes han realizado encuestas internas como Unidad Popular?
0: Encuestas internas no.
2: Ah, o sea, ¿llevar a cabo encuestas en la ciudad o se han guiado de otras encuestas?
0: Por ahora lo que yo veo las encuestas digitales que hacemos, ya, entonces yo me refiero a claro, me sentido. Refiero ahí, veo la aceptación, los comentarios, lo que hace el público.
2: Ya.
1: Uh-huh. ¿Y lo suyo particularmente, de pronto aspira a algo?
0: Yo.
1: En estas próximas elecciones, sí.
0: Si Dios quiere y me da vida.
1: Sí. ¿Hay esa aspiración política en usted también?
0: Sí, la verdad yo, bueno, la gente en realidad me ha conocido porque yo ya tengo mi trayectoria política. La verdad no soy tan sonada como los demás compañeros porque voy poco a poco, ¿no? Hice una pausa por el tema de mis estudios, ya me titulé, soy abogada. Aparte, soy vicepresidente en una organización de mujeres, entonces hacemos acompañamiento en el tema de las mujeres, de víctimas. Entonces, voy poco a poco. La verdad que tema de candidatura es algo que, si se me da la oportunidad, sí, pero es algo que todavía no, como decir, me desespero, porque voy poco a poco. Uh-huh. Porque me gusta lo que es el tema de labor social, me gusta el tema de la política, me caracterizo como una persona empática. Mis amigos me conocen que yo toda la vida desde el colegio he sido una persona muy involucrada en los problemas de las personas, ¿no?
1: Bueno, vea, aparece ahí otra posibilidad. Lo que pasa es que aquí tenemos candidatos que dan miedo. Dan miedo. ¿Cómo? Es que yo soy candidato a concejal. Yo he visto ahí en algunas redes sociales.
2: Pero, a ver, la gran
1: ¿no?
2: ventaja de acá es que acá tienen organización, claro, que está viva. Si hay algunos, vea, que salen de candidatos y no tienen organización.
1: Ella tiene nombre, apellido, fe de bautismo, partido de nacimiento. Tiene todo.
2: Y vea, por eso cuando ya fue todo. Nuevamente, cuando se conoció por parte del Tribunal Contencioso Electoral favorable la decisión de ellos hacia este partido político, la lista 2, las frases que ponía

0: varios dirigentes en el ámbito nacional y local es Unidad Popular Vive.
1: Vive, así es.
0: Unidad Popular Vive. Exacto.
1: Por eso les puse ahí la canción, porque no estaban muertos, estaban de parranda, así que estaban de vacaciones.
2: Estaban de trabajo. No, sí he escuchado las personas llegados míos, incluso me daban como sentido pésame. Pobrecito, tu partido. Le digo, pero no, nosotros no. Todavía no estamos muertos, ¿no? La lucha social sigue. Mientras haya un solo militante, la lucha social sigue.
0: Yacira, claro. Hablando de los militantes, ¿cómo está estructurada a nivel cantonal? ¿Ustedes hicieron una reorganización ahora a propósito de las nuevas elecciones o vienen con directivas ya que están de hace algún tiempo?
2: Bueno, hay una nueva directiva, por eso estoy yo ahorita. Un par de meses hicimos una elección que vinieron militantes de todos lados, provincial. Lo hicimos acá en Quevedo y ahí se formó la nueva directiva. El director provincial es el compañero psicólogo Marcelo Zapata, subdirector estoy yo. Y bueno, estamos variados, ¿no? Porque como es provincial, debe ser de varios cantones.
0: Claro, allá tenemos Babahoyo, Quevedo y acá. Y a nivel ya cantonal, en Quevedo, ¿quién está a cargo
1: de
0: la organización? Sí.
2: Bueno, se supone que debo estar yo como subdirectora, pero también me acompaña yo le conozco como Pachito Zarzosa.
0: Francisco Zarzosa.
1: Sí.
0: Francisco. Ayala.
1: Bueno, ese es otro luchador también de toda la vida.
2: Y también me acompaña, bueno, más que todos son mis mentores, también Adolfo Puente,
1: sí, ¿no?
2: Adolfo Puente.
1: Papá de Steffi, ¿no?
2: Sí, Adolfito. Entonces, ellos más que todos me guían, porque como es primera vez que yo tengo una subdirección provincial, entonces ellos son mis mentores. Aquí estamos.
0: Se nota ahí que hay una combinación generacional, ¿no?
1: Sí,
0: los
1: claro.
0: líderes más antiguos de Unidad Popular a nivel de Quevedo,
1: hay
0: por ejemplo,
1: y
0: proyectando a los nuevos líderes. Y usted reconoce que está viendo esa transición de conocimiento y de experiencia por parte de ellos.
2: Sí, ellos me dan acompañamiento en todo. A nosotros nos forman el tema de la oratoria, las luchas sociales. Y bueno, esto ya viene también de convicción ya, de la persona, ¿no?
1: Claro, exacto.
2: La forma de liderar, la lucha social.
1: Porque no todo palo sirve para cuchara, eso no olvidemos nunca. Vamos a la pausa. Vamos a la pausa, ya volvemos.
0: Ya regresamos.
1: Porque esa es la realidad, ojo. Pero acá hay una cantidad de candidatos. Dios mío. Aparece un videito y pone el teléfono allá. Aquí estoy, voy de candidato a alcalde. Solamente dicen, pero no saben de qué se trata.
0: Sí, ese es el bendito problema. Vamos a conversar ayer mismo ese tema con Yacira Álvarez.
1: Vamos a la pausa, 13:46, volvemos.
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0: Bueno, 13:54, conversamos con la abogada Yacira Álvarez, ella es subdirectora provincial de Unidad Popular. Y quedan preguntas todavía, y una de ellas que se me vino a la mente rápidamente, un verso sin esfuerzo. ¿Ustedes van con candidato a prefecto?
1: ¿Candidato a prefecto
0: propio o de pronto también alianza?
2: Con alianza podría ser también.
1: Podría ser con alianza. Eso estamos evaluando los perfiles de los candidatos.
0: Y aquí me cabe un nombre.
2: Ahí va a meter otra vez el
0: normal.
2: Puzón.
0: Normal.
2: Me encanta, y así.
0: ¿Aparecería de pronto Steffi Puente en esa posibilidad? ¿O la tienen a Steffi para otra situación?
1: La compañera Steffi es la hija de Aldo, Adolfito.
0: Uh-huh. Siempre ha estado inmersa en Unidad Popular,
2: sí,
0: como candidata.
2: Ha sido candidata, ¿no?
1: Sí,
2: ¿no?
1: Es candidata, ella es partidaria, ¿no? Apoya mucho lo que es el tema de Leo. Podría ser la verdad que no sé si ella desea o no sé la verdad. El tema de la prefectura es algo que se está manejando en lo que es el director en Babahoyo. Uh-huh. Entonces no sé la verdad, no tengo
0: no aparecen nombres todavía en esa posibilidad.
1: O sea, tenemos los perfiles de los candidatos.
0: Ya.
1: Sí, tengo los el perfil de candidato, pero para eso va a haber una rueda de prensa con todo.
2: O sea, no lo quiere adelantar.
1: No quiere adelantar.
0: Ah, ya. Sí, ves, nada que ver por
2: Yacira
0: ahora.
2: No.
0: Entonces, ¿significa que así están con todos los candidatos que podrían ser candidatos a alcalde y concejales de todos los cantones de la provincia?
1: Sí, ese es nuestro objetivo. Queremos poder tener candidatos en los 13 cantones. Eso es nuestro objetivo.
0: Ah, ya, para ser fuerza política en la provincia, ¿no?
2: ¿Tienen algún otro cantón donde tengan un candidato así de fuerte como el abogado Leonardo Jiménez que puedan decir, ese es nuestra bandera y cualquier cosa podemos negociar menos de este candidato? ¿Tienen así en la provincia de Los Ríos otro caso?
1: El caso de Vinces también tenemos.
0: ¿Ya?
1: ¿Candidato fuerte? Sí, un candidato fuerte. Para sí mismo le digo, estamos en conversaciones.
0: No hay nombres.
1: Eso es una rueda de prensa que va a haber y ahí.
0: Solamente el de Leo, eso porque ya eso lo sabíamos. Ya. Ya lo sabíamos.
2: No se preocupe que. Es innegable.
1: Lo que pasa es que con Leo, el tema de nuestros militantes, nuestros compañeros, en lo que es UP, las organizaciones, piden a Leo que sea candidato a alcalde. O sea, es el respaldo y el cariño que se le tiene.
2: O sea, en el caso de Leo, no es que están esperando que él piense, que él lo analice.
1: No.
2: Es más, él no tiene derecho en este momento.
1: Nosotros queremos que él vaya y él va a ir. Las organizaciones sociales, Mujeres por el Cambio, si queremos que Leo sea nuestro representante.
0: Debe tener mucha fortaleza en los concejales.
2: Para apoyarse, ¿no?
0: Para apoyar.
1: Claro que sí.
0: Mucha fortaleza tener concejales que realmente tengan la acogida necesaria para irlo llevando de la mano. Porque de eso se trata esto. Aquel candidato alcalde que tenga 1, 2, 3 candidatos a concejales que sean fuertes, bueno, tiene muchas posibilidades. Pero aquel candidato alcalde que de pronto se lanza sin mucha fuerza en la parte de concejales va a ser un poco complejo. Va a ser muy difícil. Una de esas. Dos, la cantidad de candidatos alcaldes que exista acá. No, es que es verdad. O sea, va a haber porque de pronto puede ser un voto repartible. Y de todo el mundo está pensando, es que yo sí tengo esto, tengo lo de acá, de acá tengo lo de acá, tengo lo de acá. Entonces, se va a repartir la votación en cuanto a la cantidad que exista. La última cantidad de candidato alcalde fue 17.
2: Bueno, creo que la anterior.
0: Sí, 17.
2: La penúltima, sí.
0: Sí, ¿verdad?
2: Sí, que fue bastante fuerte. Sí,
0: sí, ¿verdad? 17 candidatos.
2: Parece que fue la anterior.
0: La anterior, ¿no?
2: Me parece, sí.
0: No fue esta última, tantos candidatos.
2: Yacira, en el sentido de ¿usted cree que esta situación del Consejo Nacional Electoral, de haberlo suspendido momentáneamente hasta que el tribunal dijo, no, ellos siguen, les ayudó para fortalecerse como organización a nivel interno?
1: No, porque nuestra organización ya interna era fortaleza. La verdad que nosotros nos caracterizamos, Unidad Popular, por esa organización. Hace años, recuerden lo que pasó con MPD. Uh-huh. Y cómo fue nuestra respuesta. Nació Unidad Popular. Entonces, no nos hizo más fuerte, porque ya somos fuertes, pero sí dimos a conocer al pueblo ecuatoriano de cómo somos Unidad Popular y quiénes somos Unidad Popular.
2: O sea, les dejó más bien esa imagen de que son como luchadores, incluso.
1: Exacto.
2: Les tocó luchar con su propia organización, ¿no? Para mantenerla a flote en un momento en el que el CNE dijo, no va más.
1: Tuvimos que... Bueno, y esto también se dejó claro de cómo el gobierno, y es algo que yo, conversando con un amigo, yo le comentaba de que en un gobierno sustentable debe siempre haber dos partes, o sea, la izquierda y la derecha. O sea, siempre debe haber oposición, porque si no esto ya se convierte en lo que es una dictadura.
0: Pero una oposición sana, normal, que debe conllevar al crecimiento del pueblo.
1: Nosotros siempre nos hemos caracterizado en lo que es la defensa de los trabajadores, de los profesores, de los estudiantes universitarios, el tema de las mujeres. Entonces, esa siempre ha sido nuestra lucha social.
0: Porque, o sea, a veces uno ha notado, bueno, ya con mis años ya también, que acá es de hacer oposición por hacer oposición. No, es que yo no quiero que sea esto y se terminó. Me opongo a eso y nada más. Lamentablemente todavía hay. No con ustedes, pero sí hay todavía.
1: Claro, eso siempre va a haber, pero ya depende del funcionario, de la persona, de cuál es su lucha social. O sea, Unidad Popular, nuestra lucha es eso, los trabajadores, las mujeres, los niños, una vida digna, y la salud, etcétera.
0: Ahora tienen que seguir posesionando todo eso para que sigan, exacto, teniendo el respaldo que estaban teniendo. O por lo menos doblar el respaldo que han tenido hasta ahora. Uh-huh. Tienen que seguir trabajando muy fuerte para eso, ¿no?
2: Lo que pasa es que para llegar a una alcaldía realmente se necesita fortalecer todo,
0: sí,
2: ¿no?
0: Sí.
2: Pueden tener,
0: sí,
2: en este momento un candidato fuerte.
0: Fuerte, pero...
2: Que ha dado mucha pelea a nivel de acciones desde el Consejo Municipal, que se ha mantenido vigente los tres años y medio, pero que definitivamente se necesitan muchas más acciones desde el ámbito del partido político para poder respaldar esa candidatura.
1: Exacto.
2: O sea, en este caso, el trabajo que realiza la militancia, y en ese sentido, ¿qué actividades han estado realizando?
1: Nosotros estamos en lo que es trabajo en territorio, estamos en tema de, como les dije, las conversaciones, las alianzas. Tenemos un trabajo permanente, estamos en sesión de consejo permanente. Entonces, sí, podemos decir que nosotros tenemos una buena acogida.
2: ¿Tienen brigadas que acompañan al candidato Leo Jiménez? Porque él está haciendo visitas a barrios.
0: A diferentes
2: ¿Van
0: partes.
2: Como Unidad Popular también acompañando ahí en esta...?
1: Claro, personalmente voy yo como vicepresidenta en la organización de mujeres, porque tenemos muchos casos. También va lo que es la Federación de Barrios. También va la licenciada Miriam Macías. Estamos en el tema de las valoterapias. Hacemos brigadas y todo eso.
0: Muy bien, 14-2, Inge, ¿algo más?
2: Sí, realmente queríamos topar también, hoy es una fecha muy importante, y a propósito que está aquí la abogada Yacira Álvarez, representando precisamente a la mujer ya en la política. Hoy es un día de gran importancia por la fecha que se celebra 101 años del voto de la mujer en nuestro país, y que se dio gracias a, dirían en palabras así como muy sencillas, a la berraquera que le puso una mujer en su momento, Matilde Hidalgo de Procel, al exigir ser reconocida como una
0: que
2: persona
0: la inscriban como
2: que tiene el
0: tal.
2: Derecho a ser inscrita para votar.
0: Oiga, no sé si tengo problemas con el volumen del esto, lo tengo listo, a ver, escúchame.
2: A ver.
0: No hay volumen, es lo que le digo a Teo, no tengo volumen. Algo me pasó, algo sucedió, el extracto que teníamos justamente listo de esta película,
2: pongámoslo,
0: la cual habla de ese
2: al
0: tema.
2: Inicio, y yo pongo el audio.
0: Acá. Ah, ya, podría ser de una vez, vamos a ver, para ver si lo manejamos de esa
2: entonces,
0: manera.
2: Entonces, bueno, aprovechemos entonces para escuchar un extracto pequeñito de cuando... Esto de aquí, esta historia nuestra, de nuestro país, algo que pasó en nuestro país, se lo dio a conocer a través de una película muy bonita que se la recomendamos a todos, que es precisamente Matilde Hidalgo de Procel. Allí se refleja toda la historia de ella, porque no solamente rompió este paradigma de que las votaciones eran exclusivamente para hombres, sino que también abrió en mucho sentido de que la mujer es una mujer que tiene que estudiar, la mujer es una mujer que puede llegar a ser profesional, y por esta razón es una mujer de referencia todavía para muchas mujeres que quieren llevar a cabo sus sueños. Escuchemos entonces esta partecita de aquí. Allí está ella haciendo cola.
3: Alberto, 42.
2: Ahí vea, se registra.
3: Gracias, señor. Gracias. Siguiente.
2: A ver, regístrese ahí.
3: Señorita, aquí se están inscribiendo las personas para votar en las próximas elecciones, por favor.
0: Por favor, le dice.
4: Sí, yo sé, por eso he venido a inscribirme.
3: Las mujeres no votan, señorita.
2: No vea eso.
4: No. Dígame, ¿por qué?
3: Porque son mujeres simplemente. Nosotros los hombres somos los que votamos.
2: Ay, ay, ay.
3: Y siempre ha sido así. Ustedes no votan.
2: Mire.
3: Nunca han votado.
4: Nunca habíamos votado. Pero yo voy a votar en las próximas elecciones y nada de lo que usted diga o haga, señor secretario, van a impedir que vote. Así que, por favor, inscríbame y no hagamos perder el tiempo a estos caballeros que seguramente tendrán bastante que hacer.
3: Pues lo siento, señorita. No puedo hacer eso.
4: Muy bien.
2: Se lo negó.
4: Pues yo de aquí no me muevo hasta que usted me inscriba.
2: Ajá. Ahí está.
4: El Ecuador tiene tantas mujeres como hombres y si vamos a escoger a quien va a conducir los destinos de nuestro país, es justo que esa persona cuente con la aprobación de la otra mitad de la población. Es decir, de nosotras, las mujeres.
5: Señorita.
4: ¿No cree usted?
5: Señorita, por favor, somos personas ocupadas. No podemos perder el tiempo. Además, en su casa deben estar esperándola para que usted haga el almuerzo.
2: Uy.
4: Estoy esperando, señor secretario.
2: Qué duro, ¿no?
3: Sí. Una señorita, sociedad escúcheme, machista. Lo único que puedo hacer es tomarle sus datos y ver qué pasa si las autoridades en Quito lo prueban.
4: No tome ningún dato, simplemente inscriba.
3: Está bien, señorita. La voy a inscribir. Pero yo no sé qué pueda pasar con esto. Esperemos el día de las elecciones a ver qué pasa. Nombre.
4: Doctor Matilde Hidalgo de
0: Doctor. Procel. Doctor, no dice doctora. Doctor.
2: Doctor Matilde Hidalgo de Procel.
0: Para que lo pueda, para que la pueda inscribir, doctor.
2: Porque efectivamente, Matilde Hidalgo fue la primera mujer bachiller de nuestro país, la primera médico de nuestro país, pero en aquella sociedad machista no había el doctora. Ella se dio a conocer como doctor Matilde Hidalgo de Procel, estaba ya casada en aquel entonces, fue también la primera mujer que exigió el derecho al sufragio femenino y después también logró ser la primera mujer en ocupar un cargo de elección popular en nuestro país. Así que les recomendamos ver esta película.
0: Sí, sí,
2: estábamos
0: claro.
2: Viendo que esta película ya tenía como 20 años.
0: Sí, tiene algunos años ya. Algunos
2: entonces,
0: años.
2: Claro, no es una película que tiene el sonido así como actualmente, ya estamos con una modernidad increíble. Pero se la recomendamos porque es parte de nuestra historia.
0: Así es.
2: Y háganlo ver a los hombres y las mujeres de nuestras casas para conocer esta partecita de la historia que de pronto podemos asumir. Ay, mire, cualquier persona puede ir a votar sin ningún problema. Pues en una época machista de nuestro país, las mujeres no teníamos derecho de sufragar porque era solamente para los hombres.
0: Y ahí lo dijo en la parte del extracto de la película.
2: Increíble que eso así vivimos,
0: es.
2: ¿No?
0: Así sí. Es. Abogada Yacira Álvarez, gracias por estar acá. Gracias por venir.
1: Muchas gracias. Si me permite,
0: por favor,
1: terminar con un mensaje.
2: Siga.
1: Bueno, cuando se intenta silenciar una organización política mediante decisiones ilegales, no solo afecta a un partido, se afecta a la democracia. Hoy la justicia ha demostrado que la ley está por encima de cualquier interés político y que la unidad popular seguirá de pie junto al pueblo ecuatoriano, defendiendo sus derechos y su futuro. Unidad popular vive y la lucha sigue. Gracias.
0: Muy bien, qué bueno.
2: Con este mensaje nos vamos porque la música de Humorízate ya está lista para compartirla en la tarde, para acompañarle. No se desconecte, sigue en sintonía de la 91.5 y en compañía de los programas que vienen a continuación.
0: Todo esto se lo contamos acá en RBT. Mañana volvemos con más, si Dios así lo permite, acá en el informativo satelital. Abrazo para todos, buena tarde, buen provecho.
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Hola, hola, hola, ¿cómo estamos? Bienvenidos y bienvenidas a las personas que van llegando y a las personas que ya están sintonizándonos desde temprano. Muy buenas tardes, bendecido martes, claro que sí. Martes, hoy estamos martes 9 de junio del 2026, exactamente las 2 de la tarde, las 14 horas con 41 minutos. Y claro que sí, recuerda que este programa también lo haces tú. Y recuerda también mandar tu saludito o tu pedido musical favorito al 09-92-32-45-24. Te lo repito nuevamente, 09-92-32-45-24 o al número personal de DJ Jeans, quien te acompaña esta tarde hasta las 6 de la tarde. Recuerda que también venimos con Oke Chicha. Ya en un par de horitas tenemos aquí a Ramón Espinosa, el Correcaminos, claro que sí. Al 09-89-12-20-92, 09-89-12-20-92. Recuerda que este programa también lo haces tú y bienvenidos a este espacio de entretenimiento que dice y suena así.

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1: Al aire. Ok, listo, aquí estamos. Hola, ¿qué tal? Buenas tardes. En este día lunes, disculpe. Hoy martes 2x1. Y ya estamos listos, preparados a través de la señal de la 91.5. Porque en este momento va a comenzar el mejor programa de las tardes.
2: Habla bien.
1: Estoy hablando bien hoy. El mejor programa de las tardes. ¡Oh, qué chicha!
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1: Gracias, caballero, tan amable. Aquí estamos listos, preparados para compartir contigo hasta las 18 horas 6 en punto con la buena chicha de mi pueblo. Créalo, mi pana, créalo, porque hoy es martes. Pensaba que era lunes, recién comenzaron las labores. Bueno, es cuestión de fútbol. Estoy hablando bien. Ya, comenzaste. Bueno, no, hay que prepararnos para la selección de Ecuador. Juega el día domingo, pila, día domingo. Así que aquí estamos listos, preparados en este día. Martes, loco, martes 2x1. Desde este momento comienza el mejor programa de las tardes. Ok, chicha, estamos preparados, listos, porque el hombre de las perillas y de las mezclas.
3: Hola. DJ James.
1: Bienvenido, aquí estamos junto con tu amigo de siempre, el Correcaminos. Estamos listos. Un saludo para alguien que ya está en sintonía de la 91.5. Saludo para nuestro amigo Pedriño en el Super 20 en Contiquesa. Mi pana, me avisa para hacerle pasar el huevo, ¿ah? Sí, para hacerle pasar el huevo a mi pana. Hoy hace una hora y pico tuve un pequeño susto, de verdad. Así que no hay ningún problema, mi pana.
4: Dale serio.
1: No, es que anda asustado el pana. Anda asustado, pues sí, para hacerle pasar el huevo. Así que Pedriño, pila, su amigo el Correcamino, así con todo gusto para llevarte, para que te pase. Te haga ¡asú! ¡Estamos listos, preparados, maestro! Permítame, en este día martes,

0: Ok, aquí estamos, Acteón, este día martes, martes, loco, martes 2x1, a través de la señal de la 91.5 y el mejor programa de las tardes. El mejor programa de las tardes.
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0: Chévere, mi pana, gracias, felicidades. Estamos en el mejor programa de las tardes, Oh, qué chicha, a través de la 91.5.
2: Oh, qué chicha.
0: Gracias, gracias por estar juntos. Saludo acá para Pedriño en el Super 20, con tiqueza anda full volumen. Pila Pedriño, confirma, para pasarle, hacerle pasar el huevo. Y huevo pequeño, no huevo grande, huevo pequeño nomás, nada más. Con tremendo susto, mi pana. De una. No, no, es que está asustado, muchacho, está asustado. Por eso hay que pasarle un huevito pequeño nomás a mi pana. ¿Me confirma, Pedriño? Ahí estamos. 16 horas con 22 minutos. 4 de la tarde con 22 minutos. Listo, preparado para que ya envíe mensajes al 09 80 79 37 45. Te repito, 09 80 79 37 45. Es el número del correcamino para que envíes mensajes. Para que envíes mensajes al mejor programa de las tardes. Oh, qué chicha, felicidades. Quien está junto con los 90. Ahí tenemos un audio que nos enviaron, gracias. Todo bien, contento. Yo pensé que estaba, yo pensaba que estaba ya en el mundial, pero confirma, sí o sí. ¿Ah? Bueno, hay un audio, creo, de una amiga. Gracias a nuestra amiga Felisa Ibarra. Póngala, por favor, tenga la bondad. Gracias.
3: Hola, señor Correcamino.
0: Hola, ¿cómo están, nuestra amiga Felisa?
3: ¿Cómo ha pasado?
0: Bien, por aquí todo.
3: ¿Qué está pasando?
0: ¿Por qué?
3: Oiga, ¿qué le está pasando?
0: ¿Por qué? ¿Qué pasó?
3: ¿Qué pasó? Están en las nubes.
0: No, yo que pensaba que...
3: aquí ya, gracias a Dios.
0: Bien, ya,
3: reportando.
0: Gracias, gracias.
3: Recién.
0: Gracias. Cuente.
3: Escuchando ese mejor programa de las tardes. Oh, claro. Qué chicha, ese programa chichero.
0: Muchas gracias. Qué bien.
3: Bueno, Ramoncito, cuídese.
0: Igual, cuidémonos, por favor.
3: Me pone el temita de Valentín Vera.
0: Valentín Vera. ¿Qué cuídese, tema?
3: Bendiciones, que bueno, tengan una excelente tarde.
0: Igual también para usted. No, es que yo pensaba que estábamos recién comenzando a trabajar esta semana. Hoy estamos martes, pues fue el día lunes. Estábamos todavía de vacaciones. Por la transmisión del fútbol.
4: Se le ha quedado las vacaciones pegado a usted.
0: Oiga, por acá, saludo para la gente ya que está activada, muchas gracias. Saludo acá para la señora Emma Díaz, que ya está junto con la 91.5 y el mejor programa de las tardes, Oh, qué chicha. Muchas gracias. Ah, caramba, ha estado de maestra brocha. Nuestra amiga la señora Emma Díaz estaba pintando las verjita de la ventana, la puerta, ¡no, Kevin! Créalo, mi pana, maestra brocha profesional. Así que alguien quiere, comuníquese, por favor. No hay ningún problema.
5: ¡La ropa! ¡Recoja la ropa!
0: Eso fue ayer, pues. Oiga, a buena hora.
4: Ya mismo llueve ya.
0: Marcial, mi pana. Ayer creo que le lavó la ropa a Marcial y se llovió ayer. Oiga, a buena hora que no. Quedamos en casita como niños buenos. Si no, no tocaba venir con tremenda lluvia. Muchas gracias, felicidades. 09 80 79 37 45 es el número del correcamino para que sigan enviando mensajes al mismo programa de las tardes. Oh, qué chicha, ya, felicidades, amor. Gracias, tan amable, ya, felicidades. Bueno, oiga, dime, suena alguien. Ha pasado de todo por acá. Por acá va la información. Salúdeme al amigo que ayer hizo una sopita de fideo con dedo. Mira, mi pana, un chef internacional. Ayer, por cuestión del tiempo, se ha puesto junto con la primera dama, por favor, a hacer el almuerzo. Y casito se corta el dedo. Y te dice que estaba haciendo una sopa de fideo con huesito y estaba poniendo el dedo ahí también.
4: El apuro fue en vano.
0: Pero felicidades, gracias. Hola, buenas tardes. Un saludo acá para el pequeño Yael Valdivieso. Está cumpliendo un añito. Desea muchas felicidades, papito. Bueno, ya le pasamos a las 5:30, por favor, mi amiga. El nombre de los papis, por favor, el nombre de los papis del cumpleañero. Así que vamos, ay, activado.
6: ¿Cumpleaños?
0: Claro, sí.
6: Dale vuelta rápido.
0: Ojalá que nos inviten. 16 horas con 25 minutos. Aquí estamos, activados. En este día martes, en Oh, qué chicha, ahora DJ.

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0: De gusto. Ok. ¿Dónde estamos? Saludos para la gente Che que está activado. Felicidades.
1: Ya, mijo.
0: Ya, ¿qué más? ¿Algo me quiere decir? Sígueme. Ok, saludos para las Chupitos. Esto es acá vía Mocache, que está junto con la 91.5. Saludos acá para nuestra amiga Lucy Salvatierra, que está junto con la RBT. Grupo Las Chupitos. Están a full volumen con la RBT. Gracias, buenas tardes. Felicidades en este día martes. Saludo acá a los amigos conductores de la transportación urbana. ¿Qué tal? Buenas tardes, amigo. Amigos taxistas que andan martillando y están junto con la RBT. Para el gato Medina, mi pana. Para Guacho Barrera, felicidades. Saludo para los compadres John Ordóñez y Carlos Duque. Mi pregunta es, ¿ya le ha dado libertad para que cruce el puente nuevo? No, por gusto. Ya me imagino. Tiene que pasar en carro, no a pie, por favor.
1: Por la hueva.
0: Por gusto. Así que felicidades. Aquí estamos, 16 horas 41 minutos. Felicidades en este día martes. Hoy vamos a apoyar a la selección. Juega el día domingo, ¿no? Domingo juega, ¿no? Chévere, gracias.
2: Claro.
0: Claro, está bien, mi pana, está bien, no te preocupes.
3: Ya.
0: Saludos para Bastardo. Ay, Bastardo. Pira, Bastardo.
3: Confirma,
0: ¿dónde es el panorama, Bastardo?
3: Confirma.
2: Bastardo anda dejando en visto, peor que esas mujeres.
0: Oh, Dios mío. Ya me imagino este chico, solicitado últimamente fin de semana. Aquí estamos, este día martes, loco, martes 2x1.
2: Está cotizado.
0: Oiga, saludo acá en pleno centro de la ciudad para Fabiolita Caiza, la bisabuela. Y saludo también para la abuelita, la mandarina Cascaruda García, esa abuelita. Rosita García. Y saludo también para la bebé, que está junto con la RBT. Y en el Coliseo Central, Luchito Tuala, señora Miriam Camacho, Jocelyn Elizabeth, en Relojería Tuala. Todas las programaciones de Oque Chicha está junto con la 91.5. Ahora, DJ, actívese en este martes. ¡Oh!

0: 4.
1: Pues, estoy hablando, habla, pues. Habla, ¿qué se molesta? Estoy hablando, caballero. 16:51. 16:51. Aquí estamos activados a través de la señal de la 91.5.
2: Batardo. Si vieras el corte que se ha tirado mi tío, Ramón.
1: Ay, Dios.
2: Corte mundialista. Corte es que... balón de.
1: Oiga. Es que este día domingo juega la selección. Hay que andar bien. Elegante.
2: Se ha hecho el corte iguana.
1: Iguana. Nada más. Sin comentarios, nada más. Un saludo para la gente chévere que está activada a través de la señal de la 91.5. Saludo acá para nuestra amiga Esmeralda Ruiz. ¿Qué tal? Muy buenas tardes. Gracias por estar junto con el programa Oque Chicha en pleno centro de la ciudad. Nuestra amiga Esmeralda Ruiz. Felicidades. Aquí estamos. Y para todas las amigas ejecutivas de casa, ¿qué tal? Buenas tardes. ¿Qué tal? ¿Disfrutaron el fin de semana? No me diga nada de fútbol. Qué lástima que perdió mi Deportivo Quevedo el día domingo. Perdió mi Deportivo Quevedo, pero el domingo nos reivindicamos nuevamente. Tranquilo, así que vamos para adelante. Tranquilo, no pasa nada. Saludo para la gente chévere acá en la Avenida Revolución Ciudadana que está junto con la RBT. Saludo acá para nuestra amiga Teli Cuyo y todas sus amistades y amigos. Y por supuesto, también en su querida familia, nuestra amiga Teli Cuyo. No se pierde ni un programa de Oque Chicha. Felicidades. Saludo para la gente chévere acá en Valencia, en Buenafé. ¿Qué tal? Buenas tardes, la gente de Mocache. Gracias a la gente de Mocache. Felicidades. Gente de acá del Empalme, provincia del Guayas, en el Cantón Pichincha, provincia de Manabí. Están activados con la 91.5 y el mejor programa de las tardes, Oque Chicha. Te repito el número, grábate. 09-80-79-37-45 es el número del Correcamino para que sigas enviando mensajes al mejor programa de las tardes. Oque Chicha. Ahora, DJ, vaya. Oque Chicha.

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0: 17 horas con 22 minutos. 5 de la tarde con 22 minutos. Gracias por estar justo en los 91. Le créalo, caballero. Te repito la hora: 17 horas con 22 minutos. Para los amigos. Para los amigos que vayan con anticipación a la cocina, por favor, que no vayan a estar apurados, no sabe cuál menú que vaya a ser, bueno, en fin. Felicidad a la gente que está activada a través de la señal de la 91.5. Hola, buenas tardes. ¿Cómo está usted? Bien, gracias. Todo bien, señor programa. Está lindo el programa. Señor Correcamino, señor DJ.
1: Hola.
0: Nuestra amiga Amparito Vite, que está a full volumen, gracias. Gracias, nuestra amiga Amparito. La promoción es para ustedes siempre. Digo que la promoción es del pueblo y para el pueblo. Gracias, nuestro amigo Amparito
2: aquí
0: Vite.
2: Aquí estoy, mis amores.
0: Felicidades, gracias. Oiga, dice la abuelita que está chocha, no cree en nadie. ¡Ah, caramba! Rosita, la abuelita de Mandarina Cascarudo García. tranquilo, no pasa nada. No se desespere, caballero. Ah, más adelante vamos a pasar el feliz cumpleaños. Muchas gracias. 09-80-79-37-45 es el número del Correcaminos. Saludo para la gente chévere acá en Babahoyo que está junto a la 91.5. Un saludo acá para nuestra amiga Julia Miranda. Y también para la súper estudiosa Normita. Bueno, este último fin de semana estaba un poquito delicado de salud. Espero que ya esté un poquito ya recuperada y esté asistiendo a clase. Nuestra amiga Normita. Gracias a la gente linda de Babahoyo. Gente de Mocache, ¿cómo está? Buenas tardes. La gente de Mocache, felicidades. Un saludo para el pana Guacho Barrera, para nuestro amigo Isidro Álvarez, felicidades. Que está junto al 91.5. Saludo acá a la gente chévere en el desquite para nuestra amiga Tatiana Escobar y sus queridas hijas que están junto con la RBT. Eso, la próxima semana dice que se va a quedar sin casa porque es su cumpleaños. Así que felicidades para nuestra amiga Tatiana Escobar. Va a cumplir la mayoría de edad. Felicidades. Chévere, estamos bien. Ojalá que nos inviten nada más. Y vamos con nosotros como buenos panas, yunta. Saludos para la gente chévere. ¿Cómo dice?
3: ¿Qué dice? Claro.
0: Claro, no tampoco te van a invitar, así que ni te hagan las ilusiones. Ok, saludos para la gente chévere acá en La Maná, provincia de Cotopaxi, que está junto con la 91.5. ¡Felicidades! Y aquí estamos, activado. 17 horas con 24 minutos. Ahora, DJ, en este día martes.

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0: De 17 horas con 36 minutos. Estoy hablando, chicos. Ya. Yo sé que está enojado. Saludo por otro amigo William Mora en el Select 7, disco número 26. Está full volumen.
1: Se olvidó hoy día, se olvidó.
0: Me he comido sardina.
1: La peor, pero peor. Más vale tarde que nunca. Claro.
0: Para William Mora. Va a ser como entré y dice: bueno, hoy día lunes, ¿no? Pues estamos recién, estamos martes. Ayer estamos de vacaciones.
1: Se ha quedado en la playa usted.
0: Bueno, saludos para los amigos conductores de la transportación. Bueno, ¿qué tal? Buenas tardes. Para Papayito en el Super 12, que cumplirá 7 de octubre, en el 05, Mamín Lema, ¿qué tal? Buenas tardes. Nuestro amigo Marcial, ayer le llovió porque lavó la ropa.
2: ¡La ropa! ¡Recoja la ropa!
0: A todos, en el Super 37, Cooperativa 7 de octubre, amigo, que están a full volumen. Muchas gracias a usted, mi amigo, mi pana. Ahí anda con su ayudante, gracias, felicidades.
3: Hola.
0: A la transportación urbana, buenas tardes, que están junto con la 91.5. A los amigos taxistas que andan martillando y a las amigas ejecutivas que ya se preparan a la sección cocina. El menú, por favor, el menú. Vamos, tengo un cumpleañero, vamos con el cumpleañero, ¿le parece? Señor DJ, vamos, ahora, actívese. 17:38 minutos. Nos vamos con el cumpleañero de hoy. Felicidades a Tenti acá en Peñafiel en medio. Hoy está de cumpleaños el niño, el mimado, el engrido de la casa, Yael Valdivieso Aguirre. Mil felicidades, Yael, a nombre de sus señores padres, Luis Valdivieso, de su mami Caterine Aguirre. Segunda la pedazo que dio hermano Andy Valdivieso. Y sus queridos abuelitos. Y también los tíos, tías, primos, primas, en fin, de todos los invitados. Cualquier cantidad de regalitos para nuestro amigo Yael Valdivieso Aguirre. Y que viva el cumpleañero allá en Peñafiel de en medio. Estamos. Que viva. Mejor que no nos inviten. Nos vamos a perder. No nos inviten porque nos vamos a perder después. Vale. En vez de a Peñafil de Mide, nos vamos directo a Mocache. Gracias,
2: pues.
0: Ok. Muchas gracias a nuestro amigo Bolívar Miranda. Gracias, don Boli. ¿Cómo está? Muy buena. ¿Cómo están esas costuras? A full trabajo. Gracias, don Boli. Allá en el recinto Limón, por favor. El hombre que deja ver. Oiga, elegante. El pantalón, la camisa, oiga, de todo.
1: Yo tengo por ahí una pantaloneta, está descosida. Déjeme la ubicación,
0: En el recinto en Limón, vaya nomás tranquilo, dígale, va.
1: No, sí, vaya, pues nomás. Está muy mal creadí.
0: Gracias, don Boli. Saludo para el señor DJ, que están lindas las mezclas de música. Ya se pasan ustedes. Gracias, don Boli. La programación es del pueblo y para el pueblo. Felicidades. Aquí estamos activados con la 91.5 en el Coliseo Central. Luchito Tuala, señora Miriam Camacho, yo soy Elizabeth a full volumen. Ahora, vaya, póngase sección ritmo. Fabiolita Calle.

0: Espinosa. Corre camino.
1: Listo, 17:55. Por favor, señores de los vencedores, por favor, no se retiren. No se retiren temprano, por favor. Ya recién voy a salir. Saludos para la gente chévere acá en la parroquia Nicolás Infante Díaz, en la calle 15 de noviembre, para los queridos hermanos Antonio y Lucho Montúfar. Por ahí también está el papá 2026, Aurelio Bravo. Felicidades. Listo, nos vamos. Misión cumplida. Estaremos el día de mañana, miércoles, ombliguito de semana. La esperamos a las 16:00. Sí, ya, tranquilo. Ya, tranquilo. Me voy. Listo, a ver, compartido en este día martes. Martes loco, martes 2x1. Con la buena programación de Oque Chicha. Listo, el hombre de las perillas y de las mezclas.
2: DJ James.
3: Hola.
1: Y por supuesto, su amigo de siempre, el Correcaminos. De esperamos mañana a las 16:00. Chao, mi lindo Ecuador. Hasta mañana, babies.

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8: Hola, ¿qué tal? ¿Cómo estamos? Saludos cordiales para todos. Gracias por estar con la señal de la 91.5, la primerísima estación radial de la provincia de Los Ríos. Ya estamos listos para compartir con cada uno de ustedes lo más importante, el apasionante mundo de los deportes. Ya Rolando Palacios, nuestro compañero de RBT Satelital, se encuentra en Estados Unidos. Ya llegó el día de hoy hasta allá para llevar y desarrollar todo el informe relacionado a la Copa del Mundo 2026. Hoy leía unos datos, Roberto, Darwin, amigo, relacionados al Mundial, y la verdad es que es sorprendente. Más de 13.500 millones de dólares, 13.500 millones de dólares es lo que la FIFA podría recaudar en ganancia, superando a lo que pasó en Qatar, donde prácticamente fueron 6.500. O sea, estamos hablando del más del 50%, ¿verdad?, que podría obtener la FIFA en ganancia. Aparte de aquello, estaba observando que se le dará 10,5 millones de dólares a cada selección por participar en la primera fase, y luego van subiendo los premios. 16avo de final recibirán 11.5 millones, luego 14, 17. En total, el campeón, ahí tengo una duda, Roberto, Darwin, yo no sé si llega a 50 millones con la suma de todo, o solamente el partido final paga 50 millones. Creo que solamente el partido final paga 50 millones y se suma a todo el global de lo que ha obtenido los dos equipos hasta llegar a la parte final, ¿verdad? Bueno, estaremos hablando de aquello, el torneo de segunda categoría, ya vamos a hablar de aquello. Lo que pasa en el Deportivo Quevedo es una lágrima, es una vergüenza, ¿verdad? Después les hablo, porque la verdad es que ayer me enteré de unos aspectos y unas situaciones dentro del club. Así no se puede manejar un equipo profesional, un equipo que a través del tiempo ha hecho historia, porque el Deportivo Quevedo es el único equipo de la provincia de Los Ríos que ha jugado Serie A en épocas distintas, allá en la década del 80, Roberto, con un plantel de jugadores brillantes, ¿verdad? Yo recuerdo que también allí llegó Palito Ordóñez, llegó Tulio Quintero, Secarlo, ese brasileño de grandes condiciones, Teófilo Jiménez, bueno, jugadores de primer orden, ¿no? ¿Cómo te va, Roberto? Bienvenido, buenas tardes. Estamos a pocas horas y a pocos días que comience la gran fiesta del mundo.
9: Muy buenas tardes, Cristian, Darwin, y a todos los amables de Radio Escucha de la primerísima RBT Satelital 91.5. Ya estamos aquí en nuestro programa Visión Deportiva Algo Más, para darle a conocer todo lo concerniente, principalmente algo que está latente, que la gente está contando los minutos, segundos, minutos, horas, porque ya quiere estar frente a ese televisor, a esa pantalla gigante, por el comienzo de algo que cada 4 años se da. Pues vamos a dar la información de todo esto. Como lo dijo Cristian, pues ya tiene desplazado nuestra estación radial, los periodistas que van a dar a conocer todo lo que es en lo concerniente a la selección ecuatoriana. Esto y mucho más. Hoy a las 18 horas juega la selección de fútbol femenina contra la Argentina por un cupo en el repechaje, en esa gran competencia que con buen criterio la Confederación Sudamericana de Fútbol ha iniciado la Copa de Naciones, de las confederaciones que están, y Ecuador tiene esa chance de clasificar en el repechaje como segundo. Cristian.
8: Bueno, perfecto. Vamos a darle la bienvenida también a nuestro compañero Darwin Cepeda. ¿Qué tal, Darwin? ¿Cómo te va? Buenas tardes.
10: Buenas tardes, Cristian. También a nuestros oyentes que están ya enganchados a través de la señal de la radio RBT Satelital 91.5 acá de la provincia de Los Ríos. Un mundial que ha dado sabores amargos a muchos. ¿Hasta cuándo se va a vivir el tema de racismo? ¿Hasta cuándo se va a vivir este tema de intereses políticos que hoy en día vienen empañando al fútbol mundial y en este evento, en esta fiesta, donde no pudo ingresar al país un árbitro, a Estados Unidos, el árbitro que fue asignado, Omar Abdulkadir, no pudo ingresar al país, fue negado? Tienen un problema también con el tema de la selección de Irak. Lastimosamente, esto ya tiene que acabarse. Todo este tema, porque aquí también está afectando el tema emocional el tema a lo personal de cada jugador de estas selecciones, donde están siendo tratados como no debe de ser. El problema de Irak, muy lamentable, Cristian. El árbitro también, que no pudo ingresar a los Estados Unidos.
9: Oye, uno se cada momento se está enterando de cada situación. No puede ser posible. Es verdad que en tiempo de guerra yo he podido palpar, he podido informarme que siempre cuando hay una cita ecuménica como es un mundial, hacen ese, ponen la bandera blanca.
11: De paz.
9: Luego, pues, hasta eso pueden que los que no son amantes del fútbol, los cancilleres, sigan conversando para ver si que llegan a un arreglo. Pero darle permiso solamente para que juegue Irán. En Estados Unidos. Y luego del partido tienen que volar
10: a México.
9: No puede ser.
8: A ver, ¿pero es una decisión de los dirigentes y del gobierno de esa selección o de los Estados Unidos?
9: No pueden permanecer ningún minuto más
10: en terreno del partido.
9: En terreno estadounidense. Sí.
8: Bueno, lamentablemente se le fue el tema de las manos a la Federación Internacional de Fútbol Asociado. Esta es la Copa del Mundo y no debe permitirse que hayan estas situaciones anómalas, situaciones negativas, absurdas, que empañan la fiesta del fútbol. Entonces, ¿de qué hablamos? Que el fútbol es hermandad, que el fútbol es salud, que el fútbol es lo mejor en el mundo.
10: Que el fútbol une naciones, une
8: que el fútbol une naciones, que el fútbol es hermandad. Si se está violentando todos los derechos habidos y por haber. Yo también estoy plenamente de acuerdo con ustedes, compañeros, tanto Darwin como Roberto, porque no es posible, no es justo que se tomen en consideración aspectos extrafutbolísticos. Los temas de guerra, a resolverlos los gobernantes. El dueño del torneo es la FIFA. Y si la FIFA hubiese sabido con antelación que esto se iba a desarrollar, tranquilamente se obviaba la sede de Estados Unidos y se pudo haber buscado otra sede que se agregue a México y Canadá, pero no puede tratarse a los seleccionados o a los integrantes, porque son todos, cuerpo técnico, dirigente y jugadores de ese país, que prácticamente tienen prohibida su permanencia en suelo norteamericano.
10: Pero, perdón, del tema de Irak, el cuerpo técnico va incompleto, porque uno no puede estar.
8: Tampoco tienen la oportunidad de ingresar, seguramente no tienen la visa norteamericana.
9: Ya, pero ya viendo ya profundamente, Cristian, Darwin y amigos Radio Escucha y los que nos están viendo, era algo sencillo. Uno que no tiene esa capacidad que ellos tienen, los dirigentes, los que son organizadores. Este grupo estaba en Irán. Mándelo a Canadá o a México.
8: En otra sede.
9: Y se obviaba este problema.
8: Pero Roberto, ¿y si después la selección en mención clasificaba a la siguiente fase o a instancias finales? Igual tendría el mismo problema.
10: Pero Cristian, licenciado, ¿sabe qué? La FIFA ya venía esto arrastrando. Recuerde con el problema de Rusia y
8: Ucrania.
10: Y Ucrania. Ya venían los problemas. Desde allí ya tenía que tomar cartas en el asunto.
8: Esto es Visión Deportiva Radio. Estamos en vivo a través de RBT Satelital 91.5, la primerísima estación radial de la provincia de Los Ríos. Y también estamos a través de TikTok por Noga TV, un saludo fraterno para toda la gente que está conectándose. Le debemos el saludo, pues estamos muy distantes de la cámara. No, hoy no traje los lentes a propósito. Porque ni Roberto ve con lentes, pero yo. A ver.
9: Muy pequeña esa lente, ahí blanca.
8: ¿Qué sabemos de Ecuador? ¿Qué ha hecho Ecuador, Darwin, el día de ayer, luego del partido?
10: Bueno, hoy el cuadro ecuatoriano entrenó el equipo completo, estuvieron todos. El equipo completo, estuvo la prensa desde lejos viendo los entrenamientos, compañero.
9: Solamente una preocupación de Darwin y Cristian, que está un poco no lesionado, una preocupación de Kendry Páez. Salió un poco adolorido.
8: ¿Y tú crees que Kendry Páez sea titular el domingo?
9: Según la prensa, lo ponen como que puede ser arrancar. Porque ya se está viendo dentro de lo que es la alineación y parece
10: lo dudo que sea titular.
9: A ver, con Becasese, que ahora ya no le ponen Becasese así, como se lee. Le ponen la B, la K y la 12. Ahí dice pues Becasese.
10: A ver, o sea, bueno, posiblemente en el arco Galinde, ¿verdad?
8: Galinde en la portería.
10: En la portería, en el arco Galinde. Como defensa en la derecha está Franco.
8: De allí, Alan Franco como carrilero
10: sí,
8: derecho.
10: Sí, ya. Ordóñez.
8: Joel Ordóñez como zaguero central. Quiero hincapié marcando a la izquierda.
10: La izquierda. Más adelante está Caicedo.
8: Niño Moy como volante central.
10: Vite.
9: Sí, sí.
8: Pedro Vite por la izquierda.
10: En medio, Yeboah.
8: Llevó a carrilero derecho.
10: Carrilero izquierdo. ¿Puede ir Minda o Angulo?
9: Minda parece que tiene Minda. Más que Minda.
8: Ya,
9: sí.
8: Minda podría ser el cuarto volante.
10: Ya. Adelante están
8: Gonzalo
10: Plata y Valencia.
8: Gonzalo Plata y Egner Valencia.
10: ¿Usted cree que puede
8: si
10: ser?
8: Si nosotros revisamos la alineación que nos da Darwin hace un momento, Galíndez en la portería, Franco, Ordóñez, Pacho e Incapié, creo que eso no lo cambia nadie. En la mitad de la cancha, Yeboah y Vite por los costados. Jugaría Moy con Angulo, me dice.
9: Con Minda.
8: Y adelante sí. Plata con Egner.
10: Sí, vale.
8: Yo creo que es lo mejor que tenemos, ya, Roberto. Mira. A ver, un minuto para que me conteste, porque te quiero preguntar algo. ¿Dónde, como dice Darwin, dónde entraría el mediocampista Kendry Páez?
9: Por Minda.
8: Pero es que Minda tiene una virtud que no la tiene Páez. Minda te ayuda a marcar. Páez es un jugador que está esperando como Cristian Gamarra la pelota parado para que se la den y de pronto generar.
9: Ya, mira, ese es el concepto que nosotros tenemos acá y que miramos de otra forma como el fútbol.
8: No, pero no estamos muy lejos, porque eso es lo que nos muestra Kendry Páez.
9: Ya, entonces, pero puede que el señor Becasese tenga alguna situación favorable para Kendry Páez.
8: Yo vengo acá de un programa ahorita que me invitaron, que se llama Globo Mundial por las redes. Roberto, lo que pasa es que yo sí creo lo que dice Darwin, porque nos vamos a enfrentar a una selección que en cuanto a fuerza, en cuanto a marca, en cuanto a biotipo, es demasiado fuerte.
10: Y es rápido.
8: Ojo.
10: Rápido.
8: No, y es muy rápida, tiene mucha velocidad. Perfecto, Darwin. No quiere decir que nosotros seamos menos que ellos, no quiere decir que nosotros no seamos capaces para ganarle, pero en el momento de que el rival es un rival con esas características en su biotipo, porque todos los jugadores son altos, fuertes, casi hay un poco jugador, veo que tiene menos de 1,70 m. Roberto, es difícil para Páez también arrancar de titular y es difícil, de pronto tiene una desventaja por su biotipo, no es tan favorable.
9: Bueno, es importante, si no es considerado, lo importante es que Ecuador tiene una buena
8: en nombres.
9: A ver, si yo viera que tengo un problema en el medio campo, yo lo puedo subir a Franco y ahí tengo a Ángelo Preciado.
8: También.
9: Ya.
8: También.
9: Si veo.
8: Es más, yo no jugaría con Minda. Yo jugaría con Franco y Moisés Caicedo en la mitad de la cancha, con Yeboah y con Vite, la alineación que tiene Darwin. Pero yo no sacaría a Minda. Míndalo.
9: Sí.
8: Y lo pondría Franco y lo haría marcar a Preciado la derecha.
9: Ya, ese, una. Acá. Si ve que es necesario hacer línea de tres, me voy con Ordóñez, me voy con Pacho, me voy con Incapié y lo pongo Estupiñán de marcador izquierdo.
8: Claro, también.
9: O sea, son, tiene para escoger. Pero es aspecto que come de Becasese en ese sentido. Vamos a ver. Como tú dices, si vamos a aguantar o vamos a contragolpear. Eso es.
10: Lo que pasa es que tiene que asegurar el primer partido, licenciado. Recuerden que la selección ecuatoriana está en el ranking, está bien ubicado y el de menos quiere ganarle a la selección ecuatoriana.
9: Ya con el triunfo que tuvo con el último amistoso.
8: Le ganaste a un equipo malísimo, ¿verdad?
9: Ya,
8: Guatemala, primero, no está en el mundial. Segundo, recontra que malo, porque me vi el partido, me quedé dormido en varios momentos. Pero bueno, se le ganó. Yo creo que estos partidos más fueron pactados, no para medir la condición en que se encuentra cada jugador, no, sino más bien como para mejorar la ubicación en el ranking y en el aspecto anímico los jugadores vayan con otro sentido. Pero ninguna de las dos selecciones que nos enfrentamos en los dos últimos partidos estaban al nivel de Ecuador.
9: Ya, ahora, hay que también pensar que la selección contraria con la que se va a enfrentar Ecuador ya demostró. Ellos demostraron, José Marfil no es una...
8: Le ganó a Francia 2-1.
9: Y luego ha hecho otras presentaciones, creo que en el otro partido que jugó perdió. Pero ahí tiene un elemento positivo. Un hermano de la güey.
8: Roberto, lo que pasa es que estamos en un grupo bastante interesante, en un grupo donde por mucho que se diga que esta selección de Curazao es la más débil, es la cenicienta, es una selección que no va a hacer carrera. Mire, cuidado, nos confiamos y nos llevamos una sorpresa.
10: Cristian y licenciado, tenemos 19 partidos invictos. Le cuento. El compromiso... Perú 0, Ecuador 0, recuerde ese compromiso. El otro compromiso, Ecuador 0, Brasil 0. De allí, Chile 0, Ecuador 0. Acá también, Ecuador 2, Venezuela 1, recuerdan ese compromiso. Colombia 0, Ecuador 1. Ecuador 4, Bolivia 1. Uruguay 0. Ecuador 0, Ecuador 0, Paraguay 0, Ecuador 1, Perú 0, Brasil 1, Ecuador 0. Acá el otro compromiso amistoso mundial, Ecuador 2, Arabia Saudita 1, Países Bajos 1, Ecuador 1, Marruecos 1, Ecuador 1. En amistoso premundial, Ecuador 2 y Nueva Zelanda 0. Canadá 0, Ecuador 0, México 1, Ecuador 1, Estados Unidos 1, Ecuador 1. Acá, campeonato de Sudamérica, Ecuador 1, Argentina 0 y Paraguay 0 y Ecuador 0.
8: Bueno,
9: son 19 partidos.
10: 19 partidos.
9: O sea, ese es el ranking que alcanza Becasese en su era. Entonces, esto lo tiene...
8: O sea, no hemos perdido 19 partidos.
9: 19 partidos. Invicto.
8: Pero hay malestar.
9: Ya.
8: Porque podemos estar invictos, pero no tenemos gol. Nuestra media en cuanto a defensa es muy buena. Nos han marcado creo que 5 o 6 goles entre partidos oficiales y partidos amistosos. Pero el problema de Ecuador es de mitad de cancha hacia adelante. Generamos muy poco y por lo tanto tenemos una media de gol muy baja.
9: Ya, y mira que si ya no podemos hacer estadística, la máxima de Ecuador es 2, pero también nos marcan 1, pues. Entonces también hay que ver que no es que sacamos la valla de Ecuador y invicta en ese partido, sino que siempre concretamos 2, que fue el último marcador que hizo Ecuador en el último partido, pero también nos marcaron 1.
8: Bueno, perfecto. 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No sé si tengas algún dato más adicional de este Mundial, que a propósito hemos iniciado con el aspecto de las prohibiciones para un combinado de Medio Oriente, ¿no?
9: Sí, algo interesante en este Mundial, Cristian y amables Radio Escucha. El Mundial 2026 tendrá un ingrediente especial. 7 pares de hermanos estarán presentes en la máxima cita del fútbol mundialista. Ya, y mire que ahí tenemos, son 3 pares que están, que juegan el mismo en las mismas selecciones y 4 en diferentes. Y vamos a enumerar. En Curazao, Leandro y Junino Bucana, son 2 hermanos. Teo y Lucas Hernández en Francia. Laros y Dorey Duarte en Cabo Verde, Harry Sutar, Australia, y John Sutar en Escocia, en diferentes selecciones. Dizaré Dogué en Francia y Gela Dogué en Costa de Marfil, Nico William en España y Iñaki William en Ghana, Brian Brobue, Países Bajos, y Derrick Lukarsen en Ghana. Esos son los 7.
8: Bueno, ese es un hecho anecdótico.
9: Claro,
8: ¿verdad?
9: Sí.
10: Oye, y hay que ponerle mucho ojo y mucho asunto, como decimos acá, asunto. El tema de el equipo español, es un equipo joven. Y viéndolo anoche jugar, Se puede delectar.
8: Contra Perú fue, ¿verdad?
10: Como Perú, se puede delectar el nivel futbolístico que tiene España. A pesar que Perú no fue tan fuerte, pero se demostró que sí tiene para llegar a la pelea el equipo español. Y allí donde marcó el ecuatoriano nacionalizado peruano.
8: Sí.
11: Jairo Vélez.
8: ¿Y cómo quedó el resultado al final?
10: 3-1. Y los compromisos que se ha venido jugando, amistoso, el Vélez ha venido marcando.
8: Bueno, se trata de un buen jugador que ya tiene varias temporadas en el fútbol peruano, pero que no ha sido considerado porque de pronto el técnico Becasés se considera que no tiene las condiciones para lo que él pretende, para lo que él requiere. Es por eso tiene una doble nacionalidad. Ha actuado prácticamente hace poco ya oficialmente con la selección del Perú y esperemos que le vaya bien, ¿no? Porque tiene la doble nacionalidad, aparte es ecuatoriano. Ahora, lo que dice Darwin, tenemos que tener claro varios aspectos. A través de la historia de los mundiales, en muchos momentos hay selecciones grandes y poderosas que se han quedado apiadas en primera o en segunda etapa. Pero si a mí me preguntan cuáles son las selecciones que podrían llegar a instancias finales, yo tengo a Francia en primer lugar, yo la tengo a España también en segundo lugar, me gusta mucho Inglaterra, me gusta mucho Portugal también en lo que tiene que ver con Europa, y ni que se diga Alemania.
11: Y mira, se te quedó algo. Países Bajos.
8: No hay que
11: sacarla de.
8: Sí, pero yo creo que en cuanto a las ligas mismas que se desarrollan en Europa, está por abajo de las demás. Yo me hago una referencia con eso y con los jugadores que tienen, más en esos cinco. Y acá, en el lado nuestro, Roberto, yo creo que me preocupa que Brasil no está a un gran nivel. Hemos visto varios partidos amistosos y oficiales, y Brasil, por mucho que tenga un técnico de categoría como Angelotti, no es la selección de años o de mundiales anteriores. Argentina tampoco. La semana pasada aquí tuvimos un contacto telefónico con un compañero desde la capital argentina, Buenos Aires, y supo decir que hay malestar porque hay muchos jugadores que terminaron la Copa del Mundo antes siendo campeones y que hoy uno ya está en el ocaso de carrera y otros no están en buen nivel. Y luego creo que nosotros somos fuertes, pero de mitad de cancha hacia atrás. Habría que ver qué podemos hacer de mitad de cancha hacia adelante.
11: O sea, dentro de esa alternativa, dentro de Sudamérica, tú lo manifiestas. Hay preocupación del periodismo en cómo está conformado. Se han quedado algunos jugadores que han sido clave y buenos en cometer en Argentina. Brasil, los mejorcitos se están lesionando. Nosotros, como tú lo manifestaste, somos fuertes de medio campo hacia atrás. Arquero fenomenal, tenemos dos arquerazos. Y la defensa, están considerados entre los cuatro que están en la defensa. Y si vemos los tres principales, los centrales, una cotización de 200 y pico de millones de euros, no solamente de dólares. Y así, pero en cambio no tenemos ese potencial que es la que nos preocupa, que es el gol. Y en ese sentido, pues, yo diría que en ese ranking, como tú manifestaste, Cristian, está las selecciones que pueden llegar. Y a lo que decía, a colación lo que decía Darwin, yo ayer pude escuchar, porque era una ESPN México que está transmitiendo el partido en vivo, y decía que ellos tenían el problema de confianza de España, porque es una selección joven que tienen ganas, tienen ese amor, esa ambición por llegar. Pero hay que ver también que la experiencia de un accidente, como siempre se dice, salgó, y que siempre jugadores con experiencia son, dicen que los jóvenes ganan partidos y los viejos ganan, con experiencia ganan campeonatos, ¿no?
10: El tema de Inglaterra, Cristian, si esta temporada de Copa del Mundo, ha venido el equipo de Inglaterra metiéndose a la Copa del Mundo, al Mundial, pero no le ha ido tan bien. Prácticamente como que le ha caído la maldición desde el último que tuvo, ganó, de ahí para allá. El equipo ha venido perdiendo en la primera fase, en la segunda se ha venido quedando. Y si este año, en el 2026, que se va a jugar ya pocos días, pocas horas, que ya estamos al conteo regresivo, donde el equipo de Inglaterra gana y pasa a fase de grupo, le vendría bien. Y entonces de allí vemos que el equipo puede llegar a pelear la Copa del Mundo, Cristian.
8: Bueno, Inglaterra tiene una buena selección, tiene buenos jugadores.
12: Me parece que en varios momentos le ha faltado tener un técnico con una mejor visión, un técnico con mejor claridad para leer el fútbol, para poder plantear. Pero no deja de ser una selección fuerte, potente, una selección de respeto para todos. Creo que lo más importante a nivel del Mundial, ¿verdad? Porque me quiero meter al tema de segunda categoría. Hoy también hubo primera B, Darwin. Hubieron varios compromisos y creo que se van a jugar otros más tarde. Pero vámonos al tema de la segunda categoría. Se jugó la primera fecha del campeonato profesional.
9: El hexagonal.
12: Profesional entre comillas y en minúscula. Entre comillas y minúscula. Así, si hubiera una denominación inferior a minúscula, se la pusiera. Porque el torneo de nosotros acá en la provincia es un torneo fatal, es un torneo mediocre, es un torneo que un equipo se clasificó a la liguilla final entre los seis mejores con cero puntos.
10: Por diferencia de goles.
12: 12. ¿Cómo?
10: Por diferencia de goles.
12: Por diferencia de goles, creo que tenía 0-7, el otro no se quedó porque tenía 0-12. Y entonces uno se pregunta, ¿qué es lo que tenemos nosotros como torneo, verdad? Es cierto que se esperó al cuadro de Fiorentina que arregle toda su documentación para no perder un tercer cupo, que también era importante para los nuestros. Pero en realidad habría que revisar para los próximos años el formato de campeonato, habría que revisar ciertas exigencias, porque en realidad el torneo nuestro es muy malo. Comenzó la jornada el domingo, la primera fecha, en el estadio de Valencia. El cuadro del Patria ganó 2-0 al Atlético River, sumó sus 3 primeros puntos el cuadro de Buenafé. Luego ese mismo día domingo, en el estadio 7 de octubre, el Deportivo Quevedo cayó ante Corinthians 0-1. No es Atlético Rafaela. Atlético Rafaela no es porque no tiene cambiada la razón social. Ante la Federación Ecuatoriana de Fútbol es Corinthians. Y sigue siendo eso porque no se le ha cambiado la razón social. Y ganó 1-0 sobre el final del compromiso. Y luego el día de ayer lunes, cerrando la primera fecha de la liguilla final, en el Estadio Municipal de Valencia, el cuadro de Fútbol Club Insutec le ganó al conjunto de San Camilo 3-1. Salió expulsado Pedrito Eslao, el guardameta de Insutec, por una falta complicada, donde él también se rompe la cabeza. Dice Roberto que le han cogido más de 11 puntos. Pero, ¿a dónde va el comentario? Yo conversaba con alguien del Deportivo Quevedo. Este tema de Paul García, que a propósito ya renunció, ya se fue, no es más el asistente del Deportivo Quevedo. El Quevedo comenzó con el profesor Jesús
9: Aycaña
12: como el técnico principal, y luego el mencionado estratega tuvo una propuesta el 22 de julio, dio un paso al costado y contratan al mago, el técnico que tienen actualmente, argentino me parece que es, que el año pasado también dirigió la fase final del Deportivo Quevedo.
9: No me recuerdo cómo es apellido, pero...
12: Y resulta que estaba como asistente Paul García, pero asistente así también, entre comillas y en minúscula, porque el técnico actual lo desconocía, no le paraba bola, no le daba balón, lo tenía marginado. Entonces García se pregunta,
9: ¿qué estoy haciendo?
12: ¿Qué hago aquí? ¿Qué saco aquí? Entonces, yo creo que es un irrespeto ante un entrenador que ha tenido la oportunidad de meterse al zonal con 3 equipos diferentes, como Insutec, Deportivo Quevedo y San Camilo, en su debido momento. Entonces, hubieron diferencias porque supuestamente García le decía al técnico que por qué desarrolla cierto trabajo, que por qué hacía cierto trabajo sin controlar el tiempo para ver la intensidad, para ver las pulsaciones, un sinnúmero de cosas.
9: O sea, desconocimiento dentro de lo que es preparación física.
12: Yo me quedé sorprendido con todo esto que me contó alguien de afuera de lo que tiene que ver el Deportivo Quevedo, pero que va a las prácticas. Y yo me digo, Dios mío, lindo, pero, o sea, nosotros preferimos contratar al de afuera porque nos gustó, porque habla bonito, porque a la final nos parece, y dejamos un producto que se ha preparado, que fue jugador, que estuvo en el Instituto de la Federación Ecuatoriana de Fútbol, que ha estado en tres zonales, y de la manera como te tratan, Roberto. Entonces, las cosas están mal en este país. Este es el país de Ripley, ¿verdad? Este es el país de loco. O sea, aquí viene cualquiera y te desautoriza, viene cualquiera, te minimiza, viene cualquiera, te tira al piso, y se pierden los respetos hacia determinados profesionales. Pero a nadie le gustaría que le hagan lo mismo, ¿verdad? Entonces, el Deportivo Quevedo perdió, y perdió bien. Champán y Vinicio Angulo en la banca. Vinicio, yo preguntaba por qué Champán, porque está medio mal físicamente. Y Vinicio Angulo porque a la final le pareció al entrenador. Entonces, ¿para qué los contratas?
9: Son situaciones que realmente deben revisar casa adentro, entre dirigencia y cuerpo técnico. Pero además de eso, Cristian, ya viendo los videos que pasan de los partidos que se realizan, pobre asistencia, no hay aficionado, no hay ese aliciente para que...
12: Faltando 10 minutos para que empiece el partido, recién se pagó el arbitraje. Porque la poca gente que había llegado al estadio ese día, antes del partido, hay que pagar el arbitraje, claro. No era el número que se necesitaba de aficionados para reunir los 510 o $530 que se paga por jornada.
9: Ya, y además de eso, oiga, qué pésimo que están los escenarios deportivos de la...
12: Con esta lluvia, peor.
9: Oiga, yo ayer estuve observando el escenario, yo que decía, ¿dónde es que están jugando? Oiga, el estadio de
12: Valencia.
9: De Valencia y el estadio del 7 de octubre. Pésima condición de la pelota. Daba bote, pero era... Esa vez que tuvimos el partido en Sutec, Barcelona, pues estaba en perfectas condiciones. Ahora con la lluvia que está...
12: Pero no tanto, Roberto. Fuiste al estadio, yo me lo vi por la televisión y la pelota boteaba. Luego le escuché a Farías, el técnico de Barcelona, decir que todo había estado bonito, pero que se iba descontento con la cancha. Y es una realidad. Hay puros huecos, hay tramos donde la pelota botea. Y lógicamente que eso en muchos momentos interfiere en el desarrollo del buen juego.
9: Entonces, aquí ya deberían poner, pues si no es la liga cantonal que está a cargo de los escenarios, son los clubes que pueden hacer una reunión.
12: En Valencia y en Buenafé, la liga municipal, el municipio.
9: Ya, el municipio.
12: Ya, en Quevedo, la liga cantonal. Y en Vinces, también la liga cantonal de Vinces.
9: Entonces, mire que no podemos tener en algunas situaciones los graderíos, pero la cancha de Ventana, yo creo
12: el
9: que...
12: El estadio está, pequeño de Ventana en cuanto a su cancha, es mejor.
9: Mejor, sí. Sí. Entonces, en ese sentido, ¿cómo vamos a ver un buen fútbol? Si realmente
12: ahora,
9: no hay condición.
12: Ahora, Roberto, el tema se torna un poco complicado para el Deportivo Quevedo, porque siempre será importante ganar en el inicio de una fase como local, y más aún su primer partido. Lo perdió, Roberto. Lo perdió y lo perdió porque no tuvo la capacidad del equipo para contrarrestar las arremetidas del contrario, porque tampoco tuvo la capacidad para producir juego y para generar opciones de gol. Este Cortés, el delantero del Corinthians, se farrió varias opciones de gol frente al guardameta del conjunto del Deportivo Quevedo. El día sábado, se va a jugar la segunda fecha. No sé si la tienes, Darwin, la segunda fecha del torneo de ascenso de la provincia de Los Ríos, porque tengo entendido que los tres partidos se juegan a las 3 de la tarde en diferentes escenarios deportivos.
10: Sí, bueno, Corintia, la segunda fecha de la liguilla final, Corintia versus Insuté en el estadio 14 de junio de Vinza.
12: Sábado,
10: ¿verdad? Sí, sábado 13, a las 3 de la tarde. Hora, ya. El Patria versus San Camilo.
12: Patria sábado. San Camilo en Buenafé.
10: Sí, en Buenafé. En el estadio de Liga Cantonal, a las 3:30. Y Deportivo Quevedo, Atlético River, en el 7 de octubre, el sábado a las 4 de la tarde.
12: Deportivo Quevedo, Atlético River, ese partido es a las 4 de la tarde, sí. Una hora después que comiencen los dos que se han mencionado. Si no causó interés el partido Deportivo Quevedo-Corinthians, que de todas formas era un partido de gran expectativa por el equipo de Vince. Yo creo que difícilmente va a causar interés este partido entre el Deportivo Quevedo y el River.
11: Sí, realmente, y ahí tiene la chance de descontar de Quevedo, porque de sumar, hacer 3 puntos, porque prácticamente son 2 partidos en casa. Si no, o sea, porque tiene que ir haciendo estadísticas, cuáles son los partidos que tienen en casa, y si en casa no sumas, y afuera, pues, como si no sumas, vas a poner de complicado. Y sabemos que solamente clasifican 3 en esta aquí.
12: Yo lo veo muy difícil el tema del nivel futbolístico de todos los equipos, incluido Insutec. Yo creo que todavía deben mejorar muchísimo, porque con ese nivel que se ha mostrado en la primera etapa malísima que tenemos, 10-0, 6-0, 5-0, varios resultados, un grupo de A3 donde el Corinthians

0: Rocafuerte, me dice que ya no está dirigiendo el partido.
1: Claro, él renunció, hace dos semanas, renunció al cargo de la dirección técnica del cuadro de San Luis.
0: Sí, por el tema de que estaban poniendo jugadores, el tema es dentro de los mismos dirigentes, hubo problemas allí en el tema. Entonces dice, ya no hubo respeto, no hubo nada, entonces mejor me dice a un lado. El día del fin de semana, estaba viendo segunda categoría, el equipo de Chones, sí. Sí, el equipo de
1: Chones. Grecia de Chones.
0: Sí. Chones, Atlético Chones, se me fue el otro nombre. Y allí estaba jugando, pude observar a Firo.
1: Castillo.
0: A Firo Castillo. Oiga, ya Firo, para el cuarto gol, un error fatal que lo hizo que el compañero haga un penal, una pelota dividida dentro del área.
2: Pero es que ya también tenemos que ver.
1: 38 años.
2: ¿Cuánto?
1: 38.
2: 38.
0: Firo ya va para los 39. Firo es la misma época de mía, porque con Firo nos criamos en la gloria. Entonces,
2: los años
0: por
2: ahí pasan también. En el fútbol, si no te mantienes disciplinadamente, puede que tengas las condiciones.
0: Bueno, regresando a aquel tema, hasta el momento está clasificado Patria, Insutec y Corinthians. Se está quedando el Quevedo hasta el momento.
1: No, pero faltan todavía.
0: No, digo, hasta el momento. Así no, como es vamos jugando.
2: Estadística, fecha por fecha.
0: Fecha por fecha, porque también recordemos, hay que ver esta segunda fecha. Y si motivo el River le da una pelea buena al Deportivo Quevedo, ¿lo complica, Cristian?
1: No, o sea, todo puede pasar en este tema de la segunda categoría de la provincia de Los Ríos. Lo que nos preocupa es lo otro, que ojalá que los equipos alcancen un mejor nivel futbolístico para que cuando clasifiquen al zonal, los que puedan clasificar, nos puedan representar de manera digna y por qué no alcanzar la meta o los objetivos que tienen planteados.
2: Aquí viene la pregunta que siempre se hace. Es verdad, si no tenemos los 11 o 12 equipos, Los Ríos pierde un cupo.
1: Tendríamos solamente dos en el torneo de ascenso.
2: Pero yo pienso, con el nivel de fútbol que tienen los equipos, ¿no sería mejor dos para que te refuerce mejor, para que cojas mejor jugadores y no tener solamente equipos para que cumplan solamente lo que por el cupo? Yo digo, en un pensar, pues, vamos priorizando en menos cantidad y más calidad.
1: Roberto, pero no sé si eras vos que algún momento hablaba el tema de que debería haber la categoría C, porque en realidad debería haber descenso también.
2: Claro.
1: Bueno, Vendaval de Los Ríos, Vendaval Fluminense, no tiene nada que hacer en segunda categoría. Con todo el respeto, señores dirigentes, con el respeto que ustedes se ameritan, no tienen nada que hacer en el torneo de segunda categoría.
0: El Fiorentina este año.
1: Fiorentina no tiene nada que hacer en segunda categoría.
0: Y el que se metió por la ventana, el River.
1: River, San Camilo, Santa Rita, no tienen nada que hacer en segunda categoría. Porque lamentablemente no tienen plantel, lamentablemente tienen problemas enormes en la parte económica, no tienen infraestructura, no tienen chalecos, pelotas, conos, no tienen cancha. O sea, acá da ganas de llorar si nos ponemos a analizar detenidamente lo que viven estos clubes.
2: A ver, y además de eso, ¿cómo te nutres? ¿De dónde sacas los jugadores para que...?
1: Muy bien. ¿De dónde? De ninguna parte, porque no se trabaja en formativa.
2: Ya, ahí. Deberían, pues, ya que estoy interesado, hasta como dirigente de un equipo, fomentar, ayudar a la liga cantonal del que represento, para de ahí nutrirme. Si no tienes, si no trabajas, ¿cómo vas a sacar?
1: Entonces, la situación es muy dura en el torneo de segunda categoría. Ayúdame con la hora, Darwin. ¿Qué hora tenemos por el momento?
0: Ya son las 6:46 de la tarde, 18 horas.
1: 18 con 46 minutos en todo el país. 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
2: Sí, Darwin, si puede, ya debe estar, ya está jugando la selección femenina de Ecuador.
1: Por ¿qué categoría?
2: Femenina, en un cupo para el repechaje, para en este que se está jugando en diferentes países. La selección le ganó, anteriormente le ganó a Chile 2-1 el día sábado o domingo.

0: Está jugando hoy, juega contra Argentina por un cupo del repechaje.
1: Bueno, ojalá que le vaya bien a la selección ecuatoriana, pero llamamos.
0: Ahí están los Yeli y Bolaños jugando.
1: Es la selección mayor, entonces.
0: Sí, mayor. Sí.
1: Ah, a Roberto, a nivel profesional de Liga Pro, ¿cómo están las cosas en Barcelona?
0: Oye, eso está que arde. El uno se va, que el otro viene, que ya se fueron los otros. Pero aquí viene el problema.
1: Cuando ya, los unos se van y los otros también, ¿a qué te refieres?
0: Es que van, son 5 o 6 jugadores, que los que estaban en el plantel se van a ir. Pero además de eso, hay problemas en Barcelona interno. Ya lo demandó porque no le han pagado los emolumentos. Primero fue Alan Obando. Ahora viene otro chico que también no le han pagado. Entonces, demanda por demanda. Ahora, quiere. Se visora que van a tener elementos por ahí, Jackson Medina, de que está jugando en Liga. Entonces, yo digo, dirigente, ¿qué es lo que deben hacer? ¿Qué deben hacer? Plantearse ver jugadores. No es la cantidad, es la calidad que necesita Barcelona en este momento.
1: Pero Barcelona no requiere a Jackson Medina.
0: Pero
1: porque el nivel futbolístico de Medina ha sido muy bajo.
0: Pero ahí está. Y pude por ahí. Quieren traer a un jugador que tiene 39 años. Entonces, ¿de qué estamos hablando?
1: Oiga, la verdad es que uno queda anonadado y preocupado cuando escucha este tipo de información. Aquí lo dijimos muchísimas veces, Barcelona no tiene plantel para pasar a la siguiente fase de la Copa Libertadores. Barcelona apenas tenía un plantel como para competir en Liga Pro. Pero a medida que han pasado los partidos con un técnico que es responsable de varias derrotas y de varios empates y también de los que ganó, porque él se ha comido muchos partidos, Roberto. Barcelona ha jugado un primer tiempo aceptable en varios de ellos y luego le cambia la cara en el segundo tiempo porque se tira para atrás a defender. Entonces, al dar la posesión de la pelota y dar la posesión de la cancha al contrario, lógicamente que no vas a poder ganar.
0: Y ese es una incertidumbre. Mira que ya van pasando los días. El campeonato de Liga Pro, el 1 de julio, se reinicia de nuevo. Entonces ya estamos 10, mañana es 10, quedan 20 minutos, 20 días. ¿Qué han hecho? No han hecho nada, no han contratado, no se han preparado. Y no solamente Barcelona, también MLE, los otros equipos. Entonces tienen que ir. Lo único que. Bueno, en la otra tienda que es en la Azul es que ratificaron a Nasuti.
1: Y creo que es lo mejor que se lo haya ratificado a Nasuti, porque ¿a quién vas a traer? ¿A alguien que desconoce al plantel, a los jugadores y que luego va al final de la temporada tener el mismo resultado de Nasuti?
0: Y puede que esa motivación de un hombre que ha estado ahí, que ya lo conocen los jugadores, sea un aliciente para que despegue. MLE está, creo que
1: a cuatro puntos
0: de Barcelona. Si Barcelona pierde el próximo partido y MLE gana, ya lo deja a uno.
1: Roberto, Leones del Norte fue cesado de su cargo el profesor Edison Méndez y se habla que el nuevo estratega es el señor segundo Alejandro Castillo.
0: Así. Está
1: confirmado.
0: Está confirmado, sí está confirmado, pero en unas declaraciones Méndez se destapa. Contra los dirigentes que no le han cumplido en lo que ellos pidieron.
1: Y yo le doy la razón, porque el tema no es técnico en Leones del Norte, el tema es plantel.
0: Plantel.
1: De jugadores de categoría. Los jugadores que trae Leones del Norte, extranjeros y locales, nacionales, de término medio.
0: Sí, sí. Entonces él manifiesta que, y es verdad, que siempre la dirigencia lo que hace es coger y. El técnico es el culpable.
1: Oye, Roberto, en el tema del Delfín, hoy escuché también que el profesor que Pechón León es el nuevo técnico del Delfín.
0: Sí, ratificado ya está. Pechón León.
1: En Delfín de Manta.
0: Delfín de Manta, sí.
1: Oye, en menos de un año lo sacaron al pato, se lo comieron al que está ahorita. Y ahora viene Pechón León. Pero también Delfín tiene un problema, que es la falta de jerarquía de sus jugadores.
0: No, es que ahí estamos. O sea, puede que cambie y venga, alguien puede decir en una comparación, puede venir Pep Guardiola, que no va a haber cambio. ¿Por qué? Porque es dentro de, de la nómina de categoría de los jugadores. ¿Qué tienes tú que tengas un buen, excelente? Te indica todo lo que tienes que hacer. Si no tienes el rendimiento, no tienes capacidad.
1: Plenamente de acuerdo. El problema de los clubes de este país es la falta de no tener jugadores de categoría, de clase, de calidad. Hoy hay muchos jugadores rústicos, muchos jugadores físicos, muchos jugadores que corren, que marcan, que te faulean, pero con poca capacidad para pensar, con poca capacidad para crear, para generar, para producir. Y es por eso que hay muchos clubes que juegan para atrás, hay muchos clubes que no tienen volumen de juego, hay muchos clubes en este país que lamentablemente dejan mucho que desear. Y prueba de ello, más allá de la cantidad infinita de jugadores que hoy por hoy tenemos en mercados internacionales como en México, Brasil, Argentina, Europa, es por eso que casi no hay convocados a la selección que va a esta cita mundialista jugadores que hayan destacado en Liga Pro, porque son muy pocos los que destacan en este país, Roberto.
0: Sí, o sea, no tienen cabida porque no hay, pues, que se puede sacar a relucir que han sido algo cambiante. Pues teníamos algunos jugadores que estaban brillando dentro del campeonato, que fueron vendidos al exterior y ahorita ya no se ni se les escucha. Entonces, esa virtud de esos jugadores, pues, no tenemos ahorita en el campeonato. Mira que, ya hablando de lo que de selección, y un tema muy interesante, yo me pude ver un extracto del partido que tuvo la selección de Ecuador contra la última con Guatemala, y me puse a ver, y hay unos, creo que unos 40, 50 segundos que le dedican a Jeremy Arévalo. Oiga, se trata de un buen jugador, muchacho. Se trata de un buen jugador. No para el momento, pero tiene visión, tiene panorama. Él, como está jugando en Liga Europea, es siempre para adelante. Ni un momento la pelota la retrasa.
1: Mira, hay un tema que uno pocas veces lo puede interpretar de buena manera o lo puede entender, y que es cuando los técnicos se ciegan o se cierran con un jugador. Pasó con Gustavo Alfaro en la Copa del Mundo cuando lo llevó a Rodríguez, al delantero, que hoy está en Europa, que jugaba en segunda categoría o en la primera vez, que nadie lo conocía. Y luego apareció una nómina oficial y fue un boom. Le dio minutos en el Mundial. Y luego han venido otros entrenadores y lo han tenido en la nómina. Pero es lo mismo, Roberto, con Arévalo. Habría que verlo ya en un tema competitivo de alto nivel. Una cosa es haber jugado primera B, segunda categoría en España, estar en la primera B o en la segunda de Alemania, pero otra cosa ya es una Copa del Mundo, ¿verdad?
0: Claro. ¿Y qué te parece ese concepto que dio Gustavo Alfaro al manifestar a la prensa? A la prensa de todo Sudamérica, que él fue el que preparó esta selección mundialista de Ecuador.
1: Ya te doy el concepto de aquello, Roberto. Tenemos en línea directa a un colega nuestro, ¿no? José Esbada. ¿Cómo te va, José? Sabemos que estás en Estados Unidos para la cobertura de la Copa del Mundo. ¿Cómo está el panorama? ¿Cómo está la situación en ese país cuando estamos a escasos momentos, a escasas horas de que comience esta gran cita mundialista? Bienvenido a RBT Satelital y a través de la 91.5, y también estamos en vivo a través de TikTok.
2: Saludos, buenas tardes. Gracias por la invitación, primero que todo, y saludar a todos los que hacen posible este programa ahí en la 91.5 FM y a toda la gente que sigue por TikTok. Y por supuesto a ustedes como productores del programa, del espacio, por la invitación. Te cuento que vengo llegando de una reunión, una charla en una universidad, la Universidad de Wisconsin, en Madison, precisamente hablando un poco sobre lo que se está generando en torno al Mundial con netamente futbolistas jóvenes en desarrollo, latinos en su mayoría, que por supuesto como practicantes del fútbol se pegan a lo que es la fiebre del Mundial, que es cada 4 años, y aun cuando Estados Unidos no es un país netamente 100% futbolero, porque sabemos que aquí hay otros deportes que copan la escena, pero es un país que vive de los eventos, y por supuesto que la Copa del Mundo no deja de ser el máximo evento deportivo a nivel mundial, mucha fiebre, mucha emoción. Nosotros tenemos el centro, nos concentramos justamente en esta zona, en el medio centro oeste, porque vamos a cubrir Kansas City, el partido Argentina-Argelia, luego volamos a Austin y Dallas, y aún no nos han confirmado Miami, pero está en la lista Miami también. De manera que aquí se está viviendo la fiesta del fútbol, aun cuando no es sede Chicago, que es la ciudad más grande, más cerca de donde estamos nosotros, la fiebre es total. El fin de semana participamos en una feria, todo el equipo de trabajo, y por lo menos de 80 stands que habían, unos 20 stands estaban ofreciendo las camisetas de todos los países, y a unos precios, bueno, no tan accesibles.
1: José,
2: pero la verdad que la fiesta del fútbol se siente ya, y sí, apenas 48 horas, si se quiere, unas 48 horas, sabemos que la inauguración es en Ciudad de México, la oficial, porque van a haber tres inauguraciones. Este mundial de fútbol es atípico, entre otras cosas, por eso. Va a haber inauguración el 11 de junio, que es este jueves, en el Estadio Azteca, Ciudad de México, que es la inauguración oficial, pero también va a haber inauguración en el primer partido que se va a jugar en Canadá, y en el primer partido que se va a jugar en Estados Unidos también. Van a haber tres inauguraciones. Por primera vez también un estadio como el estadio legendario, que es el Estadio Azteca, por primera vez en la historia alberga tres inauguraciones en tres mundiales distintos.
1: José, ¿cómo está el tema? Cosas, pues. José, ¿cómo está el tema de localidades en cuanto a precios? Hace poco veíamos un reportaje donde se indica que las localidades están por encima de lo que se esperaba.
2: Sí, lo que pasa es que recuerda que la FIFA lanzó inicialmente varios espacios para la venta, y allí aprovechan mucho las empresas revendedoras, las empresas de tickets revendedoras, y después los precios son exorbitantes. Una entrada, por ejemplo, para el partido que va a jugar, que es uno de los partidos más esperados, en ese grupo K, si mal no recuerdo, que es donde está Colombia y está Portugal. El partido ese Portugal-Colombia va a ser el tercer partido de Colombia, y va a ser en Miami, y la entrada más barata en la reventa estaba en $1,100.
1: $1,100
2: la reventa. Bueno. Y ya FIFA no tiene programado hacer otras ventas en la página oficial de la FIFA. Entonces, el que quiera ir a un partido en estos momentos tiene que ir obligatoriamente a la reventa, y están sumamente costosas.
1: Bueno, perfecto. Mira, por cuestión tiempo estamos casi ya terminando el programa, pero de pronto sí, mañana.
2: Me incorporé tarde porque sí. venía de una charla.
1: Ok, pero de pronto mañana hacemos un nuevo contacto con Darwin Cepeda acá y Roberto Alcibar, que también te podría saludar mañana para poder hablar mucho más de lo que se está viviendo allá en Estados Unidos. Un abrazo para ti, y te dejamos en las palabras finales, y te agradecemos de manera infinita desde Ecuador.
2: Bueno, muchísimas gracias para todos. Sí, lamentablemente el tiempo en radio sé que es bien valioso, bien precioso, y me incorporé tarde, pero voy a hacer todo lo posible. Yo me contacto con Darwin para hacer todo lo posible, y mañana podamos hacer algo un poquito más específico.
1: Okay.
2: Darwin me dirá menos qué se quiere tratar el día de mañana, y lo podemos hacer. Hay muchas informaciones.
1: Muy bien.
2: La del árbitro africano que deportaron, la selección de Japón salió de México, de Monterrey, por malas condiciones en el alojamiento, en fin, muchas cosas que tocar ahí, pero bueno.
1: Ok, mañana tocaremos ese tema, José. Perfecto, ahí estuvo nuestro compañero José Esveda desde los Estados Unidos. Oiga, parece como que es un cuento, ¿no? Lo que hablábamos hace un momento, en pleno siglo XXI, bueno, y en que, países de primer mundo no se pueden dar estas cosas.
0: Cristian y Darwin, oye, da risa, pero no risa de alegría.
1: De tristeza.
0: De tristeza, de algo que...
1: Que no se sorprende.
0: Sí, oiga, yo dije... Ojalá que yo pueda tener esa visión, estar ahí, de vivir en la tecnología. Oiga, pero ahora que estamos en pleno siglo XXI, en siglo XXI. Oye, se escuchan cosas. Realmente es sorprendente. Bueno, se nos quedó y eso, ojalá que.